0: pónganse las pilas, vayan en hora y vayan. Primero que
1: sí,
0: vayan.
1: Sí, porque la finalización incluso.
0: Sí, ahí no tenés chance de... Horas, creo que ahí no hay chance de que demore un rato.
1: Exacto.
0: Más.
1: Bueno,
0: y...
1: otra cosa que es un lugar muy familiar, ¿no?
0: Claro.
1: No
0: claro,
1: va de
0: claro.
1: Show de rock, de que
0: no,
1: voy...
0: No, es un teatro.
1: Como 4 o 5 vinos y...
0: Es un teatro.
1: No, eso no, exacto. Es un teatro.
0: Un teatro.
1: Exacto.
0: Qué hermosa, hermosamente. Que espero verte el viernes. Le mando un abrazo a la banda
1: bueno,
0: ahí.
1: Muchísimas gracias. Saludos a todos por ahí. Y seguimos en contacto.
0: Vamos arriba.
1: Nos vemos ahí. Gracias.

0: Bueno, muchachos, perdón que les hice la espera, pero tenía que saludar a mi amigo Mauri. Que aparte lo lindo de gestionar este espacio, porque yo digo, Maxa, primero no me gustaba llamarlo programa, me gustó llamarle encuentro, ¿no? Como que es para, y que las entrevistas que pasen a ser charlas. No sé por qué, para hacerme cosas en realidad, no es porque. Pero tengo como que, ahora se me ocurrió decir, gestionar este espacio para que sea, y venga, ¿no? Y retroalimentarnos entre todos, ¿viste? Un poco la
1: energía,
0: tirarnos para adelante, porque a veces pasa que nosotros, no, los músicos no precisan tampoco que les estén, oh, qué músico, pero a veces está bueno que...
1: Una caricia larga.
0: Claro, una valoración de todo lo que implica también, ¿no? Más allá que uno lo hace porque le gusta, ¿no? Ustedes, vos tenés un... Después quiero hablar del coro, no me quiero olvidar, haceme acordar.
1: Justamente antes de venir para acá, sí, de acuerdo.
0: Eso estaría bueno, me gustaría. El coro del pero Maciel. Vos tenés otro... Vos tenés un trabajo también, ¿no?
1: En el Maciel.
0: Aparte, si vos laburás...
1: Yo soy auxiliar de servicio.
0: Pero vos, Juanitas, vas viviendo del arte, de la música. ¿Y cómo la llevas con eso?
2: Bien. Sí.
0: Lleva,
2: como dices, lleva tiempo, ¿eh? Lleva claro, como sacrificio.
0: Claro. Y okay. aquella venida, porque si bien estás afianzado acá, pero estás como en un viaje largo, ¿no? Que comenzó, ¿cuánto hace que empezó tu viaje?
2: Bueno, Cuba. En 2010 me fui a España.
0: 2010,
2: sí, o sea, empezó. Y estuve 10 años en España.
0: Claro, hace 16 años que empezó este viaje y ya llevas 6 acá entonces.
2: Sí, aquí en Uruguay.
0: Sí.
2: No, llevo un año y.
0: Un año,
2: meses.
0: Ahí va.
2: Estuve 5 años después en Cuba.
0: Volviste a Cuba.
2: Sí, y volví. Y aquí ahora en Uruguay, junio del año pasado.
0: Desde junio del año pasado. ¿Y qué proyectás? A futuro, porque también elegiste un lugar que tiene sus cosas muy lindas, pero en el cual no es tan fácil vivir, sustentarse, ¿no?
2: Ya.
0: Porque el nivel, el costo de vida es Caribe con K.
2: Sí, sí. ¿No? Pero ¿sabes qué pienso? No sé si Omar, creo que Omar también. Cuando nos subimos al Bondi, alguna vez que nos hemos subido juntos, hay mucho respeto aquí con la música en el Bondi y la gente lo agradece, ¿eh?
3: Sí,
2: se eleva, la energía se eleva y eso, el alma lo agradece.
3: Uno se presente también, ¿no? Si uno se presenta con respeto, la gente devuelve.
0: Claro.
3: Sí, haciendo cosas prolijas, o sea, se ve la evolución.
0: También está, claro, como la energía de cada uno, ¿no?
2: Y elevarlo, claro, más arriba posible.
0: Claro, y ese... ese cotidiano trabajo por elevar la energía, ¿termina un poco comiendo tu energía a veces también? ¿Puede ser?
2: A veces
0: puede
2: depende,
0: ser, ¿no? Porque tenés que... yo ya lo veo. Omar,
2: pero estás, yo me bajo a veces, sí. Yo me bajo del bondi. Siempre nos bajamos como alegres, ¿no?
3: Sí.
2: Siempre nos bajamos
3: por lo general, sí. Y mismo que trabajamos en la calle.
2: Sí, en la calle.
3: Nosotros tenemos una energía que va más allá de lo que es solo música.
0: Claro.
3: O sea, por ejemplo, la gente nos mira y nosotros leemos a las personas si hacen música, si no hacen música, si les gusta, si necesitan que nosotros le pasemos energía. Con los niños también, que los niños... Tenemos niños que les piden a los padres que los lleven.
0: Claro,
3: a
0: que los hacer, claro.
3: Y
0: para verlos
3: pasamos
0: a ustedes.
3: Los instrumentos.
0: Ah, qué bueno.
3: Juan lee a las personas cuando le miran las manos y se da cuenta si tocan guitarra o no.
0: Claro.
3: Y le dicen, ¿tocás guitarra? Y dicen, sí, ¿querés tocar? Y la gente queda sorprendida.
0: Che, ustedes están ahora ubicados en Uruguay
3: y te están
0: Narvaja en el medio. Ahí donde está el podcast de la feria.
3: Exacto.
0: Ahí va. Esa
2: es nuestra oficina.
0: Yo conocí, bueno, yo hace un tiempo, yo no sé si lo vieron, después se los paso. Tengo un video grabado ahí, un video de un tema mío.
3: Ah,
0: y el día que voy a grabarlo, me encuentro con Ricardo.
2: Qué grande, Ricardo.
0: Y Ricardo me para y me dice, ¿vos qué sos? Me dice, ¿qué sos? ¿Qué estás haciendo? Y yo pensé que me estaba onda. No, el loco me estaba... Claro, yo soy un músico independiente. Le digo que vengo a grabar un video, que quiero grabarlo acá, y me puse el auricular y hacía la mímica, ¿viste? Lo que hice con ese video, con un amigo Alem, grabé todo lento, cantando lento así, para pasarlo más rápido, que la gente atrás se mueve rápido y yo estoy cantando a velocidad normal. Entonces fue todo un viaje grabarlo, escucharlo lento para cantarlo. Y Ricardo, terminé hablando con Ricardo, me ofreció venir, no sé, me regaló un libro.
2: Qué grande.
0: Lo quise traerlo, creo que lo entrevisté telefónicamente. Oh, no lo entrevisté porque la semana previa había hecho una entrevista en un programa de la radio acá y me contó su historia, ¿no? Esa feria es un y estar ahí en ese lugar, ese corazón de la feria esa, es como una magia, ¿no?
3: Es una caja porque, de Pandora,
0: claro, ¿no? Claro.
3: Hay de sí, todo. ¿No? Sí.
0: Cada domingo es especial, ¿no?
3: Y ya aparece gente nueva incluso a cantar, a recitar. Y hay una comunión entre la gente que va.
0: Escúchame, ¿ahí es donde para el Indio Black también?
2: El Indio
0: Black, que es amigo de Johnny Blues también, todos nombres artísticos, que toca punk, uno peludo, o capaz que armaba más abajo. No lo tiene.
3: No
2: lo tenemos.
0: Así que uno que lo pensándolo de afuera, viste que yo admiro mucho a los músicos de los que tocan en los ómnibus, ¿viste? Porque cada ómnibus que subiste debe ser diferente, ¿no?
3: Es un escenario y un público diferente.
0: Y hay que leerlo ahí rápido. ¿Y ya suben con la canción pensada?
3: Sí, no.
2: Sí, a veces depende también como veamos lo que decía Mar, a veces como veamos la energía. Ahí cantamos, ¿no? Abre la puerta, corazón, confianza, corazón, o una de tres.
3: La energía, y las edades que prevalecen en el coche también.
0: También hay líneas, hay clásicos para determinadas líneas. Por ejemplo, la que cruza por la del Carlos María Ramírez, tiene un público, una música, la que va para allá, ¿no?
3: No, más bien la gente que encontramos en el ómnibus. O sea,
0: claro, lo que haya dentro en el...
3: En el escenario móvil.
0: El escenario móvil, ¿Y cuál es el tema que rinde más?
3: Corazón, ¿no?
2: Yo creo cuando si cantamos, habremos... ¿Sí? Hay una canción que se llama Abre la puerta, corazón, confianza, corazón. Que lo cantamos aquí.
0: Que es tuya.
2: Sí, sí.
0: Eso te iba a preguntar. Qué bueno.
2: Y Omar.
0: ¿Tocaste más tuyos en el bus también con versiones?
2: Sí.
0: ¿O subís a hacer tocamos, los tuyos?
2: No, tocamos temas propios y también tocamos algunos de Dressler, Silvio, claro. Pero bueno, de Sabina. Bueno, el Bondi más Dressler y
3: más
2: Sabina, ¿no?
3: Sabina.
0: Nunca te pregunté por tu educación musical en Cuba.
2: En un parque.
0: En un parque.
2: En el suelo con una botella de ron.
0: Ahí va.
2: Y un montón de amigos.
0: Sí, o sea, no es académica.
2: No.
0: Qué bueno, ¿eh? Porque uno tiene como la imagen de que en Cuba se estudia, no sé, de afuera, que se estudia mucho música.
2: Ya, pero es que hay mucha música. Como aquí también.
0: Sí,
2: como
0: claro,
2: aquí.
0: Sí.
2: Como aquí también, ¿eh? Aquí hay mucha música también en Uruguay.
0: ¿Lo notás más sencillo? ¿Para la música o el lenguaje más cercano con el uruguayo que con el español? ¿O cómo viviste eso? ¿Estuviste en Barcelona?
2: No, en Navarra, en el norte.
0: ¿O el norte que es particularmente diferente?
2: Pero bueno, siempre como...
0: No es tan cosmopolita el norte.
2: Cuando uno es un poco loco, se junta
0: claro,
2: con locos.
0: Porque te viniste de Navarra a Uruguay, o sea, claro.
2: Me juntaba con gitanos. Me juntaba con gitanos.
0: Los gitanos están...
2: Unos cracks.
0: Están despegados. Bueno, es una etnia milenaria, ¿no? O sea, sus tradiciones tienen, o sea, y han estado en toda Europa, sí.
2: ¿Puedo decir una décima que le escribía?
0: Por favor.
2: Una décima que le escribía a los gitanos
0: por
2: allá.
0: Por favor.
2: A ver si... Dice, los gitanos que he escuchado son los alcaldes del ritmo. Se superan a sí mismos, que les quiten lo bailado. Pues mira tú que han luchado por la felicidad plena, dando un color a la pena que sale del corazón encima de una canción que te recarga las venas.
0: ¡Qué bueno! O sea que creo que entró la invitada que nos vamos a poner todos ahí. Vos vayan sacando esas máquinas. Vayan sacando de ahí que ya vienen. ¿Vinieron tocando?
2: No.
0: ¿Vinieron sin tocar?
3: Sí. No había lugar para tocar donde venía.
0: Estaba muy lleno. Hola, bienvenida. ¿Cómo estás? Sí. Mucho gusto. Ahora voy a saludar a... ¿Querés mandarte para allá nomás?
2: Nosotros
0: mismos. Vale. Espera, mientras ustedes empiezan, ¿qué vas a tocar?
2: A propósito de que se llama Músicas y Ríos.
0: Músicas y Ríos.
2: Vamos a hacer un tema que escribí en España, en el río Ebro, al río Ebro. Se llama...
0: Para,
2: es un juego de palabras.
0: No cortes. ¿Puedes hacer una intro larga mientras él se prepara? Y si quieres andar contando eso, que yo voy a la vuelta.
3: Ya me senté.
0: Mirá qué velocidad. Ya voy, bye.
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0: arriba. Estoy acá, perdón. Adelante, Magdalena, ¿cómo andás? Tomás. Oh, muchas gracias. Esto va a ser. Este bache. No, gracias por venir. No. Ahora lo. Gracias, vos.
1: Hola.
0: Gracias.
2: Qué lindo esto. Llegar y meterle así.
0: ¿Qué estilo musical era eso que estábamos tocando?
3: En realidad, como aprendí, mi escuela fue un parque, sí. El suelo de un parque.
0: Es cubano esto.
3: Mi intención era hacer una guajira, pero una guajira como una guajira campera, por decirlo así.
0: Pero guajira acelerada, digamos, ¿no?
3: Sí,
0: porque es como una chacarera. Acá es chacarera, pero en otro lado creo que es cueca. También puede ser, porque es de tres, dos, tres, un, dos, tres, cuatro, ¿no? Tres cuartos, pero puede ser muchas cosas, ¿no?
4: Sí.
0: Y puede ser nada a la vez.
3: Ya. Yeah.
0: Bienvenida, Magdalena. La otra entrevista que estaba pautada para hoy, le contamos a la gente, es una obra de teatro que siempre también, yo me paso agradeciendo. Estaba que gracias por venir, porque me encanta, yo la paso mejor que nadie. Y que está buenísimo que hablemos, invitemos a la gente al teatro, que es una costumbre, un arte muy importante, quizás de los primeros, junto con la música, ¿no? Que fue las primeras cosas que sucedieron. Y está además esta obra, por lo que me estuviste contando, para un lugar que te lleva la conciencia, ¿no? Contá un poquito vos de qué se trata esto.
2: Bueno, muchas Bienvenida. Gracias primero por la invitación. Me encantó llegar y encontrarme así, es hermoso, con la música, y aparte gracias. Música y ríos y tal cual. Justo yo también vengo a hablar un poquito del agua y de otros temas, porque son dos funciones que ahí el compañero decía de teatro, es en un teatro, pero son espectáculos de circo.
0: Ahí va.
2: Igual el circo, el teatro, son artes que todas se van cruzando dentro del circo, porque es como una gran madre ahí en cierto punto. Y bueno, esta función que vamos a realizar compartida el sábado en el Teatro Florencio Sánchez, empieza primero a las 19 horas con Jue Sea Gota, que Jue es agua en charrúa. Y sea gota, o sea gota, gota. Depende cómo lo quieras
4: líquido,
2: leer.
4: Gota.
2: Sea gota o sea gota, capaz un poco ambivalente.
0: La gota se agota también algún día, ¿no? También, ¿no?
2: Es la primera obra con la intención de ser gotas en justamente ciertas temáticas que, bueno, les voy a contar un poquito al respecto. Esta obra de circo en la que estoy en escena es un unipersonal, que surge por la inquietud de vincularse a temáticas del territorio y el agua justamente. Cosas que están sucediendo acá, en Uruguay, en nuestro país, pero también que son en otras regiones y que comparten una misma historia y también algunas complicaciones. Entonces se preocupa por tratar de llevar a signos criollos información que nos la ponen difícil o que también evitan que sepamos de una forma u otra. Entonces, es apto para todo público y está creado un poco al estilo Al Botón Chimpún Fuera o Canciones para No Dormir la Siesta. Porque si bien es una obra que habla a las infancias y a las adolescencias, también habla a los adultos y adultos mayores y nos invita a colocarnos como parte de lo que está sucediendo. Entonces, estoy muy emocionada de poder compartirla y en escena con artistas tan lindos como los que vienen después, que son Sosiego y Lima Limón, dos artistas que también hacen un espectáculo de circo, que va por otros lados. Tiene una versatilidad que es la de quien quiere encontrar un público perfecto, y en esa búsqueda le pide consignas, y participa mucho ese público. De una forma en la que se van a llevar sorpresas, y sin querer hacer spoilers, puede aparecer el fuego, puede aparecer la puntería, con arco, quizás los malabares y hasta cuchillos, pero todo fríamente calculado y controlado. No se asusten. Y es también
0: bajo supervisión.
2: Público. Totalmente. No lo prueben en casa, pero sí lo vean en el Teatro Florencio Sánchez. Y bueno, sí, también contarles que un poquito más, capaz.
0: Sí, lo que quiera. Yo te quería preguntar, bien de chusma. Primero que está buenísimo, viste que todo toda obra artística. Es tan importante en su discurso, ¿no? Lo que haya atrás, ¿no? Lo que sustente, no digo éticamente, sino me explico el tema de conciencia. Y elegiste un tema importante también, traer la conciencia de lo charrúa, primero también creo que está también metida ahí, y el tema del agua, ¿no? Y a su vez, plantarte sola en la cancha, ¿no? Porque es un unipersonal, comentaste recién.
2: Sí.
0: ¿Y cómo guionaste eso? ¿Cómo lo manejaste?
2: Bueno, está interesante la pregunta porque si bien, vamos a decir, me planto sola en escena, en ningún momento me sentí sola porque han habido muchas colaboraciones y absolutamente todos los elementos que aparecen son de la presencia de muchas personas. ¿Cómo lo puedo explicar? ¿Cómo lo guioné? Esto surge en realidad involucrándome acerca de un conflicto que estaba sucediendo con el agua, que si bien iba a tener lugar en Arasatí, el impacto que eso llegara a generar era en todo Montevideo y área metropolitana. Cuando veo el lugar de donde iba a ser ese proyecto, era cerca de donde vivía mi familia. Y fue sin querer una coincidencia, pero ahí me empecé a involucrar más a ver qué estaba pasando. Entonces, tratar de entender cosas que estaban escritas técnicamente, en lenguajes de legislativos, y cómo poder entenderlo fue, bueno, ponerme a entrevistar gente, artículos, resúmenes de los mismos, y todo así para llegar en una especie de texto, un fanzine, que contenía en un lenguaje más bajado a tierra y simplificado, qué era lo que implicaba eso. Y cuando me encuentro con eso, bueno, un Arial 12 no lo lee ni mi madre, entonces está, vamos a ponerle ilustraciones, a ver cómo lo podemos poner más accesible. Y después decir, bueno, necesito también comunicarlo con la voz, pero a veces la voz cae en una conversación que puede empastarse, entonces el arte ahí creo que juega una cosa fundamental. Sí. Así que así empieza a pasarse a un número de circo que le llaman a piezas cortas, como de 8 a 10 minutos. Y todo el mundo me decía, no, no, te está pasando a 15, esto ya no es un número, claro, me claro, querían claro. matar porque íbamos a las varietés y era muy largo. Bueno, es una pieza escénica y me quedaba, en vez de 20, me iba a 30. Entonces, bueno, vamos a hacer una obra. Claro. Y ahí las colaboraciones, por ejemplo, que vos decías de Lo Charrúa, ahí con mucho respeto trayendo a los pueblos originarios porque yo tengo mucha incertidumbre acerca de mi propia historia y cosas que no he logrado como saber de mi propia familia. No porque nadie no quiera contarme, sino porque...
0: Claro, se pierden en el camino, claro. Ajá, sí, sí.
2: Pero sí hay una cosa de los territorios de San José, de Colonia, de todos los departamentos.
0: Se
2: de
0: sabe tampoco, porque en realidad hay mucha gente que sabe mucho, pero el pueblo en general, hay un desconocimiento y hay un mirar hacia otro lado de todo. Le contamos a Juan y Isabel la historia acá, cómo fue. Eran pocos los charrúas, pero fueron prácticamente exterminados. Entonces, todo lo que vos llegás, y él es cubano, y llega y ve acá, es algo que fue creado. A mí me encanta contárselo, me encanta que haya inmigrantes, y contarle esto. Uno que fue inmigrante, a mí me empatizo mucho, y contarle esta historia, que acá, que entiendan que nosotros somos, todos mis abuelos, todos son italianos, españoles, y se formó un mundo... Sin, ¿no? Donde lo anterior fue totalmente...
2: Sí, hay algo a recabar, porque yo me he preguntado lo mismo, o sea, en mi familia también, no, porque vienen de Islas Canarias, y cuando empiezo a decir, ¿pero quién vino de Islas Canarias? Empieza a ser el árbol genealógico, sí. Y era una especie de tatarabuela que sabían que había venido, pero los demás, porque es como la música, ¿viste? Claro. Que tenés la redonda, las negras, claro, las blancas, las negras, claro. ¿No? Como se van ramificando... Y era una persona, y como había solo una, o sea, interpretaban que todo el mundo venía de ahí. Claro. Entonces, aunque nosotros pensemos que sabemos la historia, cuando uno empieza a hacer las cuentas, no se sabe. Hay fichas que no se sabe quiénes eran. Y también esto de que eran pocos y que los trataron de exterminar, y tan pocos no eran, y compartían entre muchas comunidades. Y a veces los nombres... por ejemplo, guaraníes, ¿no? Es como le decían los blancos a los guaraníes. Ellos mismos se designan Biá, Abá, Tupí. Entonces, como el nombre del propio pueblo, que sí, los charrúas es un nombre que, según he entendido, tiene que ver con alguien guerrero o guerrera, pero hay mucha compartida de etnias, claro. ¿No? Y también los afroindígenas, ¿no? Como que acá, así como los quilombos, ¿no? Por esta parte, muchos lugares donde había labores obligadas o esclavitud, trabajos para hacer, y que se conformaran poblados donde las etnias se cruzaran. Entonces, eso es muy interesante. Y yo apenas rasco ahí, ¿no?
0: Claro,
2: pero
0: claro,
2: si uno quiere, hay para rato.
0: Está, pero ¿cómo abrir abrir un canal ahí que para que también sacar un poco el tema de la luz, ¿no? Visualizarlo, está de más, a mí me parece. Y más encontrando... ¿Cómo también viste que el arte en todo sentido, la vida te va llevando a encontrarte, las cosas que vamos viviendo te van llevando a lo que queremos, vamos a terminar diciendo? Eso es muy loco también, ¿no?
2: Este, sí.
0: Es muy... Y escuchá, y vamos a decirle que también eso, que la gente del Cerro, la gente de La Teja, que ojalá nos esté escuchando mucha gente, Pero que para ir al Florencio, ¿cuándo es? Bien.
2: Por supuesto.
0: ¿Y cómo compran las entradas y todo eso?
2: Bueno, les cuento. Acá, en el afiche que tengo junto a mí, les voy a leer la información así, bien concreta. Va a ser bien. Este sábado 12 de septiembre en el Florencio Sánchez a las 19 horas. Primero.

0: que es atp.ccfs@gmail.com, atp.ccfs 2024, perdón.
1: 2024.
0: @gmail.com. Pero bueno, pueden entrar a la página de Florencio y buscar el espectáculo. Jue se agota.
1: ¿Cómo se escribe? Vamos a decirla.
0: H-U-E, jue, coma, sea, gota.
1: Jue se agota. Buenísimo. vayan a ver esta obra, como media obra, pero no, con un montón de cosas. Y me da mucha intriga, habría que ir porque queda como, a ver, cómo será, ¿no? Cómo será bajado el tema.
0: Bueno, les tiro un pequeño spoiler porque no hablé de la parte circense, capaz. Les conté un poco más de la trama del hilo conductor, pero es una obra muy enfocada en las destrezas acrobáticas de piso y en un elemento de bambú, de tacuara, creado artesanalmente.
1: Eso te iba a preguntar. Sí. El arco de Tacuabé está en... Ah, capaz que no podía.
0: No, todo bien, todo bien.
1: ¿Podía contarlo?
0: Ah, no, ahora...
1: Ahora se quemó. Se enojó, se fue la mitad.
0: No,
1: se fue.
0: Bien,
1: Nunca me había pasado esto, se enojó la mitad.
0: No, todo bien. En escena, esta vez no se va a ver el arco, porque hay veces, vos preguntabas esto de pararse sola. En realidad yo hacía una colaboración, que voy a nombrar un poquito personas que han pasado. Edu es una persona que sí tiene, como sabido que en su familia está esa presencia charrúa, investigó muchos elementos, muchos instrumentos, y por ejemplo... Los temas que tenemos ahora para la obra los grabamos en una usina y él llevó el arco de Tacuabé, que es como una ramita de árbol, con una parte de pelo de caballo que se babea esa parte de pelo y con otra ramita se frota. Entonces la caja de resonancia es la boca y hace un sonido muy especial que tiene cierta similaridad en la forma nomás, porque es bien distinto el sonido, pero a los berimbau.
1: El sistema opera igual. Si no me equivoco, es el único instrumento propiamente registrado de la cultura charrúa, ¿verdad? Instrumento, capaz que hay más, pero contalo.
0: No, que me reía, porque eso está para investigar. Yo creo que tenemos como que ir haciéndonos la pregunta y escuchando y conversando, porque, por ejemplo, Edu estuvo... trabajando con cañas charrúas. ¿Y qué es eso, no? Y bueno, ha ido a algunos lugares donde se... Por ejemplo, Arerunguá es un lugar por donde pasó Artigas en esa ida a Paraguay, que muchas personas del pueblo afro y de los pueblos indígenas lo acompañaron. No todos fueron a Paraguay, algunos quedaron como en sitios específicos. En Arerunguá se juntó mucha gente. Hoy por hoy hay como una herencia ahí. Y él allá, investigando un poco, bueno, resulta que la caña verde también se usaba. Y mirá, que hay cosas que no sé si decir que son charrúa, pero vamos a decir que sí son del territorio, en los tacuarales
1: que
0: nuestros.
1: Que son autóctonas, digamos.
0: Claro. Sucede, por ejemplo, que los mangangá anidan en las tacuaras y dejan un agujerito. Entonces, cuando sopla el viento, silba el tacuaral. Es muy lindo. Entonces grabamos unos sonidos de silbidos en agujeritos de...
1: De sonidos de música natural, digamos. Hay una anécdota, el único registro de grabación de un arco de Tacuabé, digamos, antiguo, que no es tan antiguo, lo hizo Ayestarán. Que Lauro Ayestarán era un psicólogo, un docente de música, que los fines de semana agarraba una grabadora y se iba a recorrer y a captar sonidos. Hizo un acervo de grabaciones grandísimo y fotos sacaba. Entonces perpetuaba ese momento y era un afrodescendiente, no ni siquiera un charrúa, tocando el arco de Tacuabé, creo que del año 50 y pico, 40 y pico, finales de los 40. El tipo se trillaba todo con esa grabadora de cinta. Es increíble. Tremendo. La obra de Ayestarán.
0: Me interesa, pásamelo.
1: Sí, hay un archivo, creo que municipal, grande, de las grabaciones, y está en internet también.
0: Muy interesante.
1: Sí, sí, lo que hizo Laura Ayestarán es increíble y documentó un montón de cosas que, por ejemplo, registro el arco de tocado, como ponerle así, capaz que ahora puede haber, está bueno esto que está sucediendo también, porque hay mucha información que no tenemos porque nunca tampoco se investigó demasiado, tampoco, quizás, ¿no? Realmente, ¿no?
0: Sí, es muy curioso cómo se fue dando la llegada a esto, porque todo eso que les relataba un poco de lo que se fue guionando y esa necesidad también que apareció de poder investigar algo y poder accesibilizarlo, yo también para yo comprenderlo y también compartirlo, porque era tan... Yo no podía quedarme con esto guardado sola, quería como decir,

0: che, esto está pasando y qué podemos hacer. Nada, hay un movimiento de personas que no lo sé un poco definir, pero tiene que ver con sobre todo quienes habitan distintos lugares de Montevideo rural o de la costa este o de Uruguay adentro, tierra adentro del interior del país. ¿Qué es esto? Están realizando las prácticas que generaciones tras generaciones han mantenido y encontrándose con eso, nuevos proyectos que se les ponen enfrente y que son curiosamente los mismos que suceden en Argentina, en Brasil, en Paraguay, en la región. Y el encontrarse a preguntarse cómo podemos hacer y querer sensibilizar y sensibilizarnos ha sido como la propia emergencia de personas que tienen otros saberes que no solo es el interés por hacer algo al respecto. Entonces ahí aparece eso, el músico que tiene todo ese bagaje, o la persona de la producción, no sé, de la huerta, que tiene todo esto. Entonces como que se fueron combinando cosas y de repente, bueno, aparece como esto, ¿no? Digo, ¿cómo podemos llegar a encontrarnos con estas músicas, estos instrumentos? Claro, a veces es como con el interés y tener la pregunta abierta.
1: La visibilización también genera preguntas y ganas de investigar también, ¿no? Es lo que tiene que suceder, estaría bueno, ¿no? Que se mire más para ese lado, ¿no? Y no más masivamente, ¿no? Estaría bonito. Desde ya te digo que acá, todo lo que sea para ahí hablar, tenés el micrófono abierto cuando... Además, porque me parece que también parte de este tipo de comunicación, de este tipo de radio, ¿no? Tiene que mirar para esos lados, me parece. Si hay que abrir el micrófono para algo, dejarlo, ¿no? Sobre todo para la gente que ha empezado a rascar, como decís así, rascar un poquito por lo menos, ya es bastante para un lugar donde no haya nada de luz, o hay poca. Lo digo, lo aclaro, porque que yo no lo conozca no quiere decir, pero hablo en la masa, ¿no? En esa masa que sabemos que está mirando siempre para, ¿no? o crítica, o el TikTok, o no en ese mundo del escroleo que estamos, ¿no? Estamos todo el día dándonos la cabeza ting y estamos, todos nos quejamos, pero todos le damos, ¿no? Porque yo también, ¿no?
0: Y yo también, claro, y todos, claro. Y es como, bueno, esas herramientas, usarlas a favor,
1: claro,
0: ¿no?
1: Claro,
0: en todo caso, yo qué sé, es una conectividad, tipo, entre la gente que está en distintos puntos del país, enterarnos de estas cosas más rápido, y también en esto de la masividad, hay dos cosas que se me vienen. Una que es que las infancias de por sí siempre están interesadas en todo esto. Claro. O sea, siempre aprecian mucho lo que pasa con el arbolito, con el insectito así. Ellas están ahí. Y es como acompañar también eso, porque, por ejemplo, hay toda una moda que salió con el capibara, ¿no?
1: Se puso de moda el capincho,
0: ¿verdad? Claro, nos reímos. El animal que come caá, o sea, que come pasto, que come monte, que come hierbas. Entonces, en realidad, estamos... Ay, no digas, ese es un nombre inventado chino. Es un nombre de acá.
1: Si quieren agua...
0: Gracias. Hablando de...
2: Mientras tú estabas hablando sobre lo del el circo, de mostrar y eso, sobre lo del agua, es interesante que apuntar a los niños, a todo lo que es información, porque son los que realmente llevan a el hogar, que la gente se interese y se concientice. Eso pasó cuando empezaron a poner los lugares para botar la basura en Montevideo, que en mi época, hace muchos años, 18 de julio, era un basural, literalmente. Y cuando empezaron a poner dispositivos para la basura y eso, las personas mayores, o sea, como que ya estaban acostumbradas y tiraban, agarraban comida y tiraban. Y los niños se hinchaban a los padres y a los abuelos. No, papá, ahí no. Se agachaban y los llevaban y tiraban. Y los que nos enseñaron fueron los niños.
1: Claro, sí.
2: Fueron los niños. Sí. Por eso nosotros adoptamos, cuando hacemos música, cantarle a los niños, entregarle instrumentos para que ellos toquen con nosotros. O sea, apuntar ahí para que ellos, o sea, lleven eso adentro y lo depositen en el hogar. Y ahí crece. Ellos son las semillitas que llevan las cosas a la tierra, que vendría a ser el seno familiar, y ahí es donde nace. O sea, siempre hay que apuntar a los niños. Que hay veces que la gente apunta a los mayores. No, reeducar es muy difícil. Hay que educar para que crezca la educación. Porque después que tenés, estás acostumbrado y sos grande, sacarte de eso y arrancar es difícil. Es en los niños.
3: Decía,
2: está bueno eso.
3: Decía José Martí. José Martí fue un poetazo cubano. Bueno, sí, que fue... Sí, sí. Fue cónsul de Cuba.
1: Creo que sí, había un vínculo, sí, sí.
3: Decía, los niños son la esperanza del mundo.
1: Claro.
3: Sí, es verdad.
0: Vamos a tener que hacer algo juntos.
1: Claro que sí, claro que sí.
2: ¿Yo hago teatro? Yo hago teatro, sí. Estoy paradito ahora.
1: Ya de momento, yo voy para ahí.
2: Yo hago plástico también y hago cosas así.
0: Bueno, con esto que mencionabas, de los instrumentos que se le dan a las infancias, también hay mucho... ¿cómo explicarlo? Como hay cuestiones participativas que suceden, a mí me gusta, voy a spoilear un poco, los que vayan a escuchar esta radio van a tener algo spoileado. Yo envío avioncitos de papel en un momento en la función. Y esos avioncitos tienen una ilustración acerca de estos temas, para colorear. Y quien quiera lo utiliza o no. Pero ante todo como eso de llevarse consigo algo más. Ya igual la experiencia te deja esa semilla, ¿no? Pero bueno, comparto mucho. Y también como esto de animarse en el recicle hay mucho, ¿no? Hay unas máscaras que yo uso de bidón, que fue algo que se fue dando, pero tenés instrumento, tenés máscara, tenés que puedes hacer de todo, ¿no? Con lo que hay, está a la mano.
2: Y ahí también ella está poniendo que no es solo expander residuos que contaminan. Ahí ya lo están usando para crear cosas y que permanezcan.
0: Sí,
2: porque
0: total.
2: Si eso lo usas y lo das a desechar de vuelta, estamos lo mismo. Tenés algo que permanezca en el tiempo, ¿no? Digo.
1: Qué grande que vino Omar. Y yo creo que hace tiempo, ya había venido el año pasado. Sí, la verdad que sí, encantado. Y está un poco fuerte esto, ¿no? Yo me pasé para el otro lado.
2: Yo lo oigo bien.
1: Ah, era yo que estaba muy fuerte. Y bueno, eso es lo que tenemos que hacer, tratar de siempre cuidar las energías y cuando se... ¿no? Esto es lindo, la sinergia de este lugar, que es medio mágico la radio esta. Estamos siempre todos juntos en la búsqueda de cosas buenas, ¿no? Y creo que es la parte del concepto comunitario de esto, ¿no? Que ahí hay unos compañeros, están los compañeros de Detroit ahí del otro lado preparando un programa. Y yo estoy con la guitarra acá porque quería tocar con ellos. En realidad todo esto es porque yo quería tocar un rato con ellos. Porque, viste, cuando... Que la música no es solo sonido también. Es la luz de la persona que trata de emanar, ¿no? Y ustedes siempre se paran con una sonrisa, ¿viste? Vos parece que no sonrieras, pero te reís mucho. Y te haces ¿vos te gustas más serio?
2: No, es que yo le digo a todo el mundo, yo me dejo más la barba, porque si yo me saco la barba, soy una piedra. Por una sola razón. La comisura de mi boca es para abajo.
1: Ah.
2: Y la barba lo tapa. Y siempre parezco así una persona oscura, seria, así. Y esto me disimula. Pero soy una persona agradable.
3: Es que la música...
1: Claro que sí.
3: La música la hace cosquillas.
0: Por la tapa del libro.
3: Vamos a hacer los colores con esto. Esto es para los niños.
1: Para los niños, dale.
3: Allá en España alguna vez cantaba en la escuela Montessori. ¿El colegio Montessori?
1: Ah, no, sí, me suena el nombre, pero... Y no, perdón, ¿y bajaste de España o estuviste solo en el norte?
3: No, cantaba mucho en Madrid, estuve en Valencia también.
1: ¿Y cuándo hagan la película de Juan y Bones?
3: Ah. Esta es una canción muy sencilla, con casi todo. Se llama Los colores los pones tú.

0: Qué lindo, wow. Bueno, me quedo de este lado ya. Omar, vamos a contarle que viste que me acordé, ahora me acordé y todo. Porque ahora estoy emocionado tocando. Qué gozadera. Escuchá, contá lo del coro, que me gusta, hablando de cosas sanadoras y encontrar esos lugares. Porque viste que nosotros lo hacemos los músicos, viste, cosas, lo que tocamos, ¿no? Pero el poder de la música, la gente que canta porque le hace bien y el Nico llegó. Y canta colectivamente, y ¿no? Contale un poco de eso, del coro.
1: Bueno, esto del coro surgió hace 10 años en el Hospital Maciel con empleados que pensamos de una manera aportar empleados, pues, de auxiliares de servicio, enfermeros, médicos, y lo hicimos extensivo también a usuarios y a gente del barrio. Le llamamos el coro terapéutico y estamos ensayando en un lugar que se llama Brocal, que es un sitio, un salón, que está dentro del hospital mismo, y ensayamos diversos temas, pero con energía positiva, ¿no? Y por ejemplo, nosotros arrancamos a hacer eso para los fines de año, o sea, Navidad, para el Día del Patrimonio, y vamos por las salas cantándole a los enfermos.
2: Muy bueno.
1: Los que se podrían levantar, los sacábamos de las salas y nos seguían y cantábamos con nosotros.
0: En el mismo lugar que vos trabajás,
1: sí.
0: En otro horario, ¿no? ¿Lograbas ir con el coro a cantarles?
1: Sí, o sea,
0: qué poder, vos.
1: Se forma un espacio. Viene a ser como un convenio automático, sin que sea un convenio. Como es, propiamente dicho, un coro terapéutico, y es parte de, con la comisión interna, la comisión de cultura que yo integro en el hospital, hacemos eso en el área de trabajo, el ensayo también.
0: Ahí va.
1: Pero si estamos ensayando o haciendo algún evento y nos llaman para las labores del hospital, vamos. Dejamos el canto y vamos a hacer lo nuestro y volvemos. Uh-huh. Eso se hizo extensivo al barrio, a todos. Y desde ya, por este medio, invitamos a los usuarios.
0: ¿Cuántos son en el coro?
1: Y fijos, que somos los que trabajamos allí, algún vecino, 10.
0: ¿Y entran acá?
1: Sí, claro.
0: Y bueno, vengan un día. Bien, entramos acá, traigo sillas, ponemos acá y estamos.
1: Y aparte hacemos
0: lo que puedan.
1: Fuera del hospital también, vamos a comedores.
0: Pero ahí está fantástico, porque eso, viste, son los lugares que cuando puede habitar la música, cambia realmente,
1: sí.
0: ¿No? Porque ahora estábamos hablando, está buenísimo, ¿no? La primera entrevista con un pibe macanudo, que le mando un saludo a Martín, y hablando muy de la parte, que está buenísimo también, pero parte de esa de producto comercial que estoy pensando en mejorar, para, ¿no? Que estaba, es re válido, pero el verdadero poder que cambia vidas, ¿no? Que tiene la música es ese, ¿no? Es en esos lugares, ¿no?
1: Te cuento anécdotas.
0: Sí.
1: En salas donde personas, por lo general mayores, no quieren vivir más. Se dejan estar.
0: Claro, claro.
1: Porque los familiares no van a verlo, sí. Porque tienen.
0: Claro, parte del Maciel, ¿no?
1: Muy fea.
0: Claro.
1: Y he ido y solamente con decirle hola, la persona te mira como diciendo, soy visible.
0: Claro, claro.
1: Imagínate si le vas a cantar. Yo a veces le pregunto, persona de 80 años, ¿conoces a Ramona Galarza? ¿Quién conoce a Ramona Galarza? ¿La conoce?
0: Me suena mucho, pero no la ubico, ¿no?
1: La gente joven no la conoce nadie. Y gente que de mi edad para arriba, sí. Y me dicen sí. Y cuando, ya con el sí, ya les cambia la cara.
0: Ahora salgo corriendo a buscar a Ramona Galarza.
1: Me pongo a cantar las canciones de Ramona Galarza. Esto capaz que será medio loco, ¿no? Y la persona cambia la actitud y ya no se quiere morir.
0: Claro.
1: Es loco, ¿no?
0: Sí, no es loco.
1: Y al otro
0: es.
1: Día está esperando que uno vaya a llevarle otro mensaje para hacerla ver que está ahí.
0: Claro.
1: Porque hace un momento que ellos piensan que no está nadie, que ya que no le importa a nadie. Me traen una canción Y eso hacemos con el coro también. Vamos, le preguntamos a veces, ¿cantás? ¿Te gusta la canción? ¿Cuántos años tenés? ¿Qué canción cantabas cuando ibas a la escuela? Le metemos, ¿viste? Y está, y me dicen una canción y la buscamos y se la cantamos.
0: Sale. Claro.
1: Al otro día ya. Eso es
0: qué lindo.
1: Es muy lindo.
0: Claro, porque aparte es en el lugar donde, ¿no? Donde queman las papas,
1: donde
0: claro,
1: es,
0: claro, sí, es, sí, es, totalmente.
1: Queman las papas.
0: Totalmente,
1: donde
0: vos.
1: Queman las papas. Yo para una señora llegué a ser San Expedito.
0: Claro, vos le das una sonrisa, claro, donde sí,
2: camaleónico.
0: Sí.
2: Camaleónico.
0: Claro.
2: Y sí,
1: y está
2: eras
1: San Expedito, olvídate. Y para algunos soy José, el tío José. No sé quién es tío José, nunca lo vi. Sí, soy el tío José.
0: Y vos,
1: y se van y el tío José estaba ahí.
0: Y vos como que la música propiamente, así como ahora te encontró hace, no hace, habíamos hablado eso, que como más que te empezaste a dedicar más a hace poco tiempo.
1: A hacer música, sí. Para,
0: sí, como medio.
1: Para laburar.
0: Todos los, sí. Como,
1: sí, prácticamente con él. Casi
0: claro.
1: Hace 6 meses.
0: Claro, está fantástico.
1: Yo cantaba
0: claro.
1: con mi hermano en un grupo cuando éramos adolescentes.
0: Chiviaba, ¿no? Chiviaba, ¿no? Claro. Ahora está los domingos siempre en la feria, hace en ómnibus, aparte de lo. Pero lo hace
3: también,
0: porque.
3: También quería decir
0: sí.
3: que también nos juntamos, que hemos ido. Hay un grupo de poetas que se llama.
0: Perdón, mira, te acabo de mandar saludos Billy y Mazzoni, a los
3: Billy,
0: dos.
3: Billy es un hermano.
0: Que son
3: Billy
0: unos cracks. Lo conocí la otra vez la noche de Johnny Blues. Que me puse a tocar con él, pero yo sí me gusta molestar. Y vino el otro día a la Fonoplatea, que estuvo precioso, y él y el señor Yamandú, que pues ya los traigo para acá también.
3: Iba a hablar precisamente
0: claro.
3: de Billy. Yamandú,
0: lo que hace buenísimo Billy, que le mandamos un saludo que está escuchando. También,
3: abrazo, hermano.
0: Que hay un escritor que escribe poesías y él hace una canción para cada cosa que, o sea, crea una canción, y me pareció fantástico,
3: sí,
0: ¿no?
3: Orca,
0: claro, y que va, no, tal tema y ya hace la canción para la presentación. Entonces es como que va paso a paso, está buenísimo. Un crack. Billy, te mandamos un saludo, ya te vamos a tener
3: un abrazo
0: por acá.
3: Grande, hermano.
0: Un
3: saludo también a Patricia Rebor, yo no sé mucho pronunciar el apellido, a Gladys Pacheco, que
0: son la gente de
3: gente
0: ahí.
3: Gente muy linda de Voces de Babel.
0: Las Voces de Babel, sí.
3: Que hemos estado ahí compartiendo.
0: Sí. Y ahí van a compartir, a tocar.
3: Sí, tocamos claro. ahí con ellos y a recitar poesía.
1: No, poesía.
0: Está duro. Y vos como cantás también,
3: Jamaica,
0: ¿eh?
3: También.
0: ¿Y vos nunca hiciste una canción?
1: Sí, claro.
0: ¿Y cómo la...? ¿Y hay una de él que la, no te
1: no,
0: la pasó?
1: No, no hacemos canciones, no.
0: ¿Por qué? ¿Y por qué no? Te voy a interpelar yo ahora. ¿Y por qué no? ¿Qué?
3: Ahora cuando vas por ahí me resuelvo.
0: No, pero ahora sí, pero esto fue idea mía. Escúchame, de pasarse la tirarle bola y él en 2 minutos.
1: Ah, sí,
0: ¿por
1: sí,
0: qué
1: sí.
0: no? ¿Y por qué no?
1: Sí, ¿por qué no?
0: ¿Por qué no?
1: No?
0: Bueno, yo qué sé. Ya vi que te cantaste.
1: Yo como los locos, ¿no? Viste que yo soy... hablaban de los charrúas,
0: sí.
1: ¿no? ¿Sabés lo que una que... Él está, yo siempre le he dicho a él. Algo que me apasionó desde siempre, desde niño, las bagualas. Desde niño. Y me empezó a interesar por las películas de Apache. Los Lamento Apache. ¿no? Siempre me gustó, desde niño me llamó. Y fui creciendo y empecé a escuchar a Mercedes Sosa cantando baguala y me mató.
0: No, es...
1: y improviso con la baguala. Es una cosa que me gusta.
0: Bueno, o sea, tenés que conseguirte un tamborcito. Eso, el tamborcito.
2: Claro.
0: Tum, tum. Eso,
1: me
0: viste,
1: me
0: cuando
1: hizo,
0: que
1: me
0: solo.
1: Hizo un bombo, le
0: bueno,
1: sí,
0: bueno
1: me hizo un bombo,
0: y, deja, y ahí podés vos dejar salir, porque eso es bien. Eso es bien ahí estamos hablando de la primitiva, lo más poderoso y primitivo de la música,
1: eso,
0: ¿no? Porque la música, otra cosa, empezó alrededor de un fuego, ¿no? Ahí. ¡Bueno, Detroit! ¡Vamos arriba!
3: La música.
0: Empezó ahí, ¿no? Y como que hay que ir más para ahí, ¿no? Pará, que quiero saludar a los amigos que vinieron del gran programa que está mañana, que escúchenlo a las 19, un programón. Está muy bueno, el otro día le decía al Marce también que está saliendo precioso el programa, que empezó hace poco en la radio y estamos re contentos todos con ya vendremos a molestar. Y vino Nico a saludarnos, Nico. Abrí el micro op que está ahí. Gracias, muchachos. Estaban trabajando, haciendo los deberes.
4: Buenas. ¿Me escucha usted?
0: ¿Cómo andas,
4: ahí?
0: Nico? Gracias por venir.
4: Estimado,
0: es un amigo que me viene a visitar.
4: Bienvenido. Por favor, saludo a toda la Fonoplatea y a estos compañeros que están acá hablando de cosas, de lo que decía el compañero acá, con respecto a estas personas que de repente son un poco adultos mayores y pierden la onda. Abrile ahí el coso, ahí va, lo que estabas diciendo vos de, sobre, bueno, como con el tema de Ramona Galarza, cómo le llegaste a esas personas y cómo ahora, digamos, están esperando que vos llegues para ir a cantarles otra de lo que sea, de la época de los 40 o de los 60, que era su juventud, ¿no? La parte de su juventud, cómo evocar esas cosas le hace también a la...
1: Promover la energía para...
4: Para seguir lo que haya que seguir, ¿no? Porque alimento. Estamos acá y no estamos de regalo, pero estamos. Mientras estamos. Hay que aportar. Así que nada, eso quería solamente... me gustó eso que comentaste.
0: Vieron que la música, la parte de querer ser bien con la música, eso no se aprende, ¿no? Vos tenés algo que es como la capacidad, porque tampoco es un tema de voluntad, ¿no? Es la capacidad de ayudar a, ¿no? Y hacer. Qué bueno que estás tocando música y llegando en la esquina a la feria. Sí. ¿Cuánta gente te verá? Porque eso está bueno también. Van a tocar todos los domingos a la feria. Y lo ven un montón de gente e interactúan. ¿Y en los ómnibus cuántos ómnibus harán por día, no?
1: Sí, yo mucho no hago ahora por el trabajo.
0: Claro.
2: Del hospital. Sí, pero hay algo de. No sé, está.
0: Sí, está abierto.
2: No, como. Creo que. Una cosa que atraviesa a muchas artes es esto como el carácter universal. Porque las cosas se pueden poner contemporáneas en el sentido de lo abstracto, pero también como enlazar pasado, presente, futuro, o sea, retomar de la tradición para seguir proyectando cosas desde eso, ¿no? Algo tan antiguo y actual como una percusión, ¿no? O como el canto, y ahí entro como en los cruces, ¿no? Porque en las artes escénicas yo creo que hay una cosa que pasa mucho, que lo que se siente arriba del escenario muchas veces también se siente en el público, pero no como algo tan viajado, ¿no? Va, por ejemplo, mucho al símbolo o al signo, ¿no? Hay una frase que, gracias a distintas experiencias de residencia, como me ha quedado, que es esto de levantar imágenes. Y una puede intencionar y trabajar. Como la simpleza se entrena muchísimo para lograr algo tan simple que despliegue una imagen de la que, en cierto punto, estás haciéndote cargo, pero no te puedes hacer cargo de todo el imaginario que eso puede despertar o de todo lo que puede provocar en la persona, en un buen sentido, ¿no? Claro, como que una va como ahí, siento como convergiendo, ¿no? De todas las posibilidades, hace el embudo, llega y a esa simpleza que lo tiene la música, lo tienen las artes escénicas, lo tiene la pintura, ¿no? Como ese... Y de conectar con el otro y sostener,
0: de
2: ¿no?
0: tocar esa fibra, ¿no? De apretar ese botón, capaz, ¿no? Con algo simple, ¿no? Sí. Y a veces pasa lo que vos... la simplificación, que no se sabía decir, eso que decías, que no sabías eso ahora. Lo que cuesta al músico o a cualquier arte, ir a lo simple. Concretar todo eso. Y cuanto más estudiás y te crees que sabés, más difícil es. ¿No? Porque,
1: lo simple toca todo.
0: Porque, claro.
1: Te puede gustar a vos,
0: y pasa en la vida, ¿no?
1: Lo simple es.
0: La complicamos
2: es un
0: mucho.
2: Común.
5: Yo escuché.
0: No pidas, mira cómo pide permiso.
5: Yo
0: hablá,
5: escuché.
0: Yo
5: escuché una
0: sos
5: frase,
0: educado vos.
5: Escuché una. Hay dos frases que me marcaron a mí con respecto a la música. Una fue Facundo Cabral, que dijo. Bueno, una vez le dijeron cantante y él dijo: yo no soy cantante, yo soy cantor. Cantante es el que tiene con qué. Mira Pavarotti. Claro. Yo soy cantor. Yo tengo por qué cantar. Y otra...
0: No tengo con qué, sino por qué.
5: Yo tengo por qué cantar.
0: Bueno.
5: Un grande.
1: Qué fuerte.
5: Y otra, Sabina, que se la robó, dice él que se la robó, que no sabe quién, pero dijo, una buena canción es un buen sonido, una buena letra, una buena interpretación, un buen acorde, una buena melodía, una buena armonía, y algo más que nadie sabe lo que es, pero es lo único que importa.
0: Está buenísimo. ¿Eh? Es lo único que importa. Oye, sí. Porque eso, hoy hablando con la primera hora, le decía eso a él, que al gurí, que él me decía, no, que hablando del trabajo y el esfuerzo, porque hablábamos del éxito, ¿no? Él dijo éxito, y yo empecé a meterme ahí, y a veces podés, hay un no sé qué que es realmente lo que llega, que capaz que no es ni la progresión armónica, ni el solo, ni es algo que no se sabe, ¿viste? Que no se compra en la farmacia. Y vamos a tocar otra vez, Juan y vos. ¿Qué hora es, Nico?
4: En este momento son las 22 horas.
0: Son las 22, vamos a tener que ir, ¿no? La seguimos, ¿está? Porque me quedé con muchas ganas, porque me dejaron contento. Voy a dormir así, mirá. Mirá la buena onda que tienen.
4: Bueno, pero tiran una más, Martín.
0: Vamos a tirar una más. Y,
4: una más.
0: Sí. Y nos vamos todos para arriba, ya veo.
5: Vamos a ponerle música.
1: Vamos a ponerle música.
0: Ah, esta me encanta.

0: Pero muchas gracias. Me voy para el otro lado.
1: Miramos a ti.
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1: Fruta.
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1: Aguante. Había que comunicar en algún momento también, eso, así que vi la oportunidad. Me lanzó.
3: Las oportunidades se dan una de esas. Hay que aprovechar.
1: Hecho.
0: Muchas gracias por gracias. Haber venido a pasar gracias. Este momento hermoso. Vayan al Florencio.
3: Gracias a vos por invitarnos.
0: No, volverán. La repetimos siempre, las puertas abiertas. Gracias, Nico, por venir. Venís este ratito, me hace muy feliz. Gracias por venir a hacer el aguante.
4: Muchas gracias a vos, Martín, por invitarme a este hermoso siempre, programa con estos músicos increíbles que acabo de conocer y esta rapeadora, no sé cómo llamarle, freestyle.
1: Es cierto que está de circo, pero bueno, viste que somos multiempleo general. Multifunción.
0: Gracias por acompañarnos a los que estuvieron del otro lado. Nos mandó un mensaje ahí de Jung también agradeciendo el contenido del programa. Se equivocó de número. Mentira. Gracias, muchachos, por venir. La semana que viene una cantante de los ómnibus que canta, se llama Jimena, que canta lírico, que anda en la vuelta, canta muy bien, canta Oso de Mío. Sí, no sé si, no me acuerdo si, no creo que es Uruguay. Y viene otro amigo de la Teja, Javier Ubarne, un gran artista. Y bueno, seguiremos por acá. Cualquier cosa saben dónde estamos, ¿está?
3: Nos encontramos.
0: Sí, por favor.
3: Para una persona que nació y se crió en la Teja. Carlitos, que le dicen Regalito, trabaja conmigo en el Hospital Maciel, en el turno vespertino. Un saludazo.
0: Un saludo para Regalito de la Teja.
1: Yo aprovecho también a hacer un saludo porque nombré a Edu, quien hizo esto con los instrumentos de ancestralidad charrúa, pero también Pablito estuvo grabando unos berimbao para la función y hay mucha gente amiga también atrás.
0: Capaz que se vienen un día, podés que vengan para acá con esos instrumentos, por favor.
1: Ojo,
0: y
1: directo desde Buceo,
0: sí,
1: pero dale.
0: Por
1: dale,
0: favor,
1: dale.
0: Sí,
1: puede ser, me gustaría.
0: La Teja Buceo, ya lo arreglamos, lo agendamos, dale. Porque me encantaría seguir. Sí, sí.
1: Dale.
0: Vamos arriba. Y estamos acá. Estamos la vuelta.

0: se va. 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

0: Come pan, palomita, come pan.
1: Ahí tenés, toma.
0: Come pan.
1: Come, toma, ahí tenés. Ahí. Es como que no le gustara. ¿Sabés que se da cuenta que es papel?
0: Seguro.
1: Bicho de mierda.
0: Come un poquito de pan, rata con alas. Oiga, yo a usted lo conozco, ¿no?
1: ¿A mí?
0: Seguro.
1: En una de esas, tan chiquito todo, ¿no?
0: ¿Usted de qué generación es?
1: Del 80.
0: ¿80? O sea que ¿cuántos años tiene?
1: 128.
0: Ah, no, entonces es muy gurí. Debe ser a su viejo que conozco.
1: Papito, andalo más bien, sí.
0: ¿Cómo se llama su viejo?
1: Reinaldo.
0: ¿Reinaldo qué?
1: Gargano.
0: Este es el hijo de Gargano.
1: Reinaldito Junior, el más chutito de los años.
0: ¿Y cómo anda Reinaldito, su viejo?
1: Impecable, impecable. Tapado de laburos, así. Bueno, hasta hace unos días, ¿no?
0: Seguro. Ahora yo. Igual lo que yo pienso que estamos pasando bien, ¿no? Digo, estamos pasando lindo. ¿Cómo se fue volando el año? ¡Qué increíble que hoy ya sea domingo 32 de otoño!
1: No, pero igual se ve que tiene mal porque hoy es 33. 33.
0: Por eso, 32.
1: No, yo lo tengo correctamente acá, 33, caballero.
0: No, no, yo lo tengo, lo ajusté por la tele y dice 32, mi amigo.
1: Mire, caballero, es 33, ¿sabe?
0: Bueno, no me moleste más, 32 y San se acabó.
1: ¡33, vejiga!
0: Así que te gusta decir palabrota. Mal hablado, boca sucia, a ver si te aguantas esta. ¡Chambón!
1: ¡Mire, cordinario! ¡El abombado y la calor!
0: ¡Abombado la calor! ¡No me saque de las casillas, loco de los quesos!
1: ¡Pero miren qué casilla que tiene el otario!
0: ¡Mira qué bien! ¡El zampaboya!
1: ¡Pero miren qué lindo el gil de cuarta cararrota!
0: ¡Cararrota no, eh! ¿Por qué no se va un poco a la peste que lo amasó?
1: ¿Y usted por qué no se va a la punta del sauce verde?
0: ¡Sauce verde no!
1: ¿Pero qué es este relajo? ¿Pero qué está pasando acá? ¿Qué es esta jarana? ¿Qué le pasa? ¿Tan zarpaditos están? ¿Tan pichiqueteados? ¡Cállate! ¡Le están dando la farropa, eh! A ver, ¿qué tomaste vos?
0: Leche con omega, 2 vasos. Al segundo me zarpé, le encajé 3 cucharadas sopera de gofio.
1: ¿Y vos? Café aspirina con coca cero, es igualita. Pero muchacho, ¿pero qué están tomando, muchacho? ¿Qué están tomando?
2: 1, 2, 3, 4.
3: Sabes bien que...
2: Pa, que lance. Voy de nuevo. 1, 2, 1, 2, 3, 4.

a nuestros hijos.

Seguimos a todo ritmo, entonces en nuestro tablado bater. Nadie gana, nadie pierde. Es una organización y presentación exclusiva que quién más que Edilson Campiglia. A ver cómo dice la gurizada. Edilson Campiglia, el presentador. Al desubicadito que gritó de tu madre. Mirá que ya te juro que es el mismo que gritó de tu hermana la vez pasada. Debe ser el Juan Maldonado ese que sabe que conmigo come. Le hago 5 o 6 goles, tranquilo, pero bajo la pata. Pero acá yo vengo a presentar al próximo conjunto de la noche, que es una murga. Una murga que llega del barrio La Comercial, siguiendo su lema. Lis dueños, Lis cooperativistas. Todos somos alcionistas, presentando su espectáculo. Por la plata baila el mono. La murga preferida de los políticos moderados, la más light de todas, la murga sin enemigos. Fuerte el aplauso para recibir a Murga, La Comercial.

0: sí. Llegó tu lata y tu pancho para decirte que ya se va la comercial, que es un amigo de fierro. Ya se va la comercial, que es como tener un tío plomero. Y ya se va la comercial cantando con Eco Mike, que es de profesional. Pancho,
1: ¿qué,
0: lata? Yo me voy.
1: No, pará, latita. Pará, loco, ¿a dónde vas?
0: Me voy en busca de Pampero. Ahora también yo lo deseo.
1: Está bien, pero quédate, loco. ¿Sabes por qué?
0: Porque aunque el espacio sea chiquito y aunque el chiquito ya creció,
1: el secreto es que sea Roger, loco.
0: Tienes razón, Pacho. Me quedo siempre y cuando me prestes tus colorinca y tus plumonitos y tu beauty set y glit manía para ser más linda que las lindas.
1: Y en un brindis por la vida. En un brindis por la vida, en la rambla frente al mar, poder decir al

0: Domingo 32 de otoño. La niebla. La niebla lo invade todo. Este cuarto que no eligió. Este mundo que no es el suyo. Y estos ojos desconocidos que la miran, que la buscan y que aseguran conocerla. Acá la niebla. Más allá también la niebla. Sobre sus manos viejas, como de piel de papel. Sobre los huesos de antiguo barro valiente, todavía caminante. Y en el medio de toda esa niebla ella, ella de espaldas a las ventanas herrumbradas de su presente baldío, de frente al abismo de su pasado, al velatorio continuo de sus memorias desvencijadas, famélicas, suicidas. A veces un sorbo de sol tibio la separa de la niebla y una lucidez con vida de mariposa de 2 segundos, desesperada y heroica, consigue traer de nuevo a sus padres, juntar nombres con rostros y revivir un domingo hecho del tiempo en el que su amor está siempre vivo, en donde siempre hay risa, en donde siempre hay baile y en donde siempre es feliz como era. Un instante más y la mariposa caerá aplastada bajo el plomo implacable de una niebla invencible. Beso su mejilla ahora incalculablemente distante. Ella pregunta quién soy. La niebla, otra vez, lo invade todo.
1: Acomodando. El cuerpo. 1, 2, 3, va.

Un ser humano inmensamente solo, alumbrando como puede con la pobre lucecita remendada de su fe, la gigantesca nada. El mundo hostil, doloroso, intraspasable, bajo el aire que, como se sabe, es cada vez menos amable. Un ser humano inmensamente solo, aferrado a la idea, reclamando la posibilidad, suplicando la existencia de un algo, de una fuerza, de una calma que responda y que cure, que nos ayude a explicar lo inexplicable, que nos ayude a dormir y después a despertarnos y después a pararnos y después a caminar y después a cambiar. Un ser humano inmensamente solo, alumbrando como puede con la pobre lucecita remendada de su fe y preguntándose a los gritos, ¿dónde está y cuál es mi verdadero Dios?

0: Hoy hace 57 días de la desaparición de mi esposo, sin que se me comunique nada y sin que se responda mis reiteradas gestiones ante las autoridades correspondientes. Mi esposo es Julio Castro, el que fuera su maestro en la Escuela Sanguinetti. Estoy segura que usted tiene que recordarlo por su excepcional calidad humana, así como Julio Castro tenía presente al pequeño escolar. Hay relaciones que no se destruyen, y una es la que se establece entre el maestro y el alumno. Por favor, señor general, permita que hable con usted. Permita que oiga de sus labios las palabras que tanto necesito.
1: Thank you.

0: Estado.
1: Se acabó, protesta.

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0: el de aquí. Respira aquí. Ok. Vamos a controlar la cosa. La cosa, sí. Todo relajo, todo relajo. Ah, relajo, ah, relajo. ¿Qué nombre de espectáculo? ¡Está todo loco, viejo! ¿Y vos qué andas revoleando eso? ¿Qué anda?
1: Está diciendo alguien que haga relajo, alguien que haga relajo. Y haga relajo, mijo. ¡Está ahí atrás! Esto es para vos, pero esa es lo mejor.

0: Para, no puedo que la vina. Emiliano, para un poco. La gurizada está tirando soluciones para ordenar un poquito todo este control que hay en la web.
1: Sí, bueno, Pelusa, pero hay que poner un poquito de cabeza. No podemos tirar soluciones
0: está,
1: por tirar.
0: Está bien, está bien. Yo traje soluciones. Vos tenés que elegir. Número uno, educación. Una educación basada en compartir y no en competir.
2: Ahí tenés, clarito. ¿Viste?
0: Número dos, incluir al Opus Dei en las escuelas. Ojo, ahí te cambio un poquito las notas.
2: ¿Cómo es eso?
0: Porque en vez de muy bueno azote. Azote muy bueno, azote.
1: Fuerte, ¿no?
0: Número 3, cerrar todas las pañaleras, que no quede ni una pañalera abierta, todo cerrado.
1: ¿Pero qué tiene que ver las pañaleras?
0: No, ah, no, no sé, un negocio de mierda, ¿eh? No. Número 4, un policía por persona. Sí. Elegí.
1: Sí. ¿Qué voy a elegir? La 1, un poquito cabeza, la educación.
0: Muy bien, un policía por persona.
1: No, no,
0: excelente
1: la 1. No, dije la 1,
0: un policía
1: la educación.

0: acá, Gastoncito, estoy acá. ¿Sabés que estoy acá? Vení para acá. Venga, venga, mijo. Venga, ahí es.
1: Papá, papá, ¿qué es un policía?
0: Y bueno, mira, el policía es el que se encarga de la delincuencia. No solo de hacerla, sino de combatirla también a veces, sí.
1: ¿Y por qué se visten de azul?
0: Y bueno, el color azul representa la paz, la libertad, el cariño, el respeto al ciudad... Ah, no, no, no tengo ni idea. Disculpame, pero la verdad me doy cuenta, no tengo ni...
2: Para cada niño hay también un policía que los acompaña y los ayuda día a día.
0: A mi hijo los deberes se los hace él.
2: Se lo toma muy a pecho, dice.
0: Es mi deber.
3: Me sale cariño.

0: se les va el birrodado, muchachos, se les va el birrodado. ¿Qué quieren también? Que arranque una butaca y se la dé para que se la tiren a la gente. Ojo, yo entiendo. Ojo, yo entiendo porque la butaca es onomatopéyica. Ya en su palabra te dice para lo que nació, porque vos cuando la tirás, taca cuando le pegan la cabeza al objetivo.
1: Esta murga compra sus trajes en la casa del

0: a la miércoles, reventó Don Raboti.
1: ¿Y qué querés con la vida que llevaba?
0: Tenés razón, era un loco, se comía las barras de cereales de a dos.
1: ¡Mejor! ¡Una menos pa' comer! ¡O una menos pa' repartir! ¡Vamos, gurizada!

A la miércoles, me parece que se me escaparon los chocolondos.

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0: Yo no pienso así de las mujeres. Es folclore, es folclore. Venimos en un ratito. Con permiso.
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1: Bueno, o sea, es como que te vibra todo. Es muy fuerte cantarse un tango.
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0: andar.
1: ¿Y qué me decís las pretensiones de esta chirusa?
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1: ¿Y quiere loro, sillones de cuero, alfombrita?
2: Bueno, también, es una diva.
1: Nosotros estamos acá, hermano, sin acertar un ganador, secos y en la vía. 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
0: ¿Yo

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0: habré tenido asambleas, yo. Asamblea era en las dientes. Me acuerdo patente de unas 6 meses y medio deliberando de corrido. Estábamos todos: Segredo, Molina, Molinari, Figueredo, Varela, los dos Varela, José Pedro y Odulio. De los santos de los últimos días, Jesucristo en persona. Martínez, una muchacha muy tetuda, que no me acuerdo el nombre, pero me acuerdo las tetas, que era su principal aporte. Rodríguez y yo.
1: No, compañero, no. Compañero, no dé nombres, no dé nombres, por favor.
0: Disculpe, tiene razón, acá el compañero Martín Cardoso.

0: @holmail acaba de iniciar sesión. Tatusona dice, hola, ¿hay alguien ahí?
1: Tururum, clandestino guerrillero @hotmail acaba de iniciar sesión. Clandestino dice, Tatu, sos vos, solicito contraseña.
0: Tururum, Tatusona dice, Azucena, I love you. Clande, después de la marcha, nos encontramos a almorzar donde siempre.
1: Tururum, clandestino dice, no, hay mucho milico en la vuelta, me parece que nos están siguiendo. Mejor vamos al de 18 y Ejido, que los batidos son mucho más ricos y el pelotero es mucho más grande.
0: Tururum, Tatusona dice, ok.

0: ¡Adidas! ¡Adidas, compañero Fidel! ¡Se me vino a encajar Adidas! ¡Justo Adidas! ¡Teniendo Nike! Pero teniendo Nike es mucho más solidario por naturaleza, compañero. ¿No ve que Nike se preocupa por la gurizada de Malasia y de Indonesia y lo saca de las calles y lo mete a laburar 48 horas de corrido entre un barco haciendo championes, compañero?
1: Igual para mí no era para tanto, no daba para renunciar, Fidel. Yo qué sé, digo.
0: Pero no se preocupe, comandante, que acá nosotros seguiremos resistiendo, siempre firme, siempre militando, y nunca, jamás, nunca nos verán bajarnos los levis.

Me toca hacer el último tema. Bueno, dicho tema se llama Nombre de Bienes.

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1: Sabes bien que...
0: Pa, que lance. Voy de nuevo. Un, dos, tres, cuá.

como vengo a entender cómo es lo tuyo con Jesús. Sos como Superman, que es Superman, pero a la vez es Clark Kent. O una versión más uruguaya sería como Rada, que es Rada, pero él se cree que es Richie Silver. Ahora, lo que no voy a entender nunca es lo tuyo con el Espíritu Santo. ¿Cómo es Dios? ¿Quién es quién? Porque al final de cuentas, como el Armanuá y Carrero, que nunca nadie sabe cuál es el Armanuá y cuál es Carrero.

0: algún motivo serio habrás tenido.
1: Porque dar es humano y vos sos divino.
2: Divino con mayúscula, no te confundas que no fue un piropo.
0: Según dice la iglesia, los homosexuales.

0: jodiendo, Dios, no, no, como el único. Que arranque los compatriotas, no. Pido, oye, este no me lo conté, no me lo cobres este.
1: Dios, control al supr.
0: Ahí va, eso. Voy con el otro, pido de vuelta. Solo te pido, Dios. Un PlayStation y una caja de condones.
1: Condones, no sabemos que los curas no usan condones, Eder. Y PlayStation, vos, pero un poquito más de respeto, ¿qué te pensás? El tipo es Dios, loco, no es Papá Noel, ¿sabés?
0: ¿Cómo? ¿No son el mismo?
1: No sé.
2: Son.

Y la última, Dios, antes de irnos, queríamos saber si es cierto eso que andan diciendo de que vos sos omnipresente, o sea, que estás en todos los lugares a la vez. Porque si es así, nos sentimos como una vejiga. Estuvimos todo el cumple cantando para arriba y parece que al final andas por acá vos también. Y lo otro que te queremos preguntar es acerca de la eternidad. ¿No será un poco larga la eternidad? ¿No será muy aburrida? Mirá si vamos y nos pudrimos en la eternidad. ¿No será muy larga y aburrida la eternidad?

podría ser todo mucho, mucho más sencillo. Como cualquier juego, conocer las reglas nos daría ventaja. No hablo de aventajar a nadie y mucho menos de querer ganar. Somos parte de una unidad, esa unidad es todo.

Canto por son o songa vale la pena. Puede cantar milongas o cantar plenas, porque la copla dice que el canto empieza cuando el canto de todos se le endereza.

No hay cantor que no cante porque lo escuchen, pero la copla espera a que desembuche, porque la copla es chorro de aquella fuente donde el canto y el pueblo forman torrente, y el cantor consentido mejor se anime a cantar algún verso que lo lastime.

cante el cantor su copla de tal manera que al cantarla reviva su vida entera. Hay cantores que lucen voces grandotas, pero no cantan versos de pocas notas. Y hay algunos que cantan mejor que otros, pero todos los cantos son de nosotros.

Que se tenga por cierto, la copla dice, lo que en el canto abierto finque raíces, porque verso nacido en esa vertiente vive con otros versos entre la gente. Cuando el pueblo las canta, recién empieza la vida de las coplas y su certeza.

vale más una endecha mal hilvanada que cantar coplas hechas muy bien pensadas. Nadie sabe en qué tiempo fueron paridas las coplas de mi pueblo mejor nacidas. Trillo abierto en el campo por muchas huellas, las palabras de todos viven en ellas.

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Soy fruto de los cerros. Mi cuna fue de piedra y mi tumba será también, sin duda, algún rincón soleado de la sierra. Nací, crecí como el clavel del aire, prendido entre las grietas de esas piedras pizarras de mi pago, de aquel bravo y arisco Lavalleja.

0: tetas y le corté a la noche de mi pago para el recuerdo su mejor estrella. 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

Este tema se lleva como título El tartamudo. Allá va. Un, dos, tres.

0: Son muy amables.
1: Un ser humano inmensamente solo, alumbrando como puede con la pobre lucecita remendada de su fe, la gigantesca nada. El mundo hostil, doloroso, intraspasable, bajo el aire que, como se sabe, es cada vez menos amable. Un ser humano inmensamente solo, aferrado a la idea, reclamando la posibilidad, suplicando la existencia de un algo, de una fuerza, de una calma que responda y que cure, que nos ayude a explicar lo inexplicable, que nos ayude a dormir y después a despertarnos y después a pararnos y después a caminar y después a cambiar. Un ser humano inmensamente solo, alumbrando como puede con la pobre lucecita remendada de su fe y preguntándose a los gritos, ¿dónde está y cuál es mi verdadero Dios?

No sé si todos ustedes habrán oído hablar ya de la máquina del tiempo. Se necesita la colaboración de todos ustedes. Es menester que sepan que si no se construye tal máquina, puede haber gran peligro. Porque el hombre siempre tuvo la costumbre de envejecer. Y está mal. No se debe envejecer. Y con un poquito de valentía eso se puede conseguir. Dijo Einstein que el que supera la velocidad de la luz trasciende el tiempo. Me siento nervioso. En fin.

Gracias. Muchas gracias. Sí, sí, sí. Son ustedes muy amables. Insisto, se necesita la colaboración de todos ustedes para construir esta maquinita que hoy les estuve diciendo, que hoy les estuve hablando. Hay peligro constante de que la sociedad se venga abajo así, total. Hay que comprar una especie de aparatito con los cositos de conejitos y eso, porque si no me oyen es lo mismo. Y ponerlos todos en orden, en su lugar. Bueno, voy a interpretar. Lo demás queda así en sus mentes, en sus pensamientos, en sus, qué sé yo. Y después hablamos, ¿está?

Seguimos a todo ritmo, entonces en nuestro tablado bater. Nadie gana, nadie pierde. Es una organización y presentación exclusiva que quién más que Edelson Campiglia. A ver cómo dice la gurizada. Edelson Campiglia, el presentador. Al desubicadito que gritó de tu madre. Mirá que ya te juro que es el mismo que gritó de tu hermana la vez pasada. Debe ser el Juan Maldonado ese que sabe que conmigo come. Le hago 5 o 6 goles, tranquilo, pero bajo la pata. Pero acá yo vengo a presentar al próximo conjunto de la noche, que es una murga. Una murga que llega del barrio La Comercial, siguiendo su lema. Lis dueños, lis cooperativistas. Todos somos alcionistas, presentando su espectáculo. Por la plata baila el mono. La murga preferida de los políticos moderados, la más light de todas, la murga sin enemigos. Fuerte el aplauso para recibir a Murga, La Comercial.

0: sí, sí, sí. Llegó tu lata y tu pancho para decirte que ya se va la comercial, que es un amigo de fierro. 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Pancho,
1: ¿qué, lata?
0: Yo me voy.
1: No, pará, latita. 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
1: Está bien, pero quédate, loco. ¿Sabes por qué?
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0: A la miércoles, reventó Don Rabotti.
1: ¿Y qué querés con la vida que llevaba?
0: Tenés razón, era un loco, se comía las barras de cereales de a dos.
1: ¡Mejor! ¡Una menos para comer! ¡Sí! ¡O una menos para repartir! ¡Sí! ¡Vamos, gurizada!

A la miércoles, me parece que se me escaparon los chocolondos.

Muy bien, muy buenos días, buenas tardes, buenas noches. Aquí comienza otro capítulo de Fanáticos del Metal, capítulo 7 de su tercera temporada. Espero que hayan pasado bien. Acabamos de escuchar el nuevo trabajo de la banda de Suecia, Garaven. Es difícil de pronunciar y la traducción es muy compleja, porque si bien es una palabra suiza o de Suecia, como le quieran llamar, no tiene una traducción que sea una sola palabra. No sé si me expliqué más o menos ahí. Tiene un significado muy largo, así que nada, mejor escuchemos la música que está muy, pero muy buena. Esto que acabamos de escuchar es Wander Fallens. Y ahora vamos con Valhall Skulls, que sería más o menos una llamada del Valhall.

Bien, amigos, continuamos. Acabamos de escuchar Valhall's Calls. Esto es el último trabajo de la banda de Suecia, War Raven, algo así. Ellos hacen epic power metal. Quiero mandar un saludo a todas las bandas que forman parte de este nuevo programa, a los medios que nos transmiten en todo el mundo, desde Metalator para todo el mundo. Para todo el mundo, literalmente, ¿no? Estamos llegando a Europa, Rusia, Asia, Medio Oriente, Estados Unidos, Centroamérica. La verdad que es un despelote. A Radio Revelaciones del Rock, que nos transmiten desde Paraguay. A Arpoador Rock Radio, desde el sur de Brasil, desde Río Grande do Sur, para todo Brasil. Y no sé si no me olvido más. Desde Ecuador. No me sale el nombre ahora. Desde Ecuador nos transmiten para todo Ecuador y España. Así que nada, a ellos muchísimas, muchísimas gracias. Continuamos. Vamos a escuchar el último tema, que se titula Fire and War.

Bien, amigos, continuamos en el aire de la 103.3, el Puente FM. Qué bonito que suena, qué bonito lo bonito. Bien, amigos, nos vamos, ¿no?, de Suecia para Alemania. Vamos a escuchar a Mob Rule. Sí, señoras y señores, Mob Rule tiene nuevo trabajo y vamos a escucharlo. El tema que vamos a escuchar primero se llama Master of the Black Crow.

Bien, amigos, continuamos. Esto es Mob Rules, Power Metal desde Alemania. Es el último trabajito. Hoy tenemos todo estreno. Es el programa de los estrenos. ¿Querías escuchar algo nuevo? Bueno, es hoy. Hoy, señoras y señores, tenemos todos los discos que vamos a pasar. Son todos nuevos. Así que, si les gusta alguno, les llama la atención, cómprenlo o descárrenlo. Seguimos con Mob Rules. Vamos a escuchar Masquerade Ball.

Qué bonito lo bonito. Bien, amigos, esto es el último trabajo de la banda alemana Mob Rules. Vamos a terminar de escuchar esto, este el nuevo lanzamiento, con el tema Álbum de Maelstrom. Algo así se pronuncia, espero que esté bien.

Bien, amigos, continuamos. Esto era el último trabajo de la banda alemana Mob Rule. Ahora vamos para más al sur de Sudamérica, a Brasil. Vamos a escuchar a la banda Regia. Ellos hacen heavy metal, power metal. El primer tema que vamos a escuchar es The Mirror of Light. Algo así.

Continuamos, amigos. Esto es Regia Heavy Power Metal desde Brasil. El tema que escuchamos, The Mirror of Light. Y ahora Artificial Light. Discúlpenme, pero tengo un resfrío brutal. No se me entiende ni yo lo que digo. La verdad, me tiene enloquecido. Quiero mandar un saludo a todos aquellos compañeros de trabajo que me dijeron que iban a escuchar el programa y sé que no lo están escuchando. Va un fuerte abrazo a ellos. Y a los otros que sí nos están escuchando, un gran, gran abrazo. Continuamos, amigos. Vamos a escuchar Artificial Light. Esto es Regia desde Brasil.

Bien, amigos, estamos escuchando el último trabajo de la banda de heavy metal Regia. Vamos a escuchar ahora por último el tema Son of Glory. Un saludo a Rock Estampado que nos está escuchando y a toda la barra de Evolution.

Muy bien, amigos, continuamos. Me olvidé de decirles que Rock Estampados va a ser la bandera del programa, así que en breve tendremos una bandera que identifica a fanáticos del metal y vamos a hacer un programa con imagen, ¿no? Para que la puedan apreciar. 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Bien, vamos a lo nuestro, que es escuchar muy buena música, y vamos con otro nuevo álbum, esta vez de la banda americana Camelot. Y vamos a escuchar el primer tema, que se intitula Ice World. Así que a por ellos.

Bien, amigo, continuamos. Se me apuró, pará, cálmate un poco, cálmate. Acabamos de escuchar. Ah, ya se me fue hasta lo que acabamos de escuchar. Bueno, el asunto es el siguiente. Estamos escuchando el último trabajo de la banda de Estados Unidos, Camelot. Vamos ahora a continuar escuchando a Camelot. Sí, ¿qué vamos a escuchar? The Sleeping Man. Con ustedes suena así.

Bien, amigos, continuamos. Esto es el último trabajo de la banda de Estados Unidos, Camelot. Antes de continuar, les quería decir, si alguien tiene una banda, alguien que está escuchando el programa, quiere difundir su material, comuníquese conmigo a través del 094-110394 y ponemos su banda al aire. Dicho esto, vamos a continuar escuchando el último tema de este discazo. El último trabajo de Camelot. El tema se llama Enigma y suena así.

0: Bien, amigos, continuamos. Esto pasó por acá, Camelot. Ahora vamos a escuchar a una banda que ellos no tienen tierra, se consideran internacional, así que por lo tanto no sabemos de dónde cornos serán. Pero sí conocemos a uno de los integrantes, que es el señor Fabio Lione, muy conocido él en el power metal. Así que la banda se llama Alpha Quest. Y este es el primer EP que sacan, se llama The Cleric Journey. O sea, una jornada con el clérigo, algo de eso. Así que, The Cleric, vamos a escuchar. El primer tema es The Cleric Parte 1.
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1: Qué bonito. Qué bonito lo bonito. Bueno, esto era la primera parte. Ahora vamos a escuchar la segunda parte. Qué bueno que está.

0: Bien, amigos, continuamos. Vamos a. Bueno, quiero mandar un fuerte abrazo a nuestro gran amigo y guitarrista de Oscuro Voltaje, a Miguel, que nos está escuchando en el taxi. Ahí, en Tres Cruces, pero del lado de afuera, puedes encontrar a Miguel, el taxista más metalero de todo Montevideo y suenas aledañas. Continuamos, vamos a escuchar el último tema de Cleric. Este feat Fabio Leone y suena así.
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Bien, amigos, continuamos. Y lo prometido es deuda. Hace unos programas atrás estábamos hablando con la banda de heavy metal desde Brasil, la banda Carrúa. Ellos estaban por sacar un disco y sacaron el disco. Nosotros pasamos dos canciones, ahora tenemos tres. Así que teníamos un audio, pero no sé qué pasó, se perdió ese audio por ningún lado. Así que esto es a vivo. Señoras y señores, Carrúa, a Paixão de Limpiao. Escuchemos.

Bien, amigos, continuamos. Acabamos de escuchar a Payao Dylan Pau. No tengo ni idea qué querrá decir, pero bueno, así se llama. Y ahora vamos a escuchar el último expreso nocturno. Esto es el último trabajo, señoras y señores, de Carrúa, una banda de hard rock y heavy metal desde Brasil.

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Bien, amigos, continuamos. Esto es Carrúa, el último trabajo de Carrúa. Que mañana, me acordé, mañana sale a la venta en Brasil, así que si les interesa, se lo pueden comprar, el que esté en Brasil, y el que no, lo pueden encargar. Vamos a escuchar un último tema de Carrúa, Libertad en un asfalto.

Bien, amigos, así suena el nuevo trabajo de Carrúa, que ya mañana sale a la venta. Lo pueden adquirir en Brasil, en todas las disquerías. Y nosotros lo tuvimos aquí en Fanáticos del Metal como primicia absoluta. Vamos a escuchar el nuevo EP de la banda de Estados Unidos, Judicator. El EP se llama El Elector y el primer tema que vamos a escuchar justamente es el que da nombre al disco, The Elector.

Bien, amigos, continuamos. Acabamos de escuchar de Elector. De Elector es el nombre de la canción que le da nombre al disco del nuevo EP de la banda de power metal de Estados Unidos, Judicator. Y ahora vamos a escuchar el tema Gloria. No, Gloria a mi mujer. Gloria se llama el tema.

Bien, amigos, continuamos. Acabamos de escuchar el tema Gloria y ahora vamos a escuchar el último tema de este EP. El tema se llama Dancing Queen, es un cover de ABBA, así que vamos a ver qué tal es. Espero que nos guste.

Bien, amigos, continuamos. Acabamos de escuchar Dancing Queen. Este es el último trabajo de la banda Adjudicator. Es LP, este trae tres canciones, así que lo escuchamos todo. Ahora nos vamos a escuchar la segunda parte que lanzaron esta banda de power metal. ¿Cómo te puedo explicar? De Kazajistán. Sí, señores. Holy Dragon se llama la banda. El disco se llama Guardian of Time Part 2. Yo escuché la primera parte, está muy, pero muy buena. La verdad que no tiene desperdicio. Y me quedé con ganas de escuchar la segunda parte. Y ya salió. Esta semana acaba de salir el segundo trabajo de Holy Dragon, o sea, la segunda parte de este disco. Y vamos a escucharlo juntos. Así que, a por ellos.

Bien, amigos, acabamos de escuchar el primer tema de este gran álbum, Cyber Renegade, se llamaba lo que acabamos de escuchar. Y ahora vamos a escuchar Good Demons Saints, algo así como dioses, demonios y santos. Continuamos escuchando la segunda parte del álbum Guardian of Time Part 2 de Holy Dragon, esta banda de Kazajistán. No, no lo puedo creer. Kazajistán, una cosa de loco. Vamos a escucharlo.

Bien, amigos, como finales tienen las cosas, se termina el programa del día de hoy. Primero que nada, muchísimas gracias por escuchar. Muchas gracias a Rocco Estampados por estar ahí dando el aguante. A Miguel con el tacho. Hay tres cruces, si precisan un taxi, tres cruces del lado de afuera, no del lado de adentro que están los carneros. Del lado de afuera está Miguel ahí con el taxi. Una garantía. El taxista más metalero de todo Montevideo y zonas aledañas. 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Nos vamos, gente, ha sido un placer. Nos escuchamos la próxima semana. Espero que Carrúa tenga una buena venta de su último disco. Así que nada, vamos escuchando este tema del último disco de Holy Dragon, Guardian of the Time, parte 2. Me encanta. El tema se intitula We're Never Coming Home. Hasta la semana que viene, gente.

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0: Muy buenas tardes. Otro y último programa de Marcando la Cancha. Buenas tardes, lo que queda, Mateo.
1: Hola, buenas tardes. Wow, con esta reverberación así, bueno, estoy sacando el camionero que hay adentro. Buenas tardes para todas, para todos. Bienvenidos a esta última edición de Marcando la Cancha. Y bueno, y acá le damos paso a uno de los progéneres de esta de esta iniciativa. Buenas tardes, Alejandro.
2: Bueno, veo que soy quien le va a poner la voz aguda a esta transmisión. Porque
1: soy Darth Vader.
2: Es tremendo. Así que bueno, buenas tardes. Estamos acá en esta fonoplatea. Estamos en el Puente FM. Y como dijo, ¿cuál es la palabra progéneres? ¿Qué significaría eso?
1: Me deja pegado, sabes que me encanta decir palabras que suenan interesantes, pero no sé muy bien qué significan.
2: Pero gracias por invitarme a este último programa, y tenemos que saludar a otra gente
1: pero
2: que hace
1: como
2: posible.
1: Como tengo un título de comunicación, lo puedo hacer.
2: Es verdad.
0: Tenemos que saludar a también nuestro gran operador y nuestro querido Martín.
3: Hola, buenas tardes para todos, un gusto estar acá.
2: Y anda el Fabri por allá atrás también.
0: Allá anda el Fabri.
1: Fabri, la gente.
0: De acá no lo veo.
2: Que fue uno de los artífices también de que podamos estar saliendo así precioso y escuchándonos bárbaro.
1: Bueno, para hoy, me parece que es de orden comenzar explicando cómo este ciclo que está terminando, cómo nació. Y bueno, para eso. Te seguimos el micrófono, ¿vale? Para contar un poquito, bueno, esta iniciativa, digamos, cómo salió, cómo surgió.
2: ¿De dónde salió? Bueno, este proyecto que se llamó al inicio Mujeres Jugando, el proyecto se llama Mujeres Jugando.
1: Es verdad.
2: En el marco del programa de fortalecimiento de la radiodifusión comunitaria del Ministerio de Industria, Energía y Minería, a través de la DINATEL, abrió un llamado al que nos presentamos con ganas de generar un contenido con perspectiva de género, que desde el Tejano hace unos años que venimos trabajando en esa línea, los proyectos que venimos trabajando. Esto a Mi Barrio, Mi Carnaval, por ejemplo, que es una temática parecida pero con las trabajadoras de los tablados populares del oeste de Montevideo. Pueden ir a ver el video en YouTube, que está bárbaro, y Mateo es uno de los también escritores, editores, productores de ese contenido, junto con Ine, que anda por ahí en la vuelta también.
0: Figurita repetida,
2: Mateo, porque es en la comunicación del Tejano muy importante, igual que Inés, que también anda en la vuelta. Y escribimos este proyecto con ganas de generar un contenido con perspectiva de género, y nos parecía que estaba bueno, porque desde el Tejano venimos laburando hace tiempo, sobre todo con la Comisión de Cultura de Progreso, que ahí son compañeros y compañeras con las que, por ejemplo, el año pasado organizamos un tablado de invierno. Y hemos hecho un montón de cosas. Bueno, juntarnos con el club tan querido en el barrio y hacer algo que nos juntara, nos diera el motivo de juntarnos. Y ahí fue que nació este proyecto de Mujeres Jugando, que pasó gracias a la incorporación de Maite, de Mateo, de Martín. Fuimos tirando nombres y se terminó el programa llamando Marcando la Cancha.
1: La persona más importante para que este proyecto se concretara, sin duda, es Rosana.
2: Es Rosana, sí, tal cual.
0: Eso no hay duda.
2: Que la tenemos
0: la
2: ahí,
0: tenemos
2: Rosana.
0: Acá.
2: Y bueno, sí, la verdad que sí, porque lo más importante era el equipo de Progreso Femenino, y que tuvieran ganas, y la verdad que nos han recibido por lo que me cuentan. Yo después le voy a hacer unas preguntitas,
1: sí,
2: porque
1: dale,
2: quiero...
1: Dale.
2: Pero bueno, en esto la idea era hacer un contenido que tuviera 6 programas y 6 transmisiones en vivo desde la cancha. Nosotros poder... creo que la idea de El Tejano y de quienes estamos al frente de este proyecto es como, bueno, aprender un poco de qué venía el mundo del fútbol femenino. Teníamos más preguntas que certezas y respuestas. Así que fue como, bueno, respondernos un poco las preguntas de qué estaba sucediendo en ese mundo y sobre todo qué estaba sucediendo con la vida de las mujeres que juegan al fútbol. Y en este caso las chiquilinas que juegan al fútbol, porque decidimos seguir la campaña de la Sub-19. Y bueno, y muchas de las chiquilinas son gurisas, adolescentes, que bueno, que también es otra parte de otro segmento de la vida que desde el Tejano nos interesa mucho, que es las juventudes. Entonces nos parecía que confluía bárbaro cómo se terminó dando para que sea un proyecto que nos deje todo lo que nos dejó. Un montón de contenido que anticipamos, para quien está escuchando por primera vez, está todo en Spotify. las entrevistas, los programas anteriores, algunas de las transmisiones de los partidos también las van a poder encontrar. Ponen ahí Marcando la Cancha, que es el nombre del programa, y van a encontrar un montón de contenido en Spotify para escuchar.
0: Y va a estar después la revista.
2: Que... Y exactamente. Yo, Mateo, voy, ya que estás con la garganta así, vamos tirando con Maite. No. Todas las palabras que te podamos ahorrar lo vamos a hacer, porque el Mateo les contamos que se está agarrando la garganta. Genial. Porque no puede más. Tenemos la revista El Tejano, que Ine está ahí sacando fotos y que ya nos adelantó algunas cositas, ya hay adelantos de la revista que va a hablar sobre fútbol femenino, aprovechando este mes y medio, estos dos meses que El Tejano estuvo hablando de fútbol femenino a través del Puente FM, también lo haga a través de la revista, así que vamos a tener también un contenido para poder leer y que les vamos a hacer llegar a las compañeras de Progreso para que puedan tener ahí, no solo leerse, porque seguramente aparezca su palabra en esa revista, sino también las palabras de otras personas hablando sobre esto que durante estos dos meses nos ha ocupado y nos ha iluminado bastante a toda la organización.
0: Sí, y estos dos meses que además contaba de dos partes. Uno era el programa, propiamente dicho, y otro era los relatos de los domingos que íbamos a acompañar a las chiquilinas a la cancha. Y en los programas pasaron diversidades de personas, de mujeres en realidad, que nos dieron como una perspectiva amplia, ¿no? En esto de, bueno, el fútbol no es solo lo que sucede en la cancha, sino todo lo que hay atrás y se construye atrás y todas las personas que se vinculan con este deporte.
2: Tal cual, y aparte el desafío un poco era... Y creo que terminó escuchando las transmisiones, porque todas las escuché, las de los partidos, no las vi desde la cancha. Y después los programas sí estuve en vivo bastantes, pero que lograr que sea una transmisión de fútbol. Y que no sea... Que quien escuche un partido de fútbol, también que esté con otras cosas, que haya otra información. También era la idea de incorporar a Maite y a Mateo ahí, que pudieran hacer un otro tipo de relato que no fuera el clásico del fútbol, pero que sí fuera un relato de fútbol. Y la verdad que yo lo digo como oyente, a los tres escuchándolo desde muchas veces de mi casa, otras veces desde el auto, otras veces yendo hacia lugares, uno se podía hacer la idea del partido de una forma distinta a la que uno se hace idea del partido cuando escucha a los relatores que estamos habituados, sí, que es cada una de los hechos, ¿no?
1: Sobre todo como que reconstruimos un poco que salió ahí los roles, ¿no? Era relata el que tiene aire.
2: Claro. No, y que lo que va viendo va tirando, ¿no? Claro. Que eso me parecía que salió bastante orgánico.
1: Sí,
2: estaba bueno.
1: Y muchas veces... Fue mixto el relato. Y también... sobre todo cuando estábamos de locales, porque nosotros ya somos parte, ¿no? Por lo menos nos sentimos ahí. Teníamos un punto ciego que no llegábamos a ver en una parte de la cancha que ahí a veces me paraba, pero era como un poco que también íbamos como...
0: Teníamos algunos obstáculos ahí.
2: Bueno, es que es re difícil relatar como relataron ustedes a nivel de cancha. Porque una cosa es relatar de arriba, que vos podés tener un plano de la cancha, pero lograr...
0: Por lo menos ver la camiseta era importante.
2: Bueno, ver el número de camisetas es tremendo, no, de jugadores que estaban conociendo.
0: Nos costó un poco, pero...
2: No, pero uno, por ejemplo, se daba cuenta, por ejemplo, terminaba el partido y se daba cuenta qué jugador había sido más protagonista, las jugadas importantes uno las tenía en la cabeza, como que se lograba eso. Sí, de una forma, a veces los veía diciendo, no vi qué pasó allá en el córner, pero salió un centro. Eso era divertido.
1: Bueno,
2: eso
1: claro, era divertido. Sí, exactamente, porque también era como, bueno, pongamos en situación de que estamos a nivel de cancha y que a veces los alargues no dan para que lleguemos a la mitad de la cancha.
2: Claro.
1: Entonces, a veces estamos sobre la línea del área, digamos, y teníamos que mirar. El primer partido me acuerdo que grité un gol que no fue.
2: Sí. El primer partido llovió.
0: Sí, el primer partido fue fantástico.
2: ¿Cuál fue? ¿Cuál fue el Cerro?
0: El primer partido fue con Cerro.
2: 1-0
0: ganamos 1-0. Fue fantástico porque además hicimos, la gente de Progreso nos dio tremenda mano. Nos hicieron atrás del gazebo como un muro para que no nos llegara la lluvia.
1: Con un pedazo de isopanel y con unas tablas ahí porque, claro, nos estábamos empapando.
2: El fantástico fútbol uruguayo y todo eso, ¿no?
1: No.
2: Qué impresionante.
1: Un baño de folclore.
2: Baño de folclore. No, y eso, y muchas veces también intentar retratar lo que estaba pasando en general en el ambiente, ¿no? Yo en muchos momentos que pasó pasó la primera torta frita, pasó la segunda torta frita, y sentir que, ¿no? Sentir lo que estaban viviendo en carne propia de ver pasar torta frita un día de lluvia, también estaba, es parte de poder vivir el folclore del partido.
0: Sí, es muy, muy difícil relatar. Uno escucha a los relatores, obviamente tiene mucho entrenamiento de eso, sí. Pero uno va diciendo más o menos lo que ve.
2: Claro.
0: Y la realidad que también hay algo como de poder mostrar la vivencia de lo que son los lugares donde juegan las gurisas, porque
2: sí, sí, sí.
0: No es que tenés una cancha con asientos, tribuna, cabina.
1: Claro. ¿Dónde fue que ahí, que la cancha estaba espectacular, el complejo de River, ¿no?
0: El complejo de River, allá en Colón.
1: Y que además lo hicimos, estábamos en la tribuna mismo.
0: Estábamos,
2: se veía un poquito más arriba.
1: Sí, sí, sí.
2: Claro,
1: sí.
2: Complejo de River, ¿cancha sintética tiene?
0: Tenía, sí.
2: ¿Cuántas canchas sintéticas fueron? ¿Una sola?
0: Esa. Solo esa.
2: Sí, sí. Ahí va. Porque después fueron O'Higgins.
0: Fue contra Racing.
1: Con Racing, pero se jugó ahí.
2: Después estuvieron en O'Higgins, uh-huh. Estuvieron en el Libertad Washington.
1: En el Libertad Washington
2: también hizo de local el Progreso el último sí. partido ahí. Y a Central Español fue que se suspendió.
0: Fue el día de la final del Mundial.
2: El día de la final del Mundial había partido a la misma hora. Y se suspendió por lluvia, ¿no?
0: Se suspendió por lluvia porque llovía disparate y pasó para un martes que justo teníamos el programa y no pudimos ir.
2: Claro, es verdad. Se pasó para el programa y teníamos, para el martes y teníamos el programa. Así que está, eso. Han vivido situaciones bastante distintas, pero eso, se sentía un relato. Se podía palpitar el fútbol desde los
1: espíritus. No, y además después ya fuimos conociendo a las jugadoras porque no hubo, bueno, a no ser a quién fue que hizo el gol el primer día, después la echaron, me acuerdo, porque hubo un partido que no vimos, que lo pasaron para el martes, que no fuimos, a Milagro Cardoso.
0: Cardoso,
1: claro, sí. Que le dieron dos fechas, después la tuvimos que retar. ¿Cómo te van a dar dos fechas?
2: Dos fechas le dieron,
0: porque se peleó con la jueza.
1: Había sido la figura del partido, después la vimos ahí, ¿qué pasó? Sí. Está lesionada.
2: La vieron el siguiente partido en la tribuna.
1: Claro.
0: Sí, de hecho ese partido le agarramos ahí al final para que nos contara un poquito y eso.
1: Eso también. Vamos a hablar un poquito de esas situaciones. Después tuvo la de Suárez, que era
0: la de Suárez,
1: Gómez, el apellido, no me acuerdo el nombre ahora.
0: Gómez, sí.
2: La que atajó la pelota.
1: Que hizo la de Suárez, la sacó así.
2: Maite,
0: es verdad que era mi tocaya.
1: Bien, y le hicimos después la nota in situ también, porque...
2: La nota en el momento.
1: Claro, porque iban perdiendo 2-1, era el 3-1, y lo sacó, pero así...
0: Metió la mano ahí.
2: ¿Y cómo salió ese partido?
1: Después el penal lo hicieron, pero bueno, estaba...
2: Pero le dio una chance más, le dio una respuesta
1: sí.
2: más.
1: Momentos de mucha épica también el partido que... También, bueno, con Cerro, el segundo partido, que se ganó 1-0, pero se echó a... la golera salió ahí a cortar. Claro,
0: ahí.
1: Y sí, terminamos con 10 y ahí tiro libre en el travesaño. No.
2: Ahí fue la de Suárez, pero que funcionó bien.
1: Exacto.
2: Cortamos, me sacrifico por el equipo, pero terminó con victoria.
0: No, y lo lindo también es que fuimos conociendo realmente a las jugadoras. De hecho, bueno, venían, nos saludaban. Yo me acuerdo después que terminé un partido que... A veces le cambiamos los nombres, pobre.
2: Sí,
0: pero,
2: claro.
0: Pero...
2: Le pasa a los relatores con
0: Le pasa a los relatores, imagínate a nosotros. Que metió un gol de pecho.
2: Ah, que ustedes dijeron de cabeza y ella...
0: Y estaban...
1: Valentina Flexes.
0: No es Valentina, es Flexes, pero no se llama Valentina. Milagros.
2: Milagros Flexes.
1: Hay muchas Milagros.
0: Yo le decía a Valentina también, pero...
2: ¿Y por qué le decían Valentina Flexes? ¿Había otra? ¿Su hermana o no?
0: Quedó
2: Valentina Flexes.
0: Quedó Valentina
2: Flexes. Milagros Flexes. Pará, yendo a las jugadoras y eso, ¿puedo tirar un ping-pong
1: para que podamos?
2: Porque estaba pensando, ¿no? Uno que estaba del otro lado. ¿Quién fue la jugadora que más le sorprendió por su habilidad en el campo? Que dice, pa, esta era la habilidosa, la que, mirá esta, cómo... Tiracaño, Firulete.
1: Varias. Milagros Cardoso, el primer partido me sorprendió.
2: ¿Con qué número jugaba Milagros Cardoso?
1: Con la 7.
2: Con la 7, número
1: de jugaba un 4-3-3, y ahí a veces con Flexes, que no le voy a decir Valentina, Milagros ahora, se cambiaban a veces de una por la derecha y por la izquierda.
2: Hacían como de Dembélé y Doué en el París, una cosa así.
1: Después hubo un día que fue una jugadora de la Sub-16, creo.
0: Que jugó con la 7 también. No me acuerdo el nombre exacto, porque jugó solo ese partido.
2: ¿También sorprendió por su habilidad?
1: Sí. Y muy, muy característico también del equipo, se metía mucho.
2: Ahí va, bueno iba al siguiente ítem. No, ¿quién fue la jugadora? Pueden decir nombre de casaca ¿no?
0: Para igual, antes, porque habilidosa, yo estoy de acuerdo que fue... Pero a mí me sorprendió mucho la noción de campo de... también, Martín dice Morena.
1: Dejá de hablar el micrófono, Martín. Por eso.
2: ¿Quién decías vos?
3: Yo decía Morena, la zaguera, la capitana ahí del equipo.
0: Yo decía la capitana que es Thaís Muniz.
2: Thaís Muniz.
0: Thaís Muniz que
2: visión
0: juega,
2: de campo.
0: Que juega de 5 y tiene una visión de campo. A la hora de dar pases, de distribución,
2: ¿Y quién era la que carnicereaba? La que achuraba más, la que daba más, más leña.
0: La que daba más leña.
2: También, si se confluía en la misma volante central, estamos hablando de una.
1: Era Arévalo Ríos. Sí, era Arévalo Ríos en el.
0: Pero en el era limpia, ¿no? No
2: iba
0: no
2: fuerte, la, pero limpia. Sí, era limpia. Pero alguna achuradora de esas que.
0: Achuradora había,
2: que
0: sí.
2: ¿Cortó fiambre en algún momento?
1: No había muchas faltas.
0: En el último partido hubo una jugadora que fue medio fuerte. Yo no me acuerdo que la terminaron echando.
1: Ah, la terminaron echando, pero fue...
0: Pero fue dos o tres veces fuerte ahí, que no me acuerdo.
1: Sí, Martínez,
0: ahí está.
1: Qué bueno, que fue el primer partido que la vimos jugar.
0: Sí. Bueno,
1: que había sido, y en el primer tiempo fue la figura.
2: Ah, era de la Sub-16.
0: Claro,
2: la habían subido.
0: Rosana acá siempre nos salva.
2: La habían subido y claro, subió a Daracha y Tiza.
1: Y aparte jugaba muy bien.
0: Jugaba muy bien, pero sí iba potente.
2: Iba potente.
0: Y está, bueno, vio la doble amarilla y roja.
2: ¿Y el mejor gol que vieron?
0: Para mí, el de...
1: Ah, vimos un gol olímpico.
0: Un gol olímpico, claro.
1: Ah, fue en contra, ¿no? Pero fue un gol.
2: No, gol del otro cuadro, no importa. El mejor gol que vieron en campo.
0: Un gol olímpico.
2: ¿De qué equipo?
1: Racing fue.
2: ¿Racing en cancha de River?
0: No, fue de Racing. Ya te digo.
2: Éramos locales. Fue el complejo Higgins. Sí, seguimos achicando. Sí, sí. No fue con Cerro.
0: No fue con Cerro.
2: No, porque Cerro ganamos los dos partidos 1-0.
1: Creo que fue contra Boston River.
0: Lo hizo Wendy Rivero.
2: Gol olímpico.
1: Claro, que también eso, yo decía en las transmisiones, iba como armando en mi cabeza la selección, ¿no? Porque veían todos los cuadros, veía.
2: Se acaba de actualizar una computadora.
1: Veía muy buenas jugadores y muy buenas jugadoras y bueno, de Progreso tenía Morena, Thaís, Priscila también, Priscila una 10 metedora, porque jugaba de 10 de enganche, pero metía como si fuera Russo Pérez, pero también muy buena técnica.
0: Araujo, Mateo le decía Araujo.
2: Araujo, bueno, eso me mataba en la
0: Araujo.
1: El último partido hizo un montón de pisaditas. También tiraba.
0: Araujo tiró.
1: Yo
0: un
1: también
0: par
1: está en mi selección cuando me llamen. Ahí.
0: Llamala a Araujo y no
1: si
0: Araujo.
1: Si un técnico para la selección, soy 19. No tengo el curso. Pero
2: hice
1: muy buen scouting. Y en todos los equipos había muy buenas jugadoras. Sí. Y también ahí en ese partido la Boston River, que claro, que fue desmoralizante, pero muy pocas veces uno ve un gol olímpico.
2: Es difícil de ver en el fútbol.
1: Y de relatar, bueno. ¿Cómo?
2: Claro, bueno, tuvieron la dicha de relatar un gol olímpico aunque haya sido en contra.
0: Sí,
2: lamentablemente
0: sí. No,
2: fue en contra.
0: Pero además fue un gol de otro partido porque venía parejo y justo el gol olímpico ese que quedamos como
2: sí,
0: onda.
2: Sí, que te saca de partido.
0: Olvídate.
2: ¿Hubo
0: creo que fue el mismo día del penal, de hecho, que después cobraron y ahí terminó 3-1.
1: Sí,
0: Fue todo ese partido.
1: Fueron partidos muy peleados.
2: ¿Hubo algún partido que podamos decir que nos cocinó el juez?
1: Bueno, Martín estuvo siempre gritando contra el juez.
0: Martín podría decirlo, capaz.
3: Sí. No tiene sangre, ¿no? Uno se partidiza y le corre sangre por las venas y bueno, vos que interceder ahí. Sin micro, ¿no? Porque lo mío fueron las participaciones sin micrófono de atrás, ¿viste?
1: Sí, claro.
0: Martín estuvo...
2: Teníamos un barra brava en la
0: nos estuvo afilando de atrás todo
2: claro, claro.
0: Pero para mí el último partido fue... No es que nos achuró, pero en chiquitas era como polémico.
2: Nos cocinaron un poco.
0: No digo que nos cocinaron, pero
2: no adrede,
0: partido,
2: pero
0: algunos FAU para el otro lado que no cobraba para este lado. Era,
2: tenía bajada, fue como el Parque Roberto, como el viejo Parque Roberto. Sí, bajaba sí, para un arco. Bien, bien. Y no tiene, yo sabía que iba a saltar el hincha de Racing allá. Es
0: no,
2: verdad que, por eso ¿qué? Dije, por eso dije el viejo Parque. Dije el viejo Parque Roberto, el viejo Parque
0: Imagínate
2: Roberto.
0: Imagínate el partido Racing.
2: Ah, estaba nervioso el hombre.
0: Estaba.
2: Porque tenemos el operador que quien estuvo siguiendo las transmisiones sabe que es hincha fanático de Racing. Y bueno, le tocó ir con objetividad a seguir la campaña de Progreso y a defender los colores de la Teja. Con, lo escuchamos con su corazón partido como Alejandro Sanz, pero lo sacó adelante, así que bien, orgulloso de su desempeño. Bien, Martín, bien ahí, mezcla de sensaciones.
0: También tuvimos de Martín en todas las transmisiones una pequeña
1: una reflexión
0: pequeña de
1: una semblanza.
0: Semblanza.
2: ¿Hubo semblanza?
0: Semblanzas de Martín sobre diferentes cosas. Empezó, lo pasa en el primer partido que fuimos a relatar. Era el Día del Padre, entonces hizo toda una semblanza sobre el Día del Padre y todo eso.
1: Después el otro que cumplió 50 años, entonces una semblanza también sobre el paso
2: sobre
1: del
2: tiempo.
1: ¿No?
2: Ay, Martín. Para, hoy vamos a tener una semblanza sobre los finales, tal vez.
0: Y capaz que hoy
2: De perro de cancha de fútbol.
0: Hablamos, claro, el perro.
2: Yo los traduzco porque Martín está sin micrófono, cada tanto se lo pasa.
1: No, es que el micrófono es lava para él. Estuvo todo.
2: Estamos hablando de una persona, Martín, que no conoce, puede escuchar músicas y ríos los jueves, los miércoles,
1: los
2: perdón,
1: miércoles,
2: a las a las 20 horas.
1: Espero que prenda el micrófono en este programa, porque en este no
2: yo vos sabés que escuchando a Martín en Músicas y Ríos, yo estuve, fui invitado como entrevistado a Martín en Músicas y Ríos, y tiene una habilidad para manejar el prendo y apago de micrófono y la operación mientras habla, que con esos conocimientos uno diría, ¿cómo? Es un pulpo. Pues
0: nosotros le decíamos el pulpo Martín.
2: Claro, bueno.
0: Pero
2: bueno, acá se ha olvidado. Evidentemente hay conocimientos que uno puede usar para una cosa y para otra no.
3: Es mi capacidad de apagarlo cuando voy a hablar, es esa.
2: Es una capacidad que, bueno, se puede usar en unas cosas y en otras no. Bien, Martín, me gustaría mucho escuchar la semblanza de los finales hoy. Así que, Martín, anda pensando algo para... Porque me parece que estaría bueno cerrar esta transmisión con algún tipo de reflexión. Bueno, hasta acá mi ping-pong.
1: Bueno,
2: yo estuve
1: hacemos un
2: intentando
1: repasito.
2: Meterme un poco.
1: Bien, perfecto. Hacemos un repasito de lo que ha pasado en estos programas y ya vamos a charlar sobre cosas que importan, como el viaje de la Sub-16
2: a
1: Argentina. Bueno, el primer programa tuvimos el honor de tener a Rosana Rodríguez, coordinadora y delegada de las inferiores de Progreso, y ya como la vimos en la cancha,
0: haciendo de todo.
1: Multitodo. Y ahí también entrevistamos a Morena Camejo, la back, porque es Lugano.
0: Sí, que me enteré, que el otro día lo comenté en el partido, que en la Sub-16 jugaba de delantera.
2: Mirá, hizo la de Godín.
0: Hizo la de Godín.
2: Mirá vos.
1: Y ahí pasó algo graciosísimo, que el otro día, mientras estaba editando la nota para la revista, volví a recordar el momento más gracioso que hubo en estos programas, que fue cuando Maite le preguntó, porque ella dijo que estaba jugando en el Holanda, y dijo, ¿cómo fue jugar en Holanda?
2: Es verdad, no me acordaba de ese momento.
0: Pero no dijo el Holanda, dijo
2: no.
0: Holanda.
2: Claro, ¿dónde jugabas? En Holanda, dijo. Claro. No, ¿en qué cuadro ahí fue jugás? Holanda, dijo. Ahí
0: va. ¿En qué cuadro ¿dónde sí. jugás? No, ¿dónde jugás, creo? ¿Dónde arrancaste?
2: ¿Dónde arrancaste? En Holanda.
0: En Holanda.
2: Claro. No, y pará, yo quiero... Yo voy a,
0: o sea,
2: voy a quebrar una lanza por Maite, porque he visto... Yo estaba del otro lado de la cabina, estaba atrás del vidrio, y vi también a una persona que cuando dijo Holanda se le abrieron los ojos como diciendo, opa, opa, habrá estado en el PSV, en el Herenveen, tal vez en el Ajax. Lo vi como, mirá...
0: Gracias, Martín,
2: y cuando
0: por
2: Maite
0: no
2: se tiró
0: sola.
2: Cuando Maite se tiró de cabeza la pregunta, Martín se puso contento porque podría haber sido él el que se tiró de cabeza y le tocó a Maite. Así que lo que celebramos es su capacidad de Maite de tirarse una piscina vacía, ¿verdad?
0: Y bueno.
2: Y preguntar por el pasaje del Ajax de Morena Camejo. Eso
0: yo no me iba a quedar
2: momento.
0: Con la duda.
2: No, gran momento. Claro. Fue muy divertido, muy divertido. Para Priscila González fue la otra entrevista que no las nombramos.
0: Priscila González.
1: González, la número 10. Trajimos a...
0: está ahí.
1: A la columna vertebral.
2: La columna vertebral, exactamente.
1: En el segundo programa nos acompañó Patricia Puyol, periodista en general, periodista deportiva, hincha de Progreso.
0: Escritora de libros.
1: Escritora de libros, varios. Muchos libros sobre
2: gran
1: fútbol
2: femenino. Gran entrevista esa. Sí. Gran entrevista. Sí, si pueden, escúchenla. Sí. Estuvo bárbara.
1: Yo no conozco tanto el mundo, pero me parece de la persona que más sabe fútbol femenino.
2: Sí, impresionante. Sí.
0: No, y nos trajo otras miradas también, sí, ¿no?
1: Son coberturas de mundiales de fútbol femenino.
2: Son esos programas que sentís que te queda corto, ¿no? Yo sí. Cuando terminé de escuchar y dije, pa, ¿cómo estaba para hablar una hora más con ella cuando escuchándolo? Tal cual.
0: No, y eso, también ella del barrio, también contando su historia de cómo es hincha, de ¿no? Como, cómo ve a la cancha, cómo ve al fútbol. Creo que esa mirada, más allá de la parte periodística y todo su conocimiento del fútbol.
2: Sí, el cruce con lo barrial, ¿no? Y con el club, concretamente. Sí.
0: Hoy mandó saludos, estaba enferma y no pudo acompañar, pero
2: le
0: mando muchos saludos.
1: En el tercer programa estuvimos con Victoria Núñez y Coti, jugadoras de Progreso Udelar.
2: Progreso Udelar, que es el equipo de primera
0: de Progreso.
2: División.
0: Tienen un acuerdo ahí, Udelar Progreso, las chiquilinas de Udelar nos decían que para ellas era muy importante porque les permitía poder estar dentro del campeonato, que también les súper interesaba y les gustaba mucho poder como vincularse con las gurisas más chicas y hablaba mucho con ellas. De hecho, nos la cruzábamos siempre.
2: Claro.
0: Ellas jugaban después.
2: ¿Cómo son los partidos? ¿Juega 16, 19 mayores? ¿Juega así siempre?
0: No siempre, va variando.
1: Rosana,
0: pero Rosana nos hace ahí.
2: Voy a hacer de movilero.
1: Ay, qué bien.
2: Rosana, ¿cómo era que se organizaba?
4: No.
2: Creo que Mateo.
4: Sí, ando mal de la garganta. Buenas tardes primero. Muchas gracias por haber estado siempre cumpliendo con nosotros. Lamento hoy no poder cumplir con ustedes como yo quería, pero bueno. Y los partidos eran, su 19 y primera es un bloque que le llamaban, y después su 16 juega aparte. Son dos campeonatos diferentes, por eso es que jugaban a veces un día a unas, otro día a otras, digo, y así se manejaban.
2: Ahí va, bien.
0: Y ahí veíamos siempre a las gurisas de Udelar y se iban saludando, se conocen. Nos comentaron un poco de eso. También lo que implica que la Universidad de la República apueste a un equipo de fútbol.
2: Sí.
0: Y lo que implica una institución, no es una institución.
2: Particular, sino que es una institución de. Sí, tal cual.
0: Y en ese partido también, en ese programa también estuvieron las gurisas refuleras.
2: Refuleras. ¿Qué era Refuleras?
0: Refuleras es una organización de mujeres que hay hinchas, jugadoras, árbitras, periodistas.
2: Bien.
0: Es como un colectivo bien amplio que lo que hace es promover el fútbol femenino, discutir, poner arriba de la mesa la temática.
2: Bien.
0: Hicieron una investigación que va a salir dentro de poco los resultados. Hay como todo un proceso ahí de pienso colectivo y de red que se fue generando que estuvo súper interesante y es como algo distinto porque hay hinchas de diferentes cuadros, eso, periodistas, árbitras, futbolistas, dirigentes también. Era,
2: como que
0: cuadros.
2: Todas las áreas del fútbol cubiertas ahí.
0: Sí, y bueno, empezó por una marcha en 8M y después se constituyeron como colectivo y ahí.
2: Refuleras.
0: Sí.
2: Bien,
1: en el programa 4 contamos con la presencia de Pia Echenique, licenciada en educación física, entrenadora de fútbol, bueno, también que tiene una diplomatura en género y deporte, ex jugadora de fútbol también. Y que como docente e investigadora, su trabajo académico se centró en el fútbol practicado por mujeres, las desigualdades de género en el deporte y la construcción de un fútbol más inclusivo. Y bueno, uno de sus principales aportes es el proyecto Picaditos Etnográficos, que está desde el 2019 y que bueno, hace investigaciones y experiencias de fútbol en todo el país. Vi que bueno, sobre todo trabajan en cárceles, en un montón de lugares. utilizando el fútbol, digamos, como un medio para trabajar otros temas, para socializar y bueno.
2: Bueno, yo cuando estudié Educación Física tuve una materia fútbol femenino de libre curso, que yo la tomé, pero estaba más orientada como al entrenamiento del fútbol femenino concretamente, como mucho, no tanto pensado en esta cuestión más antropológica y más social del fútbol, sino mucho más al entrenamiento. Y eso que también tiene sus particularidades, que capaz que es algo que abordamos menos, pero que también tiene sus particularidades en relación a la práctica del deporte.
0: Yo cuando hice AUDEF, ahí en la... también en entrenamiento de fútbol, en realidad no había diferenciación entre fútbol femenino y fútbol masculino. De hecho, bueno, yo hice la C y la D y la C, ya no me acuerdo cómo, que es baby fútbol y lo que le llaman Liga Montevideo y fútbol femenino.
2: Sí.
0: Pero no había como particularidades.
2: No, en el entrenamiento no. Sí hay algunas, hay diferencias y eso es más por eso yo, más de la educación física y el entrenamiento físico, que hay cuestiones en relación a las medidas, a mediciones en relación a lo aeróbico, a cómo elaborar determinadas capacidades. Por eso digo que no se abordaba más desde el entrenamiento biológico, del entrenamiento físico.
0: Pero sí estaría
2: pero es interesante
0: pensarlo,
2: saberlo.
0: Por lo menos.
2: Yo la verdad que me acuerdo muy poco, pero había un área también interesante a abordar. Bueno, eso.
1: Muy bien. Y en el último programa, el programa número 5, estuvimos con Graciela Rebollo, profesora, entrenadora y bueno, referente en el desarrollo del fútbol femenino en Uruguay. Trabajó en formación en fútbol infantil, en ONFI, también en Liverpool. Y bueno, fue la primera directora técnica que llevó a Uruguay a un mundial.
2: Mundial sub-17.
0: Sí.
2: Fue
0: mundial
2: sub-17. Azerbaiyán.
1: Ahí en Azerbaiyán.
2: Que perdimos la final del sudamericano con Brasil, contaba ella.
0: Sí.
2: Ahí va. Esa entrevista también estuvo buenísima.
0: Estuvo buenísima.
2: Larguísima, se nos fue larga y la dejamos ir larga.
0: Sí.
2: Estuvo buena y daba para más también.
0: Sí, la verdad que también nos dio un panorama como muy amplio vivido desde una entrenadora, que nos había faltado un poco eso. Y también como la mirada desde las infancias, la importancia desde que juegue. Algo ya veníamos
1: un
0: nosotros
1: más institucional,
0: charlando.
1: Que también trabaja.
2: Bueno, ella es licenciada en educación física.
1: Sí.
0: Ella es licenciada.
2: Pero cómo se vinculó al fútbol está interesante. Vayan a escuchar la nota porque algo de lo que dice es que ella se vinculó al fútbol femenino a partir de que sus hijas empezaron a jugar al fútbol femenino.
0: Sí, que la invitaron, que ella ni siquiera había pensado en invitar a su hija y que se fue metiendo y a mí me pareció como súper interesante como el proceso, lo que contó.
2: Sí. ¿Y cómo hace el proceso ella?
0: Conoce mucho, está muy metida en el mundo del fútbol femenino. ¿Y cómo fue el proceso de acercamiento de ella? Hay algo ahí con los feminismos, ¿no?
2: Sí.
0: Eso de que se habla de ponerse los lentes. Y en esto, bueno, cuando se puso el lente de que las mujeres podían jugar al fútbol, se metió ahí en el mundo.
2: Y es interesante esto, digo, esta cosa que pareciera que para entrenar un deporte o para enseñar a alguno tiene que saber hacerlo o tiene que haberlo hecho de chica, ¿no? Y ella es una tremenda entrenadora de fútbol, la cual no jugó al fútbol de chica, y que nada, a partir de acercarse a la disciplina y con otra mirada, por ejemplo, desde la educación física, desde la táctica y la estrategia, y después de lo humano, ¿no? Que ella habló mucho de la gestión de grupo en esa entrevista, que está interesantísima.
0: Sí.
2: Creo
0: que eso particularmente es una diferencia sobre lo humano y sobre el cuidado y la preocupación de que tengan lugar donde concentrar, de que tengan determinadas normas.
2: Sí, cómo hizo
0: acuerdos,
2: el scouting también, interesantísimo.
0: Los scouting.
2: No, está buena, esa entrevista está bárbara.
0: Todo.
2: Sí, se puede escucharla, está en Spotify como el resto
0: se
2: de los
0: puede,
2: programas.
0: Se puede escuchar por
2: se
0: Spotify.
2: Puede escuchar por
1: bien, y bueno, llegamos al día de hoy, al último programa, y bueno, contamos con la presencia acá de Rosana nuevamente y de Leonardo, que nos va a contar a continuación la planificación del viaje que está haciendo la categoría sub-16, que se va este mes, porque ya estamos en septiembre, se va a Argentina a competir, y bueno, le damos la bienvenida, capaz que...
2: Cambiamos lugar.
0: Mientras viene, algo muy interesante es que muchas de las gurisas de la sub-16 iban a ver los partidos de las gurisas de la sub-19 y se las escuchaba ahí. Después veíamos a Rosana diciendo no, porque hoy tienen partido en Danubio, no sé dónde. Y me parece algo súper interesante que vayan a verse y a apoyarse.
1: Sí. Bueno, Leonardo, bienvenido al Puente FM.
5: Bueno, muchas gracias. Como dijo Rosana, primero que nada, el agradecimiento a ustedes por acercar un poquito de lo que es el fútbol femenino, pero en realidad de lo que es Progreso para en lo que respecta a la disciplina. Y bueno, yo tuve la oportunidad de charlar con ustedes en algún partido, en Complejo Higgins. Nosotros con mi hija juega en sub-16, tuvo varios partidos también citada en sub-19. El plantel de sub-19 está un poco acotado, son unas 16 chiquilinas más o menos, por lo cual y por ende hay que partido a partido suben chiquilinas de sub-16 para completar el plantel.
0: Contanos quién es tu hija.
5: Mi hija es Pierina Madera.
0: Madera, claro.
1: Sí.
0: Entró varias veces. Entró varias veces.
1: Hablando con su abuela.
0: Su abuela. Sí. Hablamos con su abuela.
5: Con mi mamá.
0: Sí. Que era una gran barra brava de Progreso.
1: Sí. Mirá qué chico.
0: Mirá qué.
5: Tal cual. Bueno, en parte lo que dijo Rosana, hoy obviamente todas ellas estaban invitadas, mi hija también, pero bueno, creo que hubo un poco el tema vergüenza y eso. Hizo que no estuvieran acá porque me parece que pasa por ahí el de repente enfrentarse a un micrófono o a una entrevista o algo les da vergüenza, algunas cosas tienen
1: sí,
5: vergüenza.
1: Bueno, eso lo vimos el día que vinieron, que era el primer programa también que bueno, había un par de personajes como Priscila ahí que están se prendió el micrófono y quedaron.
0: Sí. Sucede. No, y cuando las invitábamos después del partido a hablar o ahí cerca también, mucha vergüenza. Es parte también
5: Estoy seguro que
0: a
5: por eso.
0: Pasa.
5: Sí. Estoy seguro que por eso hoy no están acá. Y bueno, mi hija iba a venir, pero cuando dije, papá, ¿y qué otra compañera va? No. Bueno, yo me quedo. Porque está. A ver, cuando yo llegamos este año al club con mi hija. Roxana, Mauro y Fernanda, lo primero que nos cuentan, o sea, en una primera reunión de padres que tuvimos, eran dos noticias lindas e importantes tanto para sub-19 como para sub-16. Una de ellas era la presencia de ustedes, de la radio, para transmitir los partidos de sub-19, el cual para nosotros era como un logro realmente y una alegría bárbara, y que puedan ser las chiquilinas, yo jugué toda la vida y realmente sentir esa experiencia que te están transmitiendo, que está la radio, ¿no? es precioso. Así que para nosotros eso fue muy lindo. Y la segunda buena noticia que se nos daba era que sub-16 iba a poder participar de un campeonato internacional en Argentina. Que obviamente se iba a tener que trabajar a nivel club para poder llegar a los fondos para el viaje, ¿no? O sea, la institución obviamente... vamos a representar a la institución como único equipo uruguayo femenino de la categoría. Pero bueno, para eso hay que hacer un trabajo colectivo de poder juntar el dinero por los apoyos que hablamos siempre, que hoy ustedes lo destacaban, puede tener el fútbol femenino, que no es mucho, pero es a nivel general. Yo vengo trabajando con femenino de hace años, con mi hija, cuando a mi hija se le ocurrió empezar a jugar al fútbol, entonces... Es totalmente distinto de lo que me tocó vivir a mí o veo vivir a otros, pues soy orientador técnico de baby fútbol también. Entonces, cómo se maneja lo que es el fútbol de varones a lo que es el fútbol femenino. Con respecto a todo, a la ropa, a la indumentaria, las posibilidades de los materiales para trabajar, es muy difícil y no solo acá en Progreso, estuvimos en varios equipos y en todo se hace difícil. Uno viene con la cabeza de lo que era uno como varón cuando le tocó jugar, en que no se necesitaba nada de lo que hoy se nos pide o se nos pedía en otros equipos de femenino, una cuota mensual, cosas así que nada que ver.
0: Sí, hay mucho en el fútbol femenino, generalmente las mujeres pagamos para jugar. Pagamos para jugar ya sea en un club... como Progreso, o ya sea en una liga de esas que se arman, o la de fútbol 5, fútbol sala, En realidad siempre sabemos las que nos gusta el fútbol y nos gusta jugar al fútbol que una paga para jugar.
5: Es así. Está habiendo un crecimiento importante que está bueno. Yo creo que esto, no sé, capaz que me equivoco, pero de 5 a 6 años esto va a explotar y va a ser distinto y ya va a ser más como los varones. Hoy niñas como mi hija tienen la oportunidad de intentar desarrollar el deporte. Y
1: ¿desde qué edad juega tu hija, por ejemplo?
5: Mi hija empezó, por ejemplo, yo pongo de ejemplo ella, que ella empezó tarde. Ella hizo 1 año y medio de baby fútbol nomás.
1: Claro.
5: 1 año y medio de baby fútbol, llegando a jugar con chiquilinas que ya empezaron a jugar fútbol mixto de chicas con 4 o 5 años y que se nota que hay una diferencia. Hoy parte de esas chiquilinas que fueron compañeras de mi hija en el club de baby fútbol del Sauce, integran la selección uruguaya sub-15 y ya te das cuenta, o sea, son chiquilinas que jugaban perfectamente en el equipo mixto, en su categoría de varones, hacían la diferencia en su categoría de niñas y eran citadas a la selección, tanto de niñas como de varones, y eran titulares en la selección de varones. Entonces yo creo que dentro de 5 o 6 años es lo que va a pasar, por eso yo hoy le digo a todas ellas que disfruten, que aprovechen y que intenten aprender, porque un poquito pasan en los varones. Eso, si no venís con la pelota bajo el brazo, es difícil después de que a la hora de una captación...
1: Las ventajas, digamos, en cuanto a técnica, ¿no? Que,
5: exacto.
1: Porque por ahí, bueno, sí, jugaban picaditos en el barrio, bueno, juegan bien, pero cuestiones técnicas, tácticas, de jugar en un equipo, que, bueno, cuanto antes empiece, es una diferencia increíble.
5: Es tal cual. Y bueno, yo creo que cada vez más están empezando de chicas a jugar. Me tocó vivirlo como entrenador, como orientador técnico de categorías femeninas y cada vez se está mejorando mucho más en ese sentido. Y hoy, o sea, creo que las chiquilinas de ahora lo que están generando es toda esa ruta, todo ese camino para que dentro de 5 o 6 años realmente se le dé la importancia que se le tiene que dar. Porque se va a llegar a eso. O sea, los entrenadores de Babi y todo el trabajo que están haciendo ya desde ahora con eso y lo preocupante que es, en 5 o 6 años va a haber un cambio que van a tener la importancia que se merece.
0: ¿Y cómo es como padre que tu hija te diga quiero jugar al fútbol?
5: Complicado. No, pero a ver, en mi caso juego de los 4 años. Tuve la oportunidad y la posibilidad de defender también a Uruguay. Yo soy de la generación de la sub-20 que fue a Malasia. Bueno, nosotros éramos la sub-15, que éramos el sparring de esa selección, que ahí empezó como que a haber un cambio. Realmente esa sub-20 es como que nos volvió a poner en el Pollo Olivera.
0: Sí, sí. Nico Olivera,
5: el Pollo jugaba
1: sí,
5: conmigo.
1: Claro,
5: sí.
1: Después de en una década
0: Salayeta,
1: que no clasificábamos a los mundiales.
0: Pellegrini.
1: ¿Cómo me gusta esto? Estamos hablando, tirando jugadores de Malasia.
5: Sí.
1: Arrimate, Martín.
5: Bueno.
0: Balón de oro, nosotros, Nico Olivera, y balón de plata, Salayeta.
5: Sí, Callejas, que era zaguero. Una generación, Pablo García, o sea... Pablo García era el 5 de esa selección. Bueno, fuimos vicecampeones, perdimos la final con Argentina.
0: Con Argentina, con gol de Cambiaso.
5: Exacto.
0: Sí me acordaré.
5: Exacto. Y nosotros, bueno, éramos el sparring de esa selección, con Víctor Púa a la cabeza. A mí me tocaba marcar a Salayeta.
1: ¿Qué edad tenés, Maite? Pensé que eras más chica.
0: 36, pero me gusta el fútbol de muchísimo.
5: No, es una experiencia preciosa. Y mi hija siempre me dice, papá, con lo que a vos te gusta el fútbol, con lo que vos y esto y aquello y acá allá... vos querías tener un varón, no una nena. Y mi respuesta es no, yo quería tener una nena. No, papá, a mí no me jodas, vos querías tener un varón. No, yo quería tener una nena. ¿Y por qué querías tener una nena? Para escaparme de esto que es el mundo del fútbol. ¿Ah? Porque así, o sea, le cuento las cosas buenas, pero no es difícil, no es fácil. No es fácil. Y ves muchas cosas feas. Ves muchas cosas, muchas cosas feas se ven, y amigos que van quedando por el camino, y arreglos, y cosas que son...
0: No. Sí, que hay una parte de lo lindo del disfrute del deporte y hay una parte del negocio, y bueno, eso convive en las dos cosas.
5: Es tal cual, y bueno, la competencia se genera internamente en casa, ya de una, y después por uno mismo vas logrando generar, hoy en parte yo escuchaba y lo decían ustedes, como esta muchacha que no, nunca jugó al fútbol, no fue jugadora ni nada, pero logró algo impresionante en base al digamos, ir al armar un equipo o un grupo, que para mí, y siempre se lo digo a mi hija, un buen grupo trasciende lo que puede hacer un equipo de figuras o de estrellas. Un equipo bien armado en lo como grupo en sí, para mí es mucho mejor que un equipo lleno de figuras. De eso soy un convencido. Se pueden lograr mucho más cosas si tenés al equipo unido. El tema que, como te digo, arranca la competencia en casa, si juego yo, no juega él. Y bueno, el tema de poder ir a armar ese grupo lo vas entendiendo cuando generas una madurez futbolística, una madurez de entender las cosas, que va en parte también de pasa hasta por los nervios de cuando entras a jugar, que sos chico, que la pelota me quema, que le trato de pegar rápido porque no sé qué voy a hacer con ella, tengo miedo que el técnico me rezongue. Bueno, entonces esa madurez la vas adquiriendo con los años y es como ir pasando de primero a segundo, tercero, cuarto. Yo a mi hija, por ejemplo, le digo, vos estás en cuarto de escuela y te salteaste primero, segundo y tercero. Vos hiciste jardín y no hiciste ni primero, ni segundo, ni tercero y ya estás en cuarto. Entonces, esas cosas te vas dando cuenta que se siente la diferencia. Pero bueno, poniéndole ganas y eso...
0: Bueno, y ahora tienen la oportunidad de irse a Argentina, que además van a jugar con unos equipazos, por lo que nos contaba Rosana el otro día. Yo no me acuerdo de memoria todos, pero Vélez creo que escuché por ahí.
5: Vélez, Independiente me parece, o San Lorenzo también. Hay muchos, yo realmente todavía no tengo el fixture de cómo va a ser, porque en realidad el campeonato es de varias categorías. La sub-16, en este torneo específico al que vamos a ir a jugar nosotros, vendría a ser la categoría mayor del torneo, pero vas a ver también sub-16, sub-13, lo que vendría a ser Babi, y más chicas también. Entonces no sabemos bien, dentro de esos equipos que se van a presentar, en qué categoría se va a presentar cada equipo.
0: Pero qué linda experiencia tener la oportunidad de irse todas juntas, de jugar con equipos tan grandes como esos, y ya es un proceso, ya irse juntas, ¿no? La otra vez Graciela nos decía, bueno, ya que duerman, o sea, con

0: que ellas van a obtener en esto y empezar a construirse como equipo, como yo lo decía hoy, no va a tener...
1: ¿Vas a acompañar ahí, Leonardo?
0: Sí, sí, voy a acompañar, sí.
2: La sub-19 que se le viene a Progreso, ¿no? Después de ese viaje, va a hacer la diferencia.
1: ¿Rosana, viajás también?
2: Sí, claro, no, vamos, claro, vamos, vamos por Rosana, Rosana.
0: Sí, sí, sí, sí.
2: Si no viaja Rosana, le pagamos nosotros.
1: No, alguien tiene que poner orden, claro. Nada más, porque si no.
0: No, pero es una experiencia. O sea, yo, cuando me enteré, y bueno, y como te digo, este año la SUBCA 16 fue como un proyecto de parte de Progreso que medio se formó este año, ¿no? Entonces yo veía que bueno, entre los padres, algunos íbamos a los partidos, no nos conocían, o sea, no nos conocíamos mucho. Y cuando se planteó esta oportunidad, digo, bueno, está. En base a la experiencia, simplemente lo que hice fue eso, transmitir esto mismo que les conté a ustedes. Bueno, yo tuve la oportunidad de viajar con un grupo de compañeros que no eran los del día a día, porque era una selección, entonces tenía jugadores de varios lados, los cuales entrenábamos 3 veces por semana, juntos. Los jueves volvíamos a nuestros equipos, pero... tenemos arriba juntos un de esa generación, ¿no? Obviamente ellos después tienen más cosas logradas, pero un campeonato jugado en Francia, otro campeonato jugado en Italia, y eso nos unió como un grupo que después nos teníamos que enfrentar, domingo a domingo nos teníamos que enfrentar, claro, unos contra otro, y dentro de la cancha, bueno, yo defiendo a los que tienen el mismo color que el que tengo yo puesto y el mismo escudo, pero esa amistad y eso que se genera y ese conocimiento que...
2: Sí, ya solo por lo menos conocimientos de hasta de las mañas de uno, de en este caso de una, de otra, de cómo se mueve, porque parte de jugar en equipo también es más o menos pensar qué es lo que puede hacer la otra.
0: Dentro de la cancha sí, pero aparte
2: fuera
0: yo...
2: Fuera también.
0: Y fuera, o sea, entender de por qué tal persona viene como viene a practicar o cómo entrena o dónde vive o cómo es. Sí. Entonces eso ya entras a generar otra cosa que trasciende lo deportivo.
2: Lo que come o no come.
0: Exacto.
2: Lo que pasa en su familia,
0: exacto.
2: Lo que sea.
0: Me toca... tenemos un proyecto de una más 40 de la Liga MBD, somos todos exjugadores de Olimpo Junior, de Babi, yo ya tengo 44 años, y somos todos exjugadores, que en su momento todos estuvimos en distintos lados, y bueno, después de viejo, con 33 años, nos juntamos, empezamos en una más 33, y hace 10 años que tenemos el proyecto abierto, y el equipo se mantiene y se va llevando adelante, por eso, por conocer... qué le está pasando, qué problema hoy está teniendo tu hija, tu señora, por la edad que tenemos, tu señora, tal cosa, y bueno, te ayudamos y vamos arriba que estamos contigo. Y eso, como te digo, lo vas agarrando con la madurez, con la experiencia, pero si lo podés fomentar a través de este tipo de experiencia a las chiquilinas, hoy a las chiquilinas nuestras, de la SU-16, pero a nivel de lo que sea, baby fútbol, todos unís un montón y como yo digo, de repente agarras un equipo de crack, haces una selección llena de cracks que no se conocen entre ellos y pones a un grupo de gente que sí vienen con su vínculo, que saben lo que... Y la actitud es distinta.
2: Bueno, ¿y cómo viene esa colecta? ¿Cómo están? Estamos a pocos días a que se vayan. ¿Cómo puede ayudar la gente de la vuelta, la gente que escucha? ¿Cómo puede ayudar?
0: Bueno, ahí viene la parte linda. Tenemos, en principio... Va a haber una nueva venta de pastas. Ya hicimos 3 ventas de pasta. Arrancamos con el proyecto hace 3 meses. Tuvimos una venta de pastas en julio, que nos fue muy bien. Una las primeras semanas de agosto. Y vamos a tener una nueva y última ahora la primer quincena de septiembre. Lo que se nos viene primero... Antes, o sea, vamos a tener eso como objetivo para poder generar los fondos que nos están faltando. Después vamos a tener, que ya lo estamos haciendo, todos los partidos que se juegan en el Paladino nos dan la posibilidad de vender rifas a nivel de lo que son los hinchas. Entonces de ahí también se genera partido a partido que tengamos en el Paladino de acá hasta poder irnos. Todo el hincha que quiera colaborar con las chiquilinas, que lo vienen haciendo de forma divina, inclusive a veces con donaciones, ni siquiera con la intención de la rifa en sí. eso nos está dando una mano tremenda.

0: es como un granito de arena cada vez que progreso juega en el Paladino, el primer equipo que nos ayuda un montón. Y con lo que la tenemos que romper es el 11 de septiembre, ¿da? Que en el club, en nuestra sede, a partir de las 8:30 de la noche, vamos a tener una jornada de truco, conga y algo así como que le denominamos un tique de colaboración, ¿da? Como el McDía feliz, bueno, algo así, pero para la chiquilina, porque vamos a tener, la idea es que sí, que no querés jugar a la conga, no querés jugar al truco, pero querés acompañar, te arrimás, pagás un tique y bueno, consumís un chorizo, una hamburguesa, te tomás un refresco y de esa manera estás colaborando con las chiquilinas. Ya hicimos una jornada similar en agosto, no fue bien, pero si hubiésemos de repente dadole más trascendencia y fomentarlo un poco más, creemos que hubiese sido mejor y es la idea para ahora, que todo aquel que se quiera arrimar para colaborar con las chiquilinas, bienvenido.
1: Y ahí, más allá de las actividades y la venta de rifas y eso, si alguien tiene ganas de decir, bueno, yo quiero donar algo, lo que sea, hay un teléfono, hay una cuenta, hay un Instagram, hay algo donde contactarse, como para...
0: Bien, está mi contacto, que como yo dije, estoy siendo el nexo entre los papás de las chiquilinas y la directiva. Instagram no, sería mi contacto. Y no abrimos una cuenta, pero o sea, hay una cuenta Prex que está dedicada, o sea, pura exclusivamente para lo que es la chiquilina. Es una cuenta personal, pero está pura y exclusivamente para las chiquilinas.
2: ¿Qué día se van?
0: Nos estamos yendo el 25, viernes 25, viernes 25 de septiembre. Y bueno, es ese fin de semana. En vacaciones, el último fin de semana de vacaciones.
2: ¿Cuántos partidos juegan?
0: Cuatro mínimo y bueno, siendo el nexo, como decía, con los papás y la directiva, también con el cuerpo técnico y un poco, bueno, la idea y de esta experiencia es ir a competir. Digo, está bueno eso también dejarlo claro, que no es que... No es un paseo. No es que estamos juntando fondos o queremos para ir a pasear. No, aparte, está bueno que sepan y que lo entiendan. Lo que decía hoy, el fútbol femenino es difícil, es distinto. Cuando me tocó viajar, o varones que conozco que viajen, ¿no, chicos? Hotel, todo. Bueno, nosotros vamos, nos van a dar un sector para nosotros, donde va a ser un gimnasio de concentración, como para que nosotros estemos, pero tipo campamento, no es nada de lujo, ni nada. O sea, hoy lo que se necesita es para poder... costear lo que nos sale el ómnibus para ir y venir, bueno, el personal del mismo y los alimentos durante esos 3 días de competencia.
1: Bueno, y después, por ejemplo, lo otro que nos había comentado Rosana es que también a comercios del barrio que quieran aportar ahí también hablan contigo, capaz que si no, con Rosana, se acercan al club, de última nos pueden preguntar en el puente o en el tejano que les pasamos los vínculos.
0: Es un poco la idea. Nosotros, además de todas estas actividades, generamos flyer para hacer difusiones por WhatsApp, poner en los estados de todas las chiquilinas. Se vendieron rifas también, se promocionó todo de esa misma manera. Pero bueno, ojalá que a través de la radio podamos llegar a esos comercios que hasta ahora no hemos llegado. Sí lo hemos hecho, lo hemos intentado difundir de esa manera. Creo que en la cuenta del Instagram del club también. Pero nos vendría de novela exactamente esos comercios del barrio, eso como la gente de la fruta y la verdura, que son unos capos, son unos genios.
2: ¿Cómo era que llamaba el puesto? Ah, Rosana.
0: La agarré.
2: El patio, ahí va.
0: La verdad que... Y aparte ellos se preocupan por a veces nosotros andamos a mil y ellos, che, pasen a buscar o nosotros le arrimamos la...
2: Le da la fruta para los días de partido. Exacto. A las dos categorías. Ahí va. Muy bien.
0: Y de así ¿dónde de queda el corazón.
2: Carlos María Ramírez ahí.
1: Bueno, Carlos María Ramírez y Celestino Bauza,
2: exacto.
0: La verdad que sí, porque aparte de la manera que ellos se preocupan, a veces nosotros con mil cosas, o bueno, principalmente Roxana, que está atrás de las gurisas, y ellos, che, no se olviden de pasar, la verdad son, y aparte lo hacen de corazón, Entonces, un poco esto es eso, ver si podemos tocar alguna fibra ahí que ayude a las chiquilinas, porque, a ver, hay una realidad, el plantel es de 26, 27 chiquilinas, es un tema...
2: No, es una cantidad.
0: Son muchas. Esta como que la partecita un poquito, se estaba pensando presentar dos equipos, porque en ningún momento el club quiso decir, o sea, el campeonato está pensado para equipos de 16. ¿Ah? Presentar equipos de 16 competidoras, no podés poner más. 11 titulares y 5 suplentes. Como el plantel era de 27 chiquilinas, el club pensó en presentar dos categorías, progreso A, progreso B, progreso 1, progreso 2, para no tener que decir vos sí, vos no, vos sí, vos no. Lamentablemente, por este tema económico, el descarte se hizo de forma natural, pero por un tema económico, en el cual hoy el plantel está en 17 chiquilinas. Y bueno, y lo que te decía hoy, poder tener a todas unidas para trabajar en conjunto en base a algo lindo que es como este viaje, lo económico nos frena un poco. Entonces, bueno, estamos a tiempo todavía de que si surge alguien que quiera colaborar. A ver, las chiquilinas tenemos este año también, otra de las cosas que trabajamos y logramos es la parte del abrigo para ellas, lo que es pantalón y canguro, y ahí
2: están buenísimos.
0: Logramos conseguir 4 sponsors.
1: Está lindo,
0: las chiquilinas hacen TikTok, no vas a hacer más plata porque el logo de tu empresa esté en el canguro de las chiquilinas. Pero lo que ellas después hacen y logran, a vos te hace ver como que colaboraste y como
2: claro,
0: que
2: exactamente.
0: Hiciste. No vas a hacer más plata porque la realidad no lo vendimos de esa manera. Pero bueno, en este caso es eso, colaborar con ellas que como todo club y como todo colectivo tenés distintas realidades en las cuales por eso es que se necesita la colaboración. Porque capaz que vos decís, bueno, ¿querés que tu hija viaje? Págalo vos. O sea, hacete, y, claro. Pero la realidad es que a veces no se puede y bueno, y es un sueño para ellas, están todas ilusionadas, ¿no?
2: Bueno, muy bien. Muchísimas gracias, Leonardo, por arrimarte hasta acá y bueno, para contar esto que también lo fuimos palpitando, de acuerdo también a la información que nos pasaba Rosana y también hablando con la tribuna. Con tu mamá.
1: Con tu madre, con...
0: Con mi mamá, con Tito.
1: Con Tito. Con ahí va, Tito. Eso iba a decir, Tito. Con el Tito.
0: Tito viaja también, a Tito
2: viaja también.
1: Que viajaba, hoy se ve que no pudo estar porque dijo que iba a venir, pero se le debe haber complicado a Tito, pero...
0: No, aparte, lo último, y los dejo, y agradecerles nuevamente, pero también esto nos está uniendo, como yo le digo, a los papás. O sea, nosotros le tenemos que mostrar a ellas... ¿Qué estamos haciendo nosotros fuera de la cancha para que ellas lo transmitan dentro de la cancha? Y la verdad que se ha armado un grupo de padres precioso, en el cual, bueno, ustedes lo han visto en las canchas y somos eso y está, por el tema de nuestras hijas, ¿no?
1: Y pregunta, ¿se escuchaban los relatos?
0: Se escucharon. Por ejemplo, hoy que yo les comentaba, yo siempre pasaba el link. Porque, por ejemplo, la abuela de mi hija, por un tema de bisabuelo, que tenemos el bisabuelo con 101 años,
1: wow.
0: No va a la cancha a verla, siempre va el abuelo, y ella escuchaba todas las transmisiones por la radio. Y escuchar que nombraban, o sea, por eso te digo, acercar esto es impresionante. El tío de Pipi juega también al fútbol en el interior y bueno, y ella también lo escucha por la radio, por el campeonato de lo que es el interior. Lo escucha por la radio, entonces que ustedes hayan podido estar, Pipi no siendo su 19, siendo su 16, pero teniendo la oportunidad de ascender, y estando ustedes ahí, o sea, era llevarles a los ojos de la abuela a la nieta.
1: Qué lindo. Porque también era una incógnita para nosotros, si los padres, si los familiares se habían colgado, les gustaba, o sea, algunas cosas nos comentaban ahí en la vuelta. Pero bueno, era un...
2: Tito nos escuchaba cuando estaba enfrente, nos escuchaba y lo saludábamos con... Porque también hubo un momento que bueno, los tiraron para enfrente ahí por...
1: Sí, porque hubo lío con el técnico y la roja del técnico.
2: Sí. Y bueno, estaban de frente y nos hacíamos señas ahí mediante la transmisión. Bueno, muchísimas gracias, Leonardo. Muchísimas gracias a Rosana.
1: Rosana, como siempre.
2: Y ahora, antes de irnos, vamos a conversar con Abril, que vino a hacer el cierre artístico, digamos, de este proyecto.
1: Bienvenida, Abril.
3: Hola, buenas.
2: Bienvenida, muchas gracias, Abril.
3: Por el espacio. La verdad que es hermoso todo lo que hacen, darle difusión a esto que es tan importante como la visibilidad de las mujeres en el deporte. Es muy bonito y vamos arriba nosotras.
2: Bueno, contanos a todos de tu proyecto artístico, Abiri.
3: Es Abiri y los pétalos de cristal ahora, ya que estamos en banda.
2: Pará, ¿y cómo se llama?
3: Abiri y los pétalos de cristal.
1: Los pétalos de cristal.
3: Y nada, hoy vine solista, vine uh-huh. con la guitarra, bien. Pero tenemos un formato completo.
2: Bien, ¿y se puede escuchar algo? Spotify,
3: claro que sí.
2: YouTube.
3: Estamos como Abiri y los pétalos de cristal en todas las plataformas digitales.
2: Bien.
3: Y bueno, sacamos un disco dentro de poquito, así que
2: bien.
3: Estén atentos.
1: Divino. Bueno. Instagram y todas esas cosas
3: Instagram,
1: también.
3: Abiri/pétalos de cristal.
1: Perfecto. Así. La gente se le da clic.
2: Claro, click. Sí.
1: Hay que darle clic.
2: Bien, entonces van a sacar disco y bueno, presentaciones.
3: Tenemos una que todavía no está anunciada, pero el 10 de octubre vamos a estar tocando por nuestro aniversario, primer aniversario de la banda, uh-huh. en Casa Pindorama. Eso lo vamos a avisar en
2: ¿dónde
3: Instagram.
2: Es eso?
3: Es por el centro, es un centro cultural.
2: Me suena.
1: Sí. No sé exacta la dirección, pero lindo lugar.
2: Bueno, muy bien.
1: Bueno, vamos a
2: escucharte.
1: A escucharla y con eso yo creo que ya nos despedimos.
2: Vamos cerrando. Martín, unas palabras para despedir.
4: Voy a prender el micrófono para hablar. Nada, agradecer. Fue un gusto estar compartir con ustedes y un poquito reflexionando de todo lo que pudimos aprender, porque cada programa fue como un aprendizaje, sobre los del estudio y los de ver todo lo que sucedía ahí, que estén ustedes acá. O sea, se entiende que no vienen las chicas, pero bueno, que es importante que vinieran ustedes y sobre todo para uno que es parte de la comunicación esta comunitaria, que implica sobre todo esto, de poder visibilizar temas del barrio, encima de las gurisas del barrio, con lo que cuesta toda la movida hasta el deporte, todo lo que aprendimos, pero también el honor para uno de haber podido ser parte de un grupo del equipo y poder visibilizar y hacer como el ideal de la comunicación comunitaria, que es esto, ¿no? De atraer el barrio al micrófono y todo eso. Así que muchas gracias.
1: Muchas gracias, Martín. Yo, de mi parte, lo mismo, agradecer al Tejano, al Puente.
2: Fabri, claro,
1: también.
2: Que sí, siempre está ahí.
1: Poder tener esta oportunidad, la verdad que fue hermoso poder acompañar los partidos con los relatos, la verdad que una experiencia preciosa, así como los programas. Agradecer a Mateo y a Martín, que son los que me han estado bancando toda la. Lejos de ser comunicadora yo, muy gestora cultural, poco comunicadora, pero la verdad que fue un placer y agradecerles y bueno, vamos a Mateo.
2: Sí, vamos a escuchar a Abril y bueno, sí, yo sí me dedico a la comunicación, pero es la primera vez que relato, ¿tá? Entonces también sumando nuevas experiencias y sobre todo conociendo un mundo que soy muy consumidor de fútbol, y descubrí el fútbol femenino en estos meses. Descubrí al conocerlo, también al ir y al charlar con toda la gente que está alrededor. Y bueno, voy a ser un gran difusor. Y bueno, hincha de Progreso, como hace 10 años trabajo acá, ya soy hace tiempo. Bueno, muchas gracias a todos.
1: Gracias. Dejamos con Abril.

Canto por son o songa vale la pena. Puede cantar milongas o cantar plenas, porque la copla dice que el canto empieza cuando el canto de todos se le endereza.

No hay cantor que no cante porque lo escuchen, pero la copla espera a que desembuche, porque la copla es chorro de aquella fuente donde el canto y el pueblo forman torrente, y el cantor consentido mejor se anime a cantar algún verso que lo lastime.

cante el cantor su copla de tal manera que al cantarla reviva su vida entera. Hay cantores que lucen voces grandotas, pero no cantan versos de pocas notas. Y hay algunos que cantan mejor que otros, pero todos los cantos son de nosotros.

Que se tenga por cierto, la copla dice, lo que en el canto abierto finque raíces. Porque verso nacido en esa vertiente vive con otros versos entre la gente. Cuando el pueblo las canta, recién empieza la vida de las coplas y su certeza.

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Trillo abierto en el campo por muchas huellas, las palabras de todos viven en ellas.

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0: La tetilla es algo al pedo a diferencia del pezón.
1: El pezón alimenta, el pezón tiene una función.
0: El pezón entretiene, el pezón amamanta.
1: El pezón tiene varios colores, tiene varios motivos coleccionables el pezón. Por ejemplo, el pezón, si te pones...
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1: 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El empezón.
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0: rimas con nombres de personas.
1: La fórmula es encontrar un nombre que permita una rima picarona.
2: ¿Quién fue el inmaduro que perdió el tiempo inventando este tipo de bromas?
1: Se comenta que fue Ernesto.
2: ¿Qué Ernesto?
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10: Soy Wilmar y cada vez que
11: Wilmar se llama...
0: El bromista canchero puede deformar infinitas palabras.
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15: Todo tranqui, che.
16: Que anda la barra.

podría ser todo mucho, mucho más sencillo. Como cualquier juego, conocer las reglas nos daría ventaja. No hablo de aventajar a nadie y mucho menos de querer ganar. Somos parte de una unidad, esa unidad es todo.

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Me toca hacer el último tema. Bueno, dicho tema se llama Nombre de Bienes.

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0: Era el palito, ya. Gracias, hermosa.
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0: Muy, pero muy buenas tardes, siendo las 19.06 de este jueves 10 de septiembre de 2026. Arrancamos una nueva edición de Zona Detroit, la sexta. Ya arrancamos rapidito y presentamos a quien nos pone al aire, el mago, el que utiliza su varita y tiene recursos infinitos, el señor Fabricio Edwin. ¿Cómo andás, Fabri?
1: Hola, niños. ¿Cómo están?
0: Muy bien, muy bien. Hoy tenemos cositas lindas para hoy, pero no te voy a anticipar nada porque antes voy a presentar a mi compañero, mi dupla, el señor Marcelo De Marco. ¿Cómo andás, Marce?
2: Hola, ¿cómo están? ¿Todo bien? Espero que la gente que está escuchando se encuentre bien, llegando a sus hogares, en su casa, donde esté. Día lindo, muy lindo hoy.
1: Hoy tiene voz.
2: Hoy tengo voz. Para los que no escucharon las veces anteriores, no podía hablar, arrastraba, era una carreta la voz.
0: Hoy tiene voz y me dijo que le va a sacar lustre la voz.
2: Está bravo. Estoy hablando desde todo el día. Estuve muy activo hoy.
0: Sí, me estuviste mandando varios mensajes.
2: Millones. Le mandamos un beso a Daniel Gama, nuestro compañero de las redes, que siempre está ahí, que hace un esfuerzo y un trabajo terrible. Está 24-7, podemos decir.
0: Bien, y aclarar que él fue parte de esta idea loca que tuvimos.
2: Sí.
0: Bien, porque hoy nos vamos a adentrar en un laberinto. Sí,
2: sí, varios.
0: Se ve que hubo mucha gente que como que le dio un resquemor porque estamos solos en la mesa.
2: Sí, hoy es un día particular porque en algunos días tuvimos que poner para avalancha casi porque esto era una tribuna popular, ¿verdad? Y hoy estamos solos. Teníamos que pasar este momento también.
0: Estamos a la espera de Roberto Muniz.
2: Roberto Muniz. Y queremos agradecer a todos los compañeros y compañeras que estuvieron acompañando acá todos estos programas.
0: No los vamos a nombrar porque capaz nos olvidamos de alguien.
2: Sí, son varios.
0: Pero queremos agradecerles a todos. Y se ve que Roberto Muniz agarró un laberinto porque no llega.
2: No, se perdió y no pudo salir todavía. También de mi parte, de nuestra parte en sí, agradecer a todos los compañeros, compañeras del Puente que siempre están ahí sintonizando, dando para adelante. Así que, nada, a ellos también va el agradecimiento.
0: Bien, y para no perdernos en el inicio de este laberinto, lo que vamos a hacer es vamos a ofrecerle a nuestros oyentes nuestra vía de contacto, ¿sí?
2: Sí.
0: Bien, como siempre tenemos el número facilito de WhatsApp, el 098 90 90 88. Lo repito yo.
2: Repetilo porque el otro día una señora me dice, decile a Diego, es Diego, ¿verdad? Le digo, sí, Diego. Decile a Diego que me quedé en la mitad el número. Y digo, bueno, vamos a empezar a mejorar eso.
0: Bien, 098-90, hasta ahí va la mitad. Sí. 90-88.
2: La otra mitad.
0: Exactamente, 098-90-90-88, nuestra línea de WhatsApp. También te podés comunicar con nosotros a través de Instagram. En zona/Detroit25.
2: Bien, los voy a estar leyendo yo ahí. Así que, ojo al gol.
0: Bien. Bueno, y estos compañeros que tengo aquí en la mesa, tanto el mago como Marcelo, me van a ayudar a entrar a este laberinto que vamos a abrirle la puerta, pero no sabemos cómo vamos a salir.
2: Es como decía Charlie, la entrada es gratis, la salida vemos.
0: Exactamente. Sí. Vamos a adelantar un poquito, vamos a adentrarnos al disco de vinilo de La Trampa.
2: Sí, ya va a cumplir 21 años este año y se hizo una reedición. Y vamos a estar un poco con eso, ¿verdad? El día de hoy.
0: Exactamente, tocando algunos temitas, hablando de ellos también. Porque como decías, se hizo un aniversario de este disco vinilo, que está muy bueno, muy recomendable. Y para ese entonces, lo que vamos a hacer es un adelanto con una muy linda canción llamada Araucanía. Solo oídos.

0: Continuamos con más Zona Detroit. Vamos a repasar nuevamente nuestros contactos. 098 90 90 88, el número facilito de esta comunidad. Y bueno, Marce, vamos a adentrarnos un poquito en lo que es este disco particularmente. Y si tenés algún recuerdo en particular de cuando salió.
1: Sí, yo este disco me lo regaló, fue uno de los primeros discos que me regaló mi madre. Vino en un cumpleaños y me dijo, Marce, esto es para vos. Y cierro los ojos y me acuerdo del plástico en la mano, a ese nivel. Yo me acuerdo que salía de la escuela, iba a la escuela Berro. Y en el Prado, estaba el Fuego Berro, la escuela 27. Y estaba deseando que tocara el timbre para llegar a mi casa. Y mientras me sacaba la túnica, ya huevito puntal. Y ponía, ¿se acuerdan del huevito puntal?
0: ¿Cómo no me acuerdo?
1: El gris, ¿se acuerdan?
0: Poníamos el popular CD.
1: Se me cayó un poco la cédula ahí, pero bueno.
0: Bien. Y la tapa del disco tiene mucho que ver también con la identidad de Detroit.
1: Tiene mucho que ver, sí. Es un gran disco. Y eso, ¿no? Porque yo, por ejemplo, a mí, en mi caso, me pasa de que recuerdo todas esas cosas de niño.
0: Bien. ¿Vos sos memorioso, entonces?
1: Y soy un poco memorioso, sí. Bastante, te diría.
0: ¿Sí? Uh-huh. O sea... ¿La memoria para detalles en sí o en general son memoriosos?
1: Y soy en general, y si me gusta algo, en lo general voy al detalle, por ejemplo.
0: Opa, me gusta. Yo tengo un detalle particular.
1: A ver.
0: Bien, hablando de la memoria de cuando escuché por primera vez este disco, que nosotros con mi familia teníamos casa en Parque del Plata, bien, y siempre que íbamos en el auto escuchábamos para ir y para venir este disco. No sé cuántas veces lo escuché, pero ya en un momento que era, ya mi madre adelante estaba con los pelos de punta. Ya era, está, por favor, poneme Euchan, Aye Bahía. Cambia un poquito el rubro, por favor.
1: Saca esto, ¿no? Y Fabri, ¿cómo sos vos con los recuerdos? ¿Sos de lo que tienen memoria de eso, una gran memoria? ¿O ves a gente que se olvida enseguida de todo?
2: No, intento de tener buena memoria para esos buenos recuerdos. Para los malos recuerdos prefiero olvidar, pero para los buenos recuerdos hay que como volver a mantenerlos, ¿no? Mantenerlos vivos.
0: Qué tema interesante también el prefiero olvidar, ¿no?
1: Sí, claro, a veces tiene que haber espacio también, ¿no?
2: No, ¿y qué elegís recordar también, ¿no? Que eso también muchas veces ocupamos espacio en recordar cosas que no tienen sentido, que no valen la pena y olvidamos momentos que me parece que sí valen la pena recordar, ¿no?
0: Bien, lo que todos recordamos es que La Trampa, compuesta por la voz de Alejandro Spuntone, una voz deliciosa, exquisita, del rock uruguayo, la guitarra y la pluma de Garo Araquelian.
1: Genio total.
0: El bajo de Carlos Raffols y la batería en ese momento de Álvaro Pintos.
1: Álvaro Pintos, sí.
0: Bien, nos llevan a 20, 21 años atrás. Antes de este disco, La Trampa había sacado en el 2002 Caída Libre.
1: Sí, fue la obra cumbre.
0: Exactamente. En un contexto de país que está todo medio revolucionado, crisis. Y ese disco también fue un discazo de La Trampa, donde creo que en el proceso de Caída Libre a Laberinto fue donde se empezaron a ser más conocidos. O sea, había mucha gente del under que lo conocía, La Trampa,
1: sí.
0: ¿Sí? Porque ya tenía varios años. Pero ahí fue cuando empezó a salir a la radio, a que la gente pudiera acceder a su música. Y realmente cuando llegó el Laberinto la rompieron.
1: Sí. Igual yo quiero hacer una propuesta, ya que estamos hablando de los recuerdos. Que la gente nos cuente un poco si es de ese tipo de gente que se olvida de todo. Que hay gente que se olvida de todo y asusta también de todo lo que se olvida, ¿no? Y después está las otras personas que se acuerdan minuciosamente de cada detalle, como no sé. No, el 25 de abril del 2002 me tiraste un vaso con agua arriba.
0: Acá Carlitos de La Unión me dice que no se acuerda ni los cumpleaños de la familia.
1: Bueno, los cumpleaños es algo que es un arma de doble filo, ¿no? Porque es complicado el tema de los cumpleaños. Yo me acuerdo, por ejemplo, de muchos cumpleaños, hay otro que me olvido. Pero bueno, el tema de los cumpleaños yo lo dejaría fuera, y más lo de la familia y los amigos, porque...
0: El caso de un gran amigo mío, que él cumple un día y al otro día cumple el hermano, y me ha pasado pila de veces de no saludarlo porque era el cumpleaños del hermano y era el cumpleaños de él.
1: No.
0: Me dicen, vos, lagartija, me dicen, saludame para el cumple, por favor.
1: No, es terrible esa, ¿eh?
0: Pero me ha pasado más de una vez, sabiendo que uno cumple el 9 y el otro el 10, en noviembre. Es más, voy al cumpleaños de él y he ido al cumpleaños del hermano años anteriores y me olvidaba. Sí. Hoy por hoy lo tengo más o menos calado, por así decirlo.
1: La memoria es un mundo bastante laberíntico, digamos, ¿no?
0: Sí.
1: Que ¿qué recuerdos le puede traer a la gente, ¿no? Entrar en ese laberinto. Yo quiero invitar a que nos cuenten, a que nos manden mensajes y nos digan a ver cómo viven el mundo del recuerdo. Porque en realidad vamos a estar con varias cosas, más adelante vamos a estar con el tema de la trampa. Pero ahora queríamos invitar a la gente a que nos cuente un poco, que se cuelguen, a mandar algún mensajito, a contarnos, a ver cómo viven personalmente el mundo del recuerdo, ¿no? Que hay tantas formas de recordar como personas en realidad. Y bueno, a mí me interesaría salir. Así que te dejo, Dieguito, ahora.
0: ¿Me dejas?
1: Sí, te voy a dejar, porque no, si no me pongo a hablar y no paro. No
0: tenemos
1: paro.
0: 6 programas al aire y ya me quiere dejar, bueno, mago. ¿Cómo hacemos? Relación. ¿Mano a mano y yo? No, él tiene que estar.
2: No, lo momificamos como...
1: embalsamado.
2: Como el de Walt Disney, ¿no?
0: Para que no sea un recuerdo tan solo. Lo tenemos acá presente, momificado, embalsamado. Walt Disney está congelado.
2: Ay, va, de verdad.
0: Sí. Yo lo que quiero decir de los recuerdos, que los recuerdos... te pueden hacer bien o te pueden hacer mal.
1: Sí,
0: también.
1: Sí.
0: Podés entrar en estados de tanto recordar, de recordar, y no poder salir de ese recuerdo donde uno puede, no te digo deprimido, pero uno puede llegar a ponerse mal, a estar mal durante mucho tiempo por ese recuerdo, ¿o no?
1: Sí. Por eso esto de que decía de cuando invitamos a la gente a que nos cuente cómo vive, ¿no? Eso porque, bueno, si bien nos pasa de que se puede vivir bien o mal, bueno, tenemos tendencias a ir hacia un lado o hacia el otro, ¿no? Esto de, por ejemplo, cuando hablamos unos programas anteriores de la nostalgia, ¿no? Que
0: exacto.
1: Viene de la mano esto de recordar, del nostos, del sufrir por el regreso a casa, por el regreso a ese lugar que nos hacía bien.
0: Sí, el hogar, que habíamos hablado del hogar, que no era el hogar físico, sino el hogar de uno.
1: El hogar sentimental,
0: exacto.
1: Ítaca, diría Homero en la Odisea, ¿no? Cómo volvemos a Ítaca, cómo recordamos eso. Pero bueno... eso, a ver qué nos cuenta la gente, porque seguro, como siempre, van a ver cada mensaje que...
0: Bien, vamos a estar leyendo los mensajes de la gente en el próximo bloque. Y te pido, por favor, Marcelo, como siempre, que me deleites con algún temita de esos que pones vos, de esos exquisitos. A ver si el mago agarra y agita la varita y Marcelo lo presenta.
1: Bueno...
0: A ver, ¿qué tenemos?
1: Sonando por acá... el señor, el mister Carlos Indio Solari con su álbum Porco Rex de 2008. Ramas desnudas para vos.

0: Aquí seguimos con más Detroit y cayó la ficha que faltaba, así el señor Roberto Muniz. ¿Cómo andás?
1: Vi Lucy entre muchachos.
0: Bien, aclarar que es columnista de Zona Detroit.
1: Ponele.
0: Ya has estado segunda vez que estás en la mesa, Roberto.
1: Segunda vez.
0: Y te queremos agradecer desde ya. Estuviste en un medio laberinto como para llegar, ¿no?
1: Estuve en un laberinto para llegar, ¿sí? Por eso la tardanza, compañeros.
0: Bien, bueno, te abrimos la puerta y entras al laberinto de Detroit, Roberto. Vamos a repasar unos mensajitos, que tenemos un mensajito que me gusta mucho. Buenas, la memoria de los amigos es fundamental para mí. Cuando nos juntamos y se cuentan momentos, anécdotas, puedo recordar muchas cosas que se habían esfumado. También comparto con Diego que recordar puede ser una maldición.
2: Bien.
0: Saludos desde Atlántida.
2: Hola, saludos a toda la gente de la costa.
0: Volvemos los saludos, exactamente. Para Solimar también, Jauregui Berri.
2: Pinamar. Están escuchando de Pinamar también.
0: Sí. Bien, y para el otro lado también, en Colonia nos están escuchando.
2: No sé qué parte de Colonia, pero...
0: Colonia Valdense.
2: La otra vez nos escucharon de Tres Ombúes de la Valle.
0: De
2: Tres Fabio.
0: Sí. Un saludo grande. Y, por supuesto... cruzando el océano.
2: Cruzando, hay gente también en Barcelona, en Argentina.
0: En Alemania.
2: En Alemania. Ese individuo escuchando desde Alemania es una cosa.
0: Sí, aparte ese individuo está trabajando.
2: Cambio horario.
0: Trabaja en un bolichito y pone Detroit. Imagínate los alemanes escuchando. ¿Cómo andás, Roberto? No.
2: Qué hermosura, ¿no?
0: Bien, hablando de hermosura, y ya que estamos en este laberinto del que se unió Roberto, viste que en el laberinto... Bueno, en un momento querés salir, pero tenés que hacer alguna cosita para salir. Yo quiero hacer una cosita, ¿puedo?
2: Sí, después que hagas esa cosita, quiero contar algo de cómo salir por el laberinto que cuenta un gran poeta argentino, pero después, quiero que me sorprendas primero.
0: Bien, y después, también aclararte, después, o sea, en el próximo bloque tenemos una nota que hicimos cuando estuvimos en Tardes de Jardín con Valeria Tanco.
2: Sí.
0: Más que una nota, una charla, la verdad que... Muy, muy, muy rica la charla. Aprendimos, aparte.
2: Sí.
0: Porque nosotros de Careta fuimos y preguntamos. Y explayó. Y yo me fui con más de lo que tenía pensado. No sé si te pasó lo mismo.
2: Sí, estuvo... Ya habíamos comentado el programa pasado que también pusimos la entrevista con Roxana. Que le mandamos un beso y gracias por recibirnos nuevamente a toda la gente del museo.
0: La directora del museo, Roxana Fabio.
2: A Jimena.
0: Bien, aclaremos que Valeria... que es coordinadora del INLET, el Instituto Nacional de Letras.
2: Sí, así que bueno, vamos a estar en el tercer bloque con su entrevista y también vamos a estar adelantando y contando cositas. Así
0: bueno,
2: que,
0: pero en este bloque me dijiste que me dejabas hacer una cosita. Bueno, ¿y qué van a leer?
2: Bueno, a ver.
0: Hablando del Instituto Nacional de Letras.
2: No quiso mostrar qué era lo que tenía. Vino como todo de sorpresa y no sé qué.
1: Top secret.
2: No sé qué está pasando, pero...
0: El año pasado aprendí a leer, tengo que volcar el conocimiento.
2: No, está perfecto.
0: Bien. ¿Puedo arrancar?
2: Sí, no me quiere mostrar, ¿eh?
0: Mago, qué bueno que me pongas en ambiente así, Muy bien.
2: No, Mago mueve la varita y pasan cosas. Bien, bueno, dale.
0: Lo recuerdo. Yo no tengo derecho a pronunciar ese verbo sagrado. Solo un hombre en la tierra tuvo derecho y ese hombre ha muerto. Con una oscura apasionada en la mano, viéndola como nadie la ha visto, aunque la mirada del crepúsculo del día hasta el de la noche, toda una vida entera. Lo recuerdo. La cara taciturna y andeada y singularmente remota, detrás del cigarrillo. Recuerdo, creo, sus manos afiladas de trenzador. Recuerdo cerca de esas manos un mate, con las armas de la banda oriental. Recuerdo en la ventana de la casa una estera amarilla con un vago paisaje lecustre.
2: ¡Apalala! Estamos... A ver... Es lo que yo creo, ¿no? A ver, déjame ver porque si quiero... yo creo que es... A ver, déjame ver... Funes el Memorioso.
0: Exacto.
2: Hablando de recuerdos y laberintos, cuando me hablabas ahora del porque en una... Recuerdos y laberintos, yo creo que van bastante de la mano, ¿no? Porque uno recordando se puede meter en un laberinto y cómo salir, ¿verdad? Y me hiciste acordar a Leopoldo Marechal, poeta, dramaturgo, novelista y ensayista argentino, que en un poemario que se dio a llamar, creo que es del 36, 1936, disculpen la no exactitud, pero es de un poemario que se dio a llamar Laberinto de Amor. Hay un famoso verso que dice así: en su noche, toda mañana estiva, de todo laberinto se sale por arriba. ¿No? De poder ascender en ese laberinto, en esa pérdida, en esa búsqueda. Y bueno, esto que traes acá de Funes.
0: Irineo Funes. Irineo Funes.
2: Irineo Funes creo que viene bastante de la mano, ¿verdad? Porque, bueno, a los que no conocen, es un cuento de Borges. Y trata bastante esto de los recuerdos. Como decía, me hizo acordar también ahora, me voy de vuelta a lo que decía Fabricio, con el tema de no perderse en el detalle, ¿no? O sea, no recordar a veces quedarte en lo malo, pero tampoco perderte mucho en el detalle porque no hay lugar a vivir el momento, ¿verdad? No sé si vos lo decías por ahí, pero ahora, entre que vos dijiste eso antes y él ahora leyó esto y me estoy acordando un poco del cuento, viene un poco por ahí la cosa.
3: Obvio, y además que muchas veces uno recuerda no solamente, puede recordar fragancias.
0: Sí, exacto.
2: El perfume es un gran vehículo del recuerdo.
1: El olor a comida.
3: El olor a comida.
0: Bueno, contemos que Irineo Funes se cae de un caballo y queda lisiado. Uh-huh. Desde ahí su memoria se vuelve perfecta.
2: Sí.
0: Bien, como decían ustedes, se acuerda de todo. Cada hoja, cada pelo, cada perfume. Bien, no olvida nada. Nada olvida. Lo que lleva también a un pequeño problema, que el tener memoria perfecta tampoco es un regalo.
2: No, todo tiene un precio muy alto para pagarse. Yo quería leer una partecita, porque me voy acordando, ¿no? Me voy acordando, estoy pasando las hojas acá para la gente no nos ve, porque yo ya estoy como en streaming, ¿viste? Y para la gente que no nos ve, no está viendo nadie en realidad.
0: Te lo presto.
2: ¿Me lo prestás? Sí. Me lo quisiste esconder.
0: Soy bravo. Soy bravo. Esto lo vas a recordar.
2: El recuerdo puede llevar al rencor.
0: Y sí, porque lo que te decía, no es un regalo tampoco el recuerdo. Porque pensar no es igual que olvidar detalles. Por ejemplo,
2: yo quiero.
0: Irineo tenía todos los detalles.
2: Ahora vamos a ver un poquito acá con esto.
0: Te voy a poner un ejemplo. Sí. El perro a las 13:14 es distinto del perro a las 13:15.
2: Ah, dice eso, es verdad.
0: Sí.
2: ¿Verdad? Ahora ya, mira, decidí lo que iba a leer con respecto a lo que quiero, porque es un libro que lo leí nuevamente, lo leí más de una vez, dos veces, tres veces.
0: ¿Tres veces?
2: Tres veces, sí, porque algunas cosas se perdían, pero el final nunca me lo olvidé. Es como el cuento de Cortázar también, La noche boca arriba, el final es inolvidable, es esa cosa que después otro detalle me los puedo olvidar. Pero el final no, el que da monio ahí, el que mete como el remate. No, pero antes quiero preguntarle a nuestro compañero que ya está acá, nuestro amigo y compañero, Tito. Lo vamos a tratar como Tito, porque
1: sí, por favor.
2: Roberto. Dijo una Roberto y casi me ericé, mirá.
0: Yo creo que los alemanes van a escuchar mejor el Tito que el Roberto.
2: Toda la vida. ¿Cómo vivís vos los recuerdos ahora? Nos estaban mandando un mensajito que vamos a seguir leyendo. Leíamos otro de Atlantia, creo que era así, Atlantia. Uh-huh. ¿Cómo lo vivís vos los recuerdos?
1: Bueno, a mí me pasa que yo con los recuerdos, yo no recuerdo lo que hablamos ayer. Yo tengo memoria a corto plazo.
2: Muy corto.
1: Pero sí recuerdo cosas de más atrás. O sea, es como que demoro en procesarlo. Me puedo recordar cosas del año pasado, pero lo más reciente no te lo recuerdo. Y venía escuchando, porque de camino para acá los venía escuchando, el tema de los cumpleaños. Horrible. No me acuerdo de cumpleaños ni de mi hermano. Sí. En eso fallo mucho. La memoria mía viene complicada.
0: Bien, un saludo para el hermano de Tito.
2: Agustín, le mandamos un beso a Agustín.
0: Exactamente. Y tenés, por ejemplo, aunque no recuerdes mucho como decís, pero algún recuerdo repetitivo, algún recuerdo de la infancia, de la adolescencia, que siempre venga, que se repita.
1: Bueno, sí, siempre quedan momentos clave que uno no se olvida, ¿no? No sé, como cuando uno, si algo banal, cuando uno arranca, aprende a manejar, a andar en bicicleta, por ejemplo. Es algún momento que no te olvidas nunca, no sé, a mí me pasa, ¿no? Son cosas clave que uno no se olvida. Así que sí, sí, tengo momentos de la infancia, unos cuantos.
2: Bueno, yo me acuerdo cuando nos fuimos con Rontito a La Paloma por primera vez. Sí. Éramos unos veinteañeros.
1: Sí. Primer carnaval de La Pedrera juntos, compañeros.
2: Esa no se olvida a nadie.
0: No, al menos ustedes dos seguro que no.
1: Seguro.
0: Y algún damnificado tampoco.
2: No, y sé que está escuchando, no vamos a dar nombres. No quiero.
0: No quemé.
2: No. Aparte, padre, ya todo.
0: No quemé que tiene dos hijos.
1: Ay.
2: Tiene uno, en este caso tiene uno. No sabe lo que fue ese personaje. Le mandamos un beso, sé que está escuchando.
0: ¿Qué personaje?
1: Siempre escucha acá.
2: Sí, escucha. Y le mandamos un beso porque, bueno, él hizo que no nos olvidáramos nunca más de ese momento, me parece.
1: Exacto. Fue el carnaval de La Pedrera más hermoso, creo que el primero y el último ya. No, después de eso dije nunca más.
2: No, es que después de eso no se podía ir más.
0: No, pero hemos ido a otros carnavales.
2: No importa, vamos a dejarla ahí. No, sigamos con Funes.
0: Bien.
2: Sigamos con Funes. Y yo quería leer alguna cosita, sí, como para seguir con esto de lo que traía Fabricio antes, de como la cantidad de detalles y la cantidad de recuerdos que puede hacer que uno también se pierda de la realidad, ¿no? Del bueno, en realidad sí es, está bien decirlo, pero el presente por lo menos. Entonces quería... voy a llegar casi hasta el final, pero me voy a detener antes, obviamente, porque no vamos a cometer ese... ¿Cómo se puede decir?
0: Es esa spoiler.
2: Criminalidad, ¿no? Ya es un hecho de crimen. Dice así. Le era muy difícil dormir. Dormir es distraerse del mundo. Funes, de espaldas en el catre, en la sombra, se figuraba cada grieta, cada moldura de las casas precisas que lo rodeaban. Repito, que el menos importante de sus recuerdos era más minucioso y más vivo que nuestra percepción de un goce físico o de un tormento físico. Hacia el este... En un trecho amanzanado había casas nuevas, desconocidas. Funes las imaginaba negras, compactas, hechas de tiniebla homogénea. me distraje con el maestro acá que me está haciendo...
0: Bueno, ¿podés continuar?
2: Me está haciendo gesto y yo me distraigo. ¿Por qué me distraigo?
0: Es como la... ¿Viste en la escuela?
2: Ay, me quise hacer las cosas a la vez y se me hizo un nudo en el cerebro. Tremendo. Vuelvo hacia el este. No me distraigan. En un trecho... No puedo hacer las cosas a la vez. Hacia el este, en un trecho no manzanado, había casas nuevas, desconocidas. Funes las imaginaba negras, compactas. Hacia tinieblas homogéneas. En esa dirección volvía la cara para dormir. También solía imaginarse en el fondo del río, mecido, anulado por la corriente. Había aprendido sin esfuerzo el inglés, el francés, el portugués y el latín. Sospecho, sin embargo, que no era muy capaz de pensar. Y acá quería venir, ¿no? No sé por qué no empecé acá y no me hubiese trancado. Bueno, se me hubiesen hecho los gestos. Sin embargo... No era capaz de pensar. Pensar es olvidar diferencias, es generalizar, es abstraer. En el abarrotado mundo de Funes no había sino detalles casi inmediatos, ¿no?
0: Me quedo con esto de lo que es la memoria y el pensamiento, ¿no? Porque, para darte un ejemplo, sí. Si tenés más memoria no quiere decir que seas más inteligente, ¿no? Y a veces lo que es el olvido también es... necesario para vivir, como decía hoy el mago, hay cosas que prefiero olvidar.
2: Claro, exacto.
1: Te hace vivir más suelto, capaz.
2: Sí, yo traía esto ahora justo que vos estabas con el libro y me puse como ahí a... más que nada esa última parte, ¿no? De que le era esta parte que no era muy capaz de pensar. Pensar es olvidar diferencias, ¿no?
0: Exacto.
2: Es generalizar, abstraer. Esto de el mundo de Funes lleno, repleto de detalles minuciosos de cada recuerdo en el cual se perdía, ¿no? Porque como que trae esto de que incluso la vivencia de sus recuerdos era más fuerte que nuestra vigilia hoy acá.
0: Sí.
2: Entonces, ¿cómo alguien
0: está constantemente en el presente, como en un presente eterno,
2: claro,
0: en un eterno detalle?
2: En un eterno detalle que hace que no haya lugar, ¿no? Para vivenciar esto, ¿no? Esto que traía Fabri también de hay veces es necesario... dejar cosas atrás para que haya lugar, para que haya espacio, para que uno se pueda distanciar de las cosas que han pasado para poder, ¿no?, trascenderlas también, ¿no? Como esto del laberinto de sale por arriba. Bueno, yo creo que en eso de que el laberinto de sale por arriba viene a colación de esto que leíamos anteriormente, de elevarse por encima de todos a veces esos recuerdos y de todas las cosas que a uno le atravesaron, ¿no? Para elevarse por encima de esos caminos que hacen que una persona
0: abrir
2: se pierda.
0: Abrir caminos, porque el saber todo también, en este caso, en el cuento está muy bueno, lo aísla.
2: Claro.
0: Te puede aislar el saber todo, porque vivís constantemente recordando, pero en un momento es imposible estar en la sociedad, hacer cosas cuando tu mente está todo el tiempo recordando.
2: Sí.
0: Te vas a tu cuarto, te aíslas ahí y la máquina recuerda.
2: Bueno,
0: detalles.
2: No vamos a contar lo último, invitamos a que lo lean, a Funes el Memorioso, un cuentito cortito, 4 hojas. Tiene un detalle final que es muy importante, no sé cómo decirlo, pero hay una vida como corta, ¿verdad? Hay como una, porque creo que una persona que está en ese detalle infinito, en ese laberinto de recuerdo, tampoco puede prolongarse,
0: obvio,
2: ¿no? En lo que es la vivencia de su vida.

0: para intentar de cerrar este concepto.
1: A ver, me interesa.
0: Lo que hablabas de esos recuerdos, que hay recuerdos que son compartidos también.
1: Ah, sí.
0: ¿No? Y quiero aprovechar para también este momento de lectura para poder leer algo, si es posible.
1: Por favor.
0: De lo que tiene que ver los recuerdos en conjunto, ¿no? Muchas veces está esa intención de pensar en el otro y el otro pensar en el otro también, ¿no? Puede pasar con una amistad, con la pareja. Y quiero leer este segmento que hice de esta manera. Qué cosa linda que me vuelvas a llamar. Necesitaba oír tu voz y conversar. Qué coincidencia, cuando más pensaba en ti, telepatía. Yo te he llamado, pero nunca te encontré. Sí, tú cómo y cuándo te extrañé. Yo necesito tu calor, tu compañía. Telepatía.
1: Agarro una paira en cualquier momento y arranco.
0: Gracias.
2: Pero yo entré. Compré como un caballo.
1: Yo entré como por un tubo también.
2: Sí.
3: Yo leo poco, pero esa la sé.
2: Esa lo sé. ¿Esa la recordás?
3: Esa la recuerdo.
2: Sí. Gracias por tu lectura, Mago, por supuesto. Sí.
0: Por favor, un placer.
2: Bien. Aparte, me gusta cómo adaptamos el humor a lo que venimos, a lo que llevamos a la mesa. Realmente notable. Bien. Quiero que sepas que es muy probable que estés nominado para algún premio.
1: No, aparte irnos de Funes a Gerardo es para que el premio Iris sea entregado a alguien del Puente FM. O sea, porque ese nexo no lo hace ni un grado 4 de la Facultad de Humanidades. Estamos todos de acuerdo, ¿no?
0: No sé, pero fue como para cerrar.
2: Espectacular, ¿no? Espectacular. Vos sos libre.
1: ¿Te cansaste?
2: De leer lo que quieras acá en este espacio.
0: Fue como un vulgar de un edeusa, una cosa así. Ay, que tiré ahí.
1: Bien.
2: Bien, bueno, te quedó la cabeza prendida a fuego, trae el bomberito,
0: necesito,
2: por favor.
0: Necesito descansar.
2: Bien, bien. Tómate el descanso tranquilo, Mago. Estás autorizado. Bueno, cerramos esto de Borges, el cuento. Funes el Memorioso, está en la parte 2 del libro Ficciones.
1: Sí.
2: Bien, para quien lo quiera leer. Sí. Es un cuento cortito.
1: Hoy la hicimos bien cortita.
2: Sí, es que muy
1: cortita, porque el otro día con Cortázar nos pusimos la casaca de literatura y no parábamos. Pero hoy tranquilo, porque también pasa, le contamos a los que están escuchando, a las personas que escuchan, que contamos con un plantel que iba a venir ahí a IT. Es mejor dejar todo así y después en algún momento profundizaremos más con el tema de
2: no quisieron entrar al laberinto.
1: No quisieron entrar al laberinto, pero le mandamos un beso. Y bueno, capaz que podemos dejar para profundizar en otro momento donde traigamos más cosas. Y listo.
2: Impecable. Ya que me decís y listo, te voy a pedir, por favor, que presentes el próximo tema que vamos a estar escuchando, que el Mago lo va a poner con su varita mágica.
1: Siempre yo.
2: Siempre vos, sí.
1: Bien, perfecto.
2: Sí, habíamos quedado así, ¿o no?
1: Sí, claro.
2: ¿Vos recordás eso?
1: Recuerdo eso.
2: Bien, perfecto. ¿Qué estamos escuchando, Marce?
1: Seguimos haciendo homenaje al disco Laberinto, y en este caso le toca un temazo, ¿eh? Gajo de luz para vos.

0: Seguimos con más Detroit. Bueno, como adelantamos en este bloque, vamos a tener la entrevista con Valeria Tanco. Estuvimos leyendo el bloque pasado y bueno, vamos a adentrarnos también que ella nos explicaba cuáles son las motivaciones, cuáles son las cosas para que tanto los niños, los adolescentes, la gente adulta también se motive a leer bien. Y no solamente las motivaciones, sino también cómo pueden hacerlo bien.
1: Comentar también que vamos a estar pasando un fragmento de la entrevista, ya que la entrevista es larga, pero la van a poder encontrar en unos días, igual que los otros programas, en YouTube entera. La vamos a partir en dos, digamos así, la vamos a fragmentar, sí, mejor dicho, en dos. Entonces, cuando en unos días le vamos a avisar por las redes, le vamos a estar avisando por acá también, pero antes por las redes, seguramente, porque va a ser antes del próximo programa, la van a encontrar entera para que se puedan informar de todo, pero...
0: Estuvimos charlando con ella más de media hora.
1: Claro, casi 40 minutos, y como el tiempo es un poquito tirano, digamos, en dos horas, no podemos pasar todo, nos quedamos con un fragmento que... va a esto que contabas vos, Diego, de explicar las proyecciones, cómo se desarrolla y dar información sobre lo que es el Instituto Nacional de Letras, que creo que todos y todas deberíamos saberlo, porque a veces se nos escapan esas cosas. Y está bueno también saber las instituciones del país, qué hacen, qué no hacen, qué beneficios nos dan.
0: ¿Cómo motivan a la gente para que puedan conocer el Instituto Nacional de Letras y la lectura en sí?
1: El tema de la juventud, el tema de cómo hacen eso con otras instituciones y otras áreas artísticas. Así que nada, era para contarles también eso, de que lo van a poder encontrar entero en YouTube.
0: Y desde ya en este espacio queremos agradecerle a Valeria Tanco, porque como dijimos al principio, fuimos para hacer una entrevista, nosotros no teníamos ni idea de cuánto íbamos a estar y terminamos charlando con ella y desde ya agradecerle por su buena predisposición. Desde ya, muchas gracias, Valeria. Y no quiero adelantar más nada, vamos con la entrevista.
2: David, sí. Como Instituto Nacional de Letras, ¿ustedes tienen algún plan estratégico para incentivar la lectura en las primeras infancias, en la infancia, lo que es también la adolescencia?
3: Bueno, el Instituto Nacional de Letras es muy joven, entonces su orientación se está conformando en el camino, ¿no? Hay muchos asuntos que tienen que ver con la creación y con los escritores y las escritoras y con todo el ecosistema del libro. Pero yo tenía la misma inquietud que estás planteando, porque, y es muy sencillo de explicar el porqué dentro de los cometidos del instituto. Si no hay lectores y lectoras, no hay libros.
1: Claro.
3: No existe el ecosistema del libro. Entonces, con esa justificación, nosotros el año pasado, junto a la Secretaría Nacional del Deporte, creamos un programa que se llama Juegos Narrativos. Los Juegos Narrativos, que están abiertos en este momento, los Juegos Narrativos están asociados, digamos, son como un programa que se desprende de los Juegos Deportivos Nacionales. Los Juegos Deportivos Nacionales es un programa de la Secretaría Nacional del Deporte que viene haciéndose muchos años, que es para chiquilines y chiquilinas que están cursando educación media, ya sea privada, pública o en instituciones distintas, digamos, que la formal, pero sí dentro del ciclo formal de educación media, también de la UTU, en fin. Y todos esos chiquilines y chiquilinas juegan en 8 disciplinas deportivas, primero en el local, o sea, primero en la institución a la que pertenecen, después pasan a lo local, o sea, con otras instituciones de la vuelta, después pasan a lo regional y finalmente terminan en una competencia nacional en esas 8 disciplinas, y las disciplinas que están en los Juegos Sudamericanos se van a competir, por ejemplo, básquetbol, natación, atletismo. Esos chiquilines que ganan los Juegos Deportivos Nacionales, sí, se van a competir a donde sean los sudamericanos ese año.
2: Está muy emparentado con lo que son las batallas de freestyle, porque tienen eso.
3: Tienen eso de que empieza así.
2: La nacional, la regional, la mundial, exacto.
3: Exacto. Sí. Bueno, ese programa, entonces, ellos sentían que les faltaba una parte que era estimular a quienes no practican el deporte a vincularse con el deporte desde otros lugares. Entonces, la idea del Instituto Nacional de Letras, junto con la Secretaría, fue crear estos juegos narrativos en que los chiquilines, y acá decimos que el camino es la recompensa, no sé si ustedes conocen esa frase, porque son medio jóvenes, no, pero bueno, es lo que decía el maestro Tavares. Los chiquilines durante todo un año están conociendo y sabiendo de diferentes lenguajes, en tres líneas. Una es historieta, otra es narrativa o escrita, en realidad, porque implica también puede ser una crónica, o sea, no tiene por qué ser algo creado, literario. Claro. Narrativa, perdón, escrita, de historieta, o sea, de cómic, y audiovisual. Entonces, en esas tres líneas trabajan y empiezan a crear con un profe referente, que no tiene por qué ser de lengua, puede ser un profe ni de audiovisual, puede ser un profe de deporte, por ejemplo. Empiezan a pensar, a imaginarse en equipos, algo para presentar. Entonces después puede terminar en que presentás algo, una historieta, por ejemplo, una historieta vinculada a una historia que te pasó deportiva o no. Y todo esto estamos asociados con Ceibal, entonces los chiquilines van trabajando, nosotros también hacemos talleres presenciales en algunos lugares que elegimos en todo el país, y también les damos algunos piques que
2: está bueno que tenga alcance a nivel nacional también, ¿no? Que no sea solo centralizado en Montevideo.
3: Es exactamente eso, es a nivel nacional, se puede presentar de todos lados, y nosotros los talleres presenciales los hacemos en la medida de lo que podemos presupuestalmente, pero por todo el país. Y también tenemos unas piezas que hicieron nuestros referentes, que explican alguna parte de esto, de estos tres lenguajes, ¿no? Por ejemplo, en historieta hablan de cómo una viñeta, cómo la viñeta más grande es la viñeta de la que se desprenden las otras, por ejemplo. O cómo hacer un movimiento, o sea, porque esto de
2: que claro, es con el deporte. El cómic quizás, ¿no?, tiene cierta característica que no todo el mundo lo sabe, y ahí te enseñan.
3: Los piques. Ahí
2: bien,
3: está.
2: Perfecto.
3: Y todo eso pasa a través de la plataforma CREA. Los que se tienen que poner, y todavía pueden entrar, se tienen que agarrar un profe o una profe o un profe piola de referente para que ingrese a CREA y les baje esos contenidos y empiecen a trabajar en crear para presentarse, y todavía están a tiempo. Así que, y no tienen que participar de los Juegos Deportivos Nacionales. Entonces eso, lo que nos interesa en este caso con los adolescentes y las adolescentes es decir, tenemos todos un problema, no es un tema generacional, es un tema de toda la población, ¿no? Tenemos una dificultad de entender, de comprensión lectora, le digo yo, pero que excede la comprensión lectora en sí misma, ¿no? Uh-huh. Como lo que pensamos que es entender
1: técnicamente,
3: un texto,
1: claro,
3: ¿no? Nos cuesta entender en el bombardeo este en el que vivimos, nos cuesta entender que siempre hay estructuras, siempre hay sentidos en las cosas que consumimos, siempre hay una intención, hay una intencionalidad.
1: ¿Para qué?
3: Exacto. Entonces, bueno, es, vos tenés un TikToker que te gusta, un influencer de TikTok que lo seguís y entonces es como tu referente, por ejemplo. Bueno, ¿qué es lo que hace él? ¿Qué de lo que hace es venta? También, ¿por qué me gusta tanto ese TikTok? Porque tiene una estructura y tiene un guión y alguien lo pensó y lo trabajó para poder hacerlo, ¿no? Uh-huh. Entonces, en todo así, ¿no? Y idealmente esperamos que se copen para leer también. Uh-huh. Y también, bueno, tenemos en la Biblioteca País, que es también, ese pico ustedes lo saben, la Biblioteca País, ¿son socios de la Biblioteca País?
0: No.
3: La Biblioteca País es de Ceibal, uh-huh, y es gratis. Y tiene una bibliografía espectacular, nacional e internacional. De esos libros que uno son carísimos y no los puede comprar, por ejemplo, a los chiquilines que les gusta el manga, tienen manga, tienen todo ese tipo de literatura que sale carísimo físico, ¿no? Y entonces lo podés leer ahí. Tienen apps para los dispositivos también. Y lo único que tenés que hacer es ingresar y hacerte socio con tu cédula.
2: Eso está bueno de las aplicaciones. Más hoy que en las aplicaciones normales que todos consumimos, Instagram, TikTok, o sea que los pies de fotos son casi información, no hay una narrativa desarrollada donde alguien pueda meterse en el contexto de lo que es esa foto que vio en Instagram.
3: Biblioteca País.
2: Y la aplicación.
3: Y en la aplicación, ahí también, lo que eso te permite es que no sea solo en la computadora, sino que pueda ser en el celular. Entonces te la bajas la aplicación y puedes leer. Y es así, es como un sistema de préstamos. Es como una biblioteca común, sí, y corriente, uh-huh, física, pero en realidad son virtuales, sí, o sea, son digitales, claro, los libros. Y entonces ahí vos te tomás prestado un libro, lo tenés 2 semanas y el propio sistema te lo hace devolver, digamos, te lo saca, y si no lo leíste en ese tiempo, lo podés volver a pedir prestado.
1: Bueno, eso es de lo que veníamos hablando, una forma de incentivar también lo que es la lectura, de capaz que antes había otra lógica de ir a la librería o de ir al lugar. Hoy en día ya tampoco se tiene esa excusa para lo que están escuchando. Hoy de tu celular, una computadora, puedes generar un préstamo, digamos así, un libro, así que no hay excusa para no leer.
3: No hay excusa para no leer. Sí. Y de verdad la variedad y la diversidad que hay en la Biblioteca País es impresionante. También hay audiolibros, así que directamente si no tenés tiempo o no tenés ganas o no lees bien en el celular o no te queda cómodo, hay audiolibros para hay versiones
0: está
3: de
0: audiolibros
3: bueno
0: para porque poder varios audiolibros aparte como te ponen una música de
1: en
0: fondo
1: un contexto.
0: Que también que te lleva en contexto, a mí me gustan particularmente, o sea, no es que consumo muchos, pero hay veces que hay cuentos, por ejemplo, los cuentos.
3: Eso es buenísimo.
0: Me gustan
3: cuentos,
0: me gustan
3: cuando están con ambientaciones sonoras.
0: Exacto.
3: Sí. Bueno, hay otra cosa que también recomiendo en este sentido, que se llama Ocho que Cuentan, que es un proyecto que también lo que hace es, en realidad, ni siquiera son como otras versiones de los cuentos. Tomó cuentos en la primera temporada, que son ocho, tomó ocho cuentos de autores y autoras nacionales, jóvenes, uh-huh. Y los hacen con una... O sea, lo hace un diseñador de sonido que trabaja, se llama Daniel Jafalian, todo el diseño sonoro, ¿no? Entonces, en realidad, no es ni actuado el cuento, porque está narrado, uh-huh. Pero tampoco es con una voz así como neutra. Entonces, y al mismo tiempo te ambienta sonoramente. Entonces, por ejemplo, hay un cuento que es de una batalla totalmente fantasiosa. Y entonces están todos los sonidos que implican una batalla.
0: Está muy bueno.
3: Hay un cuento que está en el campo. Y entonces los sonidos son del campo. Y no, realmente son del campo, no son de la ciudad. Y entonces hay todo un diseño de sonido que acompaña esas narraciones. Que las hacen actores, pero ya digo, no es como que los diálogos los actúan.
0: Claro.
3: Les ponen una intención, pero no los actúan. No es actuado, no es radioteatro, ¿no? Es como... Entonces hay como un montón de oportunidades.
0: Para incentivar, para hacer llegar a las infancias, a los adolescentes.
3: En este caso son adolescentes y adultos, ¿no? Lo de Ocho que Cuentan. Pero todos estos proyectos no son nuestros, ¿no? No son del instituto. Son de, en el caso de Ocho que Cuentas, es un proyecto liderado por Nausica Palomeque, que es periodista, que es gestora, y ella creó eso, ¿no? En el caso de la Biblioteca País, es de Ceibal, que es una de las maravillas que tenemos en Uruguay, y que quienes están al frente de eso, es impresionante el trabajo que hacen. Entonces, en realidad, también desde el instituto, y en eso también es importante, nosotros acompañamos lo que sucede, no solo institucionalmente, desde lo público, sino también de lo que sucede comunitariamente y con la gente. Por eso cuando dije eso de, bueno, hagamos algo con esto que están haciendo, no lo digo así porque sí, porque en realidad es así como trabajamos también. Pasan muchísimas cosas en Uruguay.
1: Sí, un montón.
3: Hay muchísimas personas haciendo por determinados tramos etarios o haciendo por la comunidad, teniendo espacios culturales, teniendo... Y que a esta altura eso es hasta revolucionario para Uruguay. Entonces, como también considero que la poesía es bastante revolucionaria,
1: sí,
3: ¿no?
1: Total.
3: La poesía es un lugar de resistencia, es un lugar en el que nos expresamos, en el que se expresa nuestra identidad. Y entonces, bueno, eso también es importante para el instituto, que no es que hagamos... No es que llevemos nuestras ideas a lugares, sino que lo que queremos es eso, porque con juegos narrativos, por ejemplo, lo que queremos es que los chiquilines y las chiquilinas se apropien de esto y empiece a tener una vida, y los docentes también, ¿no? Que empiece a generarse lo que tengan ganas. Es bastante libre y abierto, y no es con lógica de concurso, es con lógica de participar, de empezar a crear, de empezar a
1: un tipo de absorción de los espacios,
3: claro,
1: de lugar de la gente.
3: Claro, y es eso, y es... a mí me conmueve, de verdad, cuando vas por el país viendo los trabajos que se hacen, cómo se sostienen los espacios y los sacrificios y los esfuerzos que hace la gente por sostener eso.
0: Claro.
3: Es como que sí está...
1: Volvemos de la entrevista con Valeria Tanco. Disculpen que fue un corte un poco abrupto, pero dijimos que iba a ser así, que íbamos a tener una partecita. Más que nada para que ella pudiera contar o nosotros poner la parte donde ella cuenta, bueno, Diego, todas las cosas que desarrolla, que son un montón, realmente, son un montón las actividades que desarrolla el instituto, ¿verdad?
0: Exacto, Valeria Tanco, periodista, comunicadora, escritora, voz más que autorizada para referirnos a todo esto. Le queremos agradecer nuevamente, ¿sí? Y las puertas están abiertas para que también pueda venir a Detroit, tanto a ella como a Roxana, ¿bien?
1: Sí, le hacemos le queremos dar una bienvenida en algún momento acá presencial.
0: Exactamente.
1: En el estudio del Puente.
0: Destacar también nombró al Puente, la nombró como una radio de resistencia,
1: sí,
0: bien.
1: Sí.
0: La tenía más que clarita, todos los años de experiencia que tenía el Puente de 1994. Realmente muy agradecidos con ella. Y seguimos acá en el Puente FM.
1: Sí, volver a aclarar igual.
0: Sí.
1: Quiero.
0: ¿Qué vas pesado, a aclarar?
1: Pero volver a aclarar que la entrevista la van a poder encontrar en YouTube.
0: Exactamente.
1: Entera. Volver a decir que es una fracción de una entrevista bastante más larga en realidad. Y decir que, bueno, nuevamente, que es una partecita.
0: Sí, donde tocamos cosas como la que estábamos hablando.
1: Claro, así que
0: hablamos de la radio también. Impecable, la verdad.
1: Van a poder encontrar la entrevista entera en YouTube. Ya lo vamos a pasar por nuestras redes.
0: Producción está agilitando.
1: Está agilitando, así que bueno, nada, pero
0: agilizando, mejor
1: para
0: dicho.
1: Irnos rapidito.
0: ¿Qué tenés para irnos al otro
1: bloque? Vamos con un gran tema de un grande de Argentina, ¿eh?
0: Sí.
1: El señor El Flaco Spinetta con los Socios del Desierto.
0: Opa.
1: Cuentas en el Sol, para vos.

0: Continuamos con más Detroit y la zona como sigue siendo invadida por la música de La Trampa. Y ahora entramos en lo que va a ser el disco Laberinto. Pero antes queremos hacer unas menciones, no nos queremos olvidar porque venimos rapidito, pero bueno, no nos queremos olvidar de las personas que también nos apoyan, ¿verdad, Diego?
1: 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Muchas gracias.
0: Linda gente esa dupla.
2: Atendida por sus propios dueños, ¿no?
1: Exactamente.
0: Sí, y qué dueño.
1: Sí.
0: El dueño, diría el abuelo, le huela la bata al dueño.
1: Bien. El dueño de la música es Seba DJ. Y mañana vamos a estar compartiendo un ratito con él. A esta hora vienen Melodías Urbanas, que sale por acá por el Tejano, por el Puente FM 103.3. Mañana con las mejores músicas, espectaculares realmente. Queremos mandar felicitaciones porque el programa está muy bueno. Y también un saludito a Martín de Músicas y Ríos, que también estuvimos aquí ayer por la noche. Tremendo programa, música en vivo y la mejor onda, la verdad. Le queremos mandar saludos a ellos dos, que siempre de 10 con nosotros.
0: Sí, le mandamos un saludo a todos y a todas las compañeras del puente, que siempre también a la gente acá
1: de barrio, los domingos
0: de 18 a 21 los pueden encontrar, Leti, Armando y acá el señor Fabrizio Edwin. Así que bueno, gracias a ellos también por siempre estar apoyando. Y nada, y ahora sí, nos metemos de lleno en el disco de La Trampa. Ya estuviste adelantando algunas cositas. Cuando, si quieres lo podés volver a repetir, cuándo es que sale este disco, que salió, si no me equivoco, en noviembre del 2005.
1: Exactamente, fue presentado al otro año en el Teatro Verano, una famosa, recuerdo, sí, famosa sí. Triple fecha en marzo del 2006,
0: sí.
1: Agotando todo el Teatro Verano.
0: Sí.
1: La verdad que el disco la rompió con sus tres fechas. Este disco se compone por 12 canciones.
0: 12 canciones.
1: 12 canciones, una mejor que la otra.
0: Bien, yo quiero aclarar, y que es algo que capaz los oyentes no lo tienen en cuenta, que el productor de este disco
1: sí.
0: Fue Fernando Cabrera.
1: Fernando Cabrera.
0: Ni más ni menos, porque capaz que uno puede llevar a Fernando Cabrera a otro tipo de música, ¿no? Y nada, esto de la huella dactilar, y ahora vamos a ir haciendo un repasito de los temas que no han salido en el transcurso del programa, algunos ya han salido, como el primero, Gajo de Luz, Araucanía, ¿verdad?
1: Araucanía,
0: Gajo de Luz, también, bueno, Pensares. Es el que nos dio la entrada
1: Temón.
0: Al cuarto bloque, y es un disco que intenta también volver a recordar, ¿no? Dicho por los propios protagonistas, como Garo, de volver a recordar lo que era la música folclórica, ¿no? Y volver desde ahí a hacer rock and roll.
1: Exactamente, el arraigo, lo que es la tierra, la identidad.
0: La identidad, exacto. Se puede escuchar no solo en los tiempos de chacarera que hay en algunos momentos del disco, sino también en mucha de la poesía que allí se muestra, ¿verdad? Que hacen referencia a la tierra, a los árboles, a las cosas autóctonas.
1: Exactamente, Araucanía, el texto utiliza la imagen del árbol de la Araucanía,
0: sí.
1: Bien, con sus ramas abiertas y como sí. Decíamos, para hablar de lo que es el arraigo, la tierra, la identidad.
0: Sí, ahora vamos a ir con el primer temita.
1: Yo que antes del primer temita, quiero preguntarle a Tito, porque Tito está acá escuchando.
0: Ah, sí, verdad, yo me entusiasmé.
1: Bien, ¿qué recuerda de cuando salió el disco? ¿Qué es lo que recordás? Si recordás algo.
0: Esa mente, en 2005, o sea, ¿dónde andaba?
1: El hermano lo va a querer mucho, porque cuando recuerde el disco y no recuerde la fecha del hermano, va a decir, pará.
2: Yo lo que me quedó como recuerdo fue el Pilsen Rock.
1: El Pilsen.
0: Yo también la cédula y Pilsen Rock.
1: Sí, yo estuve.
0: Yo lo escuchaba por Radio Futura.
1: Sí.
0: En mi casa.
1: Sí.
2: Exacto. Qué concierto. Me acuerdo que no me acuerdo el año exacto ahora, pero que cerró antes de No te va a gustar y fue, sí, fue uno de los...
1: Yo estuve en ese, Pilsen fue el Rock. Cuarto Pilsen Rock.
2: ¿El
1: ese.
2: Cuarto fue?
1: El cuarto, cuarto, sí. Sí, porque cerró una noche No te va a gustar, la otra noche los Buitres cerraron a última hora, que fue el récord de gente, que más de 100.000 personas.
2: 150.000, una cosa así, un disparate.
1: Sí, sí. Disparate. Y la noche anterior, es verdad que estuvo la trampa, la rompió la trampa. Exacto, exacto. Me acuerdo también un tremendo toque, el de la Chancha Francisca. Nunca había visto tantas bengalas en un toque en Uruguay. Cuando arrancó la Chancha, no sabía lo que era. Estaba todo negro, porque aparte el día había sido oscuro. Y estaba todo negro y de repente se prendió todo de rojo y dije, ¿dónde estoy?
2: Una locura.
1: Dame más, dame qué, más rack.
0: Qué lindo la época del Pilsen. Yo era más chico, pero me acuerdo que me quedaba hasta tarde en casa escuchándolo. En mi casa se acostaban todos y venía mi madre, que me hacía el aguante, le mando un beso a Virginia, que mañana es el cumpleaños. Ni más ni menos tenía que cumplir el derrumbe de las Torres Gemelas, claro, ¿no? Claramente. Nunca siendo menos. Así que un beso para mamá. Y nada, ella me hacía el aguante porque en casa dormían todos y a mí me encantaba la trampa, me encantaba. Y subía el huevito punta, el que temblaba todo. Claro, 12 de la noche, baja eso, te vamos a matar. Mamá, bueno, bueno, tranquilo, está, baja un poquito, pero quédate escuchando.
1: Me yo tuve esa experiencia en la anterior, en el tercero que no fui, lo escuché por Futura, me acuerdo, y decía, en el escenario, decían.
0: Sí, sí, sí, sí.
1: La vela puerca, y ahí, y el tipo también, yo no tenía un puntal, yo estaba más precario en ese momento, tenía un Walkman con, viste, los audífonos esos, sí, de cablecito. Sí, sí,
0: sí. Bueno, era un gran momento de la música, del rock pop uruguayo, ¿verdad?
1: Esos años de resurgimiento.
0: Sí, sí, sí, tal cual.
1: Con las bandas que nombramos, algunas bandas más viejas, por supuesto, pero hubo varias bandas nuevas en ese momento que tocaron, recuerdo Grafolitas, Chala Madre.
0: Grafolitas.
1: Chala Madre. Sí. Bueno, de las míticas La Tabaré.
0: La Tabaré.
1: La Tabaré, me acuerdo. Y montones de bandas. Uh-huh. Después algún año vino Bersuit también. Escape. Escape no, vino De Locos. Que era la continuación de Locos.
0: Acá me
1: de
0: mandan, Escape. Acá me mandan un mensaje, sí, y dice: yo en el Pilsen llegué a ver a La Renga.
1: Sí, en el primer, sí, Pilsen.
0: Es verdad que estuvo La Renga en el primer, sí, Pilsen. Me hicieron acordar acá una persona que escribe, gracias
1: en
0: por
1: el
0: escribir.
1: Primer Pilsen estuvo La Renga. ¿Qué años, no? ¿Qué recuerdos? Sí. Tengo recuerdos detallados, ¿sabes? Mejor me quedo por ahí. Quedo por ahí porque.
0: No, vamos a los temas. Vamos a volver. Bueno, salgamos del laberinto. Un ratito, salgamos del laberinto para mirarlo por arriba. Y acá quiero. Este tema que va a empezar a sonar ahora, que es el primer tema del disco, se llama Puente de Estrellas. El señor Cabrera tuvo la gran idea de darle otra guitarra, una Telecaster, al señor Garo, y marca rotundamente lo que es el sonido de lo que después es el disco. Vamos a escuchar un ratito.

0: temón de la trampa, temón. Vamos, no se asusten, vamos a ir pasando un ratito de cada tema. Es simplemente para ir apoyando lo que vamos hablando, ¿no? Este primer tema, donde el señor Cabrera, la eminencia de Cabrera, marca un poco por dónde puede ir el sonido con el tema de las guitarras. Recordemos que los que no escuchan La Trampa es una banda que se marca mucho por sus guitarras. Y bueno, y la voz de Spintone, que es una locura también, una claridad, un gran intérprete de la música uruguaya, Alejandro, la verdad que un placer. Y bueno, vamos a ir, no me quiero, porque yo me pongo ansioso en esto de la música. Yo me acuerdo que salía de la escuela a peluquear al lado del Spintone. Peluqueaba ya, me sacaba la moña con elástico, porque sí. la moña con alfiler.
1: Ah, menos mal que era, ese peluqueo.
0: La moña con alfiler terminaba en cualquier lado, menos en casa, siempre.
1: Bien, Marce, y ya que hablaba de las guitarras, sí. Vamos a entretejer unas melodías más.
0: Decime.
1: Porque esta canción que viene no tiene desperdicio, ¿bien?
0: A ver.
1: Si yo te digo, ¿es mi guitarra la clave?
0: Uf.
1: De este sutil laberinto, y por más que piense distinto, solo con ella se sale.
0: No hay nada más que decir, me parece.
1: Vamos con las décimas.

0: Qué tema que acabas de elegir, Dieguito. Terrible tema. A ver, continúa un poquito más.
1: Las décimas. Una canción que, como ya avisa el nombre, tiene estrofas de 10 versos octasílabos. Una estructura fija en rimas, ¿bien? Algo ajeno a lo que es el rock. Y está más ligado directamente al folclore, como hoy decías, ¿no?
0: Sí.
1: Sí. Temazo. Que por aquellos años sonaba muy fuerte en las radios de los hogares, de los autos y de todos lados de lo que íbamos.
0: Y lo que hablamos con Fabricio acá atrás, que es una banda ya que desde Mar de Fondo y de otros discos anteriores, rompe con un ruido que no venía acostumbrado en Uruguay, ¿no? Viene con una potencia sonora de guitarra, de línea de bajo, que es arrollador.
1: Sí, y mezclarlo con la voz, ¿no? Con la voz.
0: Con la voz, sí. Es una cosa genial.
1: Entonces, hoy mismo lo escuchamos como solista o con duetos o haciendo participaciones y es una referencia. Vos lo escuchás, ya sabés quién es y decís, yo me quedo a escuchar esta canción, por más que no la conozca o que la conozca y la escuchás.
2: Aparte, este disco le abre la puerta a los primeros premios graffiti de la banda.
0: Bueno, se ganaron 5 premios graffiti.
2: Premio mejor disco, mejor banda.
0: Sí, es verdad, tal cual.
1: Sí, una locura. Sí.
0: Arrolló con los premios graffiti, me acuerdo. Bueno, el concepto en general, creo, del álbum es, ¿no? La huella, el laberinto, el volver, los colores elegidos. Creo que conceptualmente el álbum es, para mí, en mi entender, el mejor álbum de La Trampa. Para mí.
1: Sí,
2: fue el que consagró la banda, creo yo.
0: Sí, consolidó la banda.
1: Popular, esa transición popular entre Caída Libre y
0: Caída Libre. Estoy de acuerdo con Tito de que consolida la banda con un sonido propio. Pero vamos con otro temita.
1: A ver qué tenés.
0: Decime. Que acá bajamos un poquito los decibeles.
1: Sí. Ah, pero empezó bien.
0: Ojos de Mariam.

0: Y pasaban por ahí los ojos de Mariam. Es el tiempo, todo. Te lleva por todos lados este disco. Vamos a seguir con un poquito más. Y ahora, Diego, no sé, ¿qué tenías para ofrecer?
1: Bien, se nos puede ir todo de las manos. Bien. O podemos ofrecer unas canciones al viento. ¿Qué te parece?
0: Oh, qué lindo. Qué poder de guitarras.

0: El cerebro al viento tenemos en Detroit con estas violas desvainadas, ¿eh?
1: Las manos vacías, ¿bien? Evocando la libertad, temón, habla del paso del tiempo, ¿bien? Y lo que es fundamental, la permanencia del arte a través del tiempo.
0: Sí, bueno.
1: Temón.
0: Volvemos a lo mismo, conceptualmente un disco redondito. Con un garo que nadie va a dudar que tiene una potencia a la hora de tocar la guitarra que es avasallante, ¿verdad? Y ahora quiero ir a un plato fuerte de este disco, que es un tema que fue basado en un genio de la literatura universal, diría yo, que es Federico García Lorca. Cuentan que Garo le habían regalado un libro que se titulaba Sonetos del Amor Oscuro, que es donde aparece ese poema, ese soneto,
1: sí,
0: que se llama El poeta dice la verdad, que lo abrió, lo leyó, y el soneto mismo hizo que él empezara a tocar esa melodía.
1: Ya me dan ganas de escucharlo.
0: Con ustedes, El poeta dice la verdad.

0: Claro que sí. Así pasa el segmento laberíntico de Detroit. Y aclarar un poquito de que estos sonetos del amor oscuro se publicaron de forma de póstuma, ¿verdad? Después de su muerte, de la ejecución de Lorca, ¿verdad? Sí. Porque tal vez la gente no sabe y decir murió, capaz que le... No, fue ejecutado cuando comienza la Guerra Civil. Él escribió estos sonetos del amor oscuro entre el 1935 y 1936 y en la década... Siempre el mago, mueve la varita.
1: Tiralo de vuelta porque no se escuchó.
0: No.
1: Se puso vergonzoso ahora.
0: No, ¿sabes lo que dijo?
1: ¿Escondió la varita?
0: La varita se la vamos a tirar a la basura. Está esa varita que da miedo. No, y en la década del 80 la familia lo publica y bueno, y nace esta hermosura. Le queremos mandar un beso a Omar, que nos está escuchando. Un beso grande a Omar, que también otro compañero que siempre está ahí dando para adelante, apoyando. Así que nada, un beso para él. Y también tenemos algún mensajito, ¿puede ser?
1: Exactamente, nos dicen: qué lindo escucharlos y qué buenos temas. Arriba la radio comunitaria de los pibes. Vamos.
0: Bueno, bien, vamos y vamos.
1: De una compañera nuestra.
0: Ah, mirá, me imagino.
1: Eva Sánchez.
0: Evita. La gente de Flores, le mandamos un saludo también a la gente de Flores. Trinidad y Tobago.
1: Exactamente. Bueno, también tenemos otro mensajito. Dime. Que dice: impresionante la música, Ulises, gran programa, muchas gracias.
0: Yo que sí. Pensé que veníamos a los ponchazos ahí, pero no. Bien,
1: mensaje de Diegote.
0: Ah, bien. Sí, tiene la 10.
1: Sí, también mensaje de la barra del Chuy, felicitándonos, bien. Sí. Le queremos agradecer. Estamos espectacular.
0: Sí, no, el Maps, el Google Maps de Detroit anda por todos lados.
1: A mí me gustaría un mensajito de Tacuarembó.
0: De Tacuarembó. Sí. Puede llegar un mensajito de Artigas también.
1: Opa, sí.
0: Ojo, en cualquier momento.
1: ¿Dejaste recuerdos en Artigas?
0: Dejé recuerdos en Artigas. Bien. Al lado de un redoblante. Bueno, seguimos.
1: Fui contigo, Artigas.
0: En realidad no seguimos. Yo digo, seguimos y Fabri me mira como diciendo: ¿a dónde querés seguir? Me puse nervioso con ese redoblante, me sacaste Artigas. Me metí en un laberinto que no puedo salir.
1: Mago, pegale con la varita, dale, agarra la varita.
0: Pegame con la varita.
2: Sácalo de acá.
1: Bueno, ¿con qué seguimos, Marce? Decime.
0: Vamos al último bloque de Detroit.
1: Sí, ¿qué tenemos para
0: el
1: último bloque?
0: Tenemos segmento deportivo, una partecita del segmento deportivo, que vamos a hablar de lo que aconteció en realidad casi dos semanas para atrás, porque la vez pasada no tuvimos segmento deportivo, pasó el Clásico, pasó Uruguay, que ganó en básquet, tremenda victoria de básquet de Uruguay.
1: Frente a Puerto Rico.
0: Exacto, y no lo pudimos en aquel programa, la semana pasada, no lo pudimos... tener el segmento.
1: Y tenemos data fresquita también.
0: Y tenemos, claro, como siempre actualizados. Así que bueno, vamos con un temita y ya volvemos con el segmento y con el cierre de Detroit.
1: Bien, ¿con qué temita vamos, Marce? Decime.
0: A ver, que empieza a sonar un poquito.
1: A ver.
0: Esto va dedicado al señor Sebastián González.

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2: Bueno, Marce, llegamos a la tan esperada columna de deportes.
3: Llegamos.
2: ¿Cuánto hace que la estás esperando?
3: Y la estoy esperando hace una semanita, dos semanitas ya.
2: Bueno, está bueno porque la alegría por barrios.
3: La alegría va por barrios.
2: Estuvimos repasando, me acuerdo, el título de Peñarol.
3: Le mandamos un beso a Jero, que ¿sí? nos está escuchando. Un beso, ¿sí? un beso y un abrazo. Abrazo de gol. Mirá lo que suena ahí.
2: ¿Qué es esto? Pero...
3: Pará, la carita de Diego. Los ojitos en blanco se le pusieron a Diego.
2: No, lo que pasa es que a mí me
3: tu
2: gusta...
3: Tu amigo.
2: Viví de los recuerdos.
3: Tu amigo.
2: Viví de los recuerdos. Ya pasó. Hace dos semanas fue. Dale, tirame todo. Dale. Armate el arsenal.
3: No me voy a meter. Es tu momento. Dale.
2: Bueno, Mago, este...
3: No, sacá de todo, Diego. Le di una CB.
2: Sacá de todo, ya estoy. Vamos a adentrarnos en los deportes.
4: Prendí la radio.
3: Oh, mirá cómo cambió la cara. Jero estaba parado en el borde del balcón. Ya para tirarse. Salvamos una vida.
2: Bien. Me encajaste la de Voldemort. Y ahora bien. Buen truco.
3: Viste que se pone bravo el mago. Se pone malote.
2: ¿Cuántos programas tiene Detroit con el del día de hoy?
3: 6.
2: Bueno, vamos a adentrarnos a la fecha 6 del fútbol uruguayo que comienza el sábado 12. Bien. Racing Boston River y cierra con un plato fuerte la fecha, ¿bien? Porque el lunes 14 van a estar jugando City Torque y Liverpool. ¿Por qué digo que es un plato fuerte? Porque en el Clausura, que se está jugando, está primero Liverpool con 13 puntos, 5 partidos jugados, y segundo está City Torque con 12 puntos, pero con un partido menos. El famoso que fue Flavio Perchman a apagar las luces al charrúa, ¿te acordás?
3: Sí, bueno, Flavio Perchman, ¿qué podemos esperar de Flavio Perchman? Le mandamos un beso a Flavio que si está escuchando, que se pase por acá. No, que no se pase por acá porque nosotros queremos empezar a mejorar, ¿verdad?
2: Bien, seguimos con la fecha. El sábado, bien, 16:30, Montevideo Wanderers, Los Vagabundos, frente a Nacional en el Viera.
3: ¿Cuál de los dos está peor, te digo?
2: No, es que Wander... No. Wander se está bien.
3: Remontó un poquito. Porque venía mal.
2: Venía mal. Está ahí. Se puede ir para la B todavía.
3: El que está muy mal es Danubio, ¿no?
2: No,
3: Danubio está a punto de la extinción.
2: Chocó en la curva de Maroña, chocaron todos. Pero bueno, se puede recuperar. Un año a la B no va a pasar nada.
3: Acá Tito aprovechó para meter un latigazo ahí, ¿sí? A la gente de Danubio, ¿viste?
2: A un latigazo.
5: Tengo un abuelo sufriendo de Danubio, vos. Está hecho pelota, ¿no?
3: Le mandamos un beso al abuelo de Tito que
5: está hecho pelota,
3: ahí,
5: pobre.
3: A Colón, ¿verdad?
5: Sí. A la gente de Colón allá. Tenemos gente de Colón que es de la franja.
2: Pero tuvo suerte porque se comió 4 con Peñarol, se podía comer 8.
3: Sí. No reaccionó Danubio ese partido, ¿eh?
2: No reaccionó. El que tiene que reaccionar, que ya reaccionó el fin de semana pasado, pero se le viene un partido complicado por el descenso, es el equipo del barrio. El Gaucho del Pantanoso Progreso, que va a jugar con Cerro. Partidazo por el descenso.
3: Cerro es otro equipo que venía muy mal y como que repuntó también.
2: Con la llegada de Capucho, el técnico, sí. Se hace fuerte de local, pero ahora va a jugar de visitante en el Abraham Paladino.
3: Vamos, Progreso.
2: Exactamente. Bien, el domingo. Tempranito, a las 10 de la mañana. Y Peñarol va a jugar con Albion. Lindo partido también el domingo a las 19:30. ¿Sí? Las tablas están que arden. ¿Bien? ¿Por qué? Porque aparte a Peñarol le sacaron un punto esta semana. 4 cierres de cancha sin gente. O sea, no puede jugar ni en el campeón del siglo ni tener gente. O sea, juega en el Viera, juega donde sea, no puede tener gente de Peñarol.
3: Otra vez las hinchadas. Sí, un pues. Pero pasa que, claro, no, en serio, hablando de verdad, pasa que, por ejemplo, amigos decían, un punto, pero

0: Nada más, ¿saben qué pasa también para mí? Que no puede ser que siempre el deporte, el deportista, tenga que pagar, seas de Nacional, de Peñarol, de Cerro, de Rampla, no importa, pagar de que no, de que la hinchada hace
1: y
0: eso, y que vos estás trabajando, ganando partidos.
1: ¿Cuánta gente hay que trabaja en los clubes?
0: Te cuesta salir adelante y te vienen a descontar puntos, porque también eso es, me parece que no es justo, ¿no? A nivel deportivo.
2: A los que les gusta el básquetbol estamos acostumbrados a eso, ¿no?
1: Sí, pero en el fútbol también, en el fútbol.
0: Sí, la gente de Aguada arranca siempre como la conga, menos cinco,
2: exacto.
0: Sí. Cada campeonato, es increíble.
1: Sí.
2: Demuestra un poquito que las tribunas, la hinchada no gana partidos, ¿no? ¿O están de acuerdo o no con eso?
1: Depende, porque como estamos hablando en el básquet, la UADA, por ejemplo, salió un estudio esta semana que es el equipo en los últimos 10 años, es el equipo que más fuerte se hace local. Tiene un 80% de efectividad jugando en la Avenida San Martín, UADA. Pero contrarresta a veces, a que todos los años arranca con menos puntos y arranca con cierres de cancha.
0: Pero todos los años, ¿eh?
1: Todos los años. Peñarol también ha arrancado con menos puntos. Nacional
0: también. Bueno, Cerro.
1: ¿Cerro en básquetbol existe?
0: No.
1: Bien.
0: Perdón, estoy hablando, me fui para el fútbol de la quita de todos.
1: Ya vamos a estar hablando de la gente de Verde y Rojo. Que viene bien. Bueno, vamos a repasar las tablas, la tabla del campeonato uruguayo, la tabla anual. Peñarol con este puntito menos, bien, queda igual en la línea de Deportivo Maldonado y Racing. Los tres con 49 puntos.
2: Con un partido menos, ¿no?
1: Peñarol con un partido menos. Pero el que tiene un partido menos, como repasábamos, es City Torque, que viene con 47. O sea que si gana, los puede pasar los tres.
0: Muy bien el City Torque, ¿eh? ¿Qué campaña está haciendo?
1: Bueno, y está jugando ahora en el estadio Garcilaso de la Vega, en Cusco, Lima, contra el Cienciano.
0: Ah, mirá.
1: Sí, contra el Cienciano. Octavos de final, partido de ida. El que gana juega contra el ganador de Santos contra Atlético Mineiro. El Santos de Pelé.
0: Mirá cómo está.
1: Sí, mirá 2-0 el Santos.
0: El Atlético Mineiro está desesperado por hablar.
1: Vila Belmiro jugó el Santos, ganó 2-0. Buena renta para la vuelta, aunque no está la serie liquidada para mí. Seguimos con la tabla anual.
0: Sí.
1: Después, en puesto de copas, Wanderers, Liverpool, Nacional y Central Español.
0: A ver, Wanderers, decide vuelta.
1: Wanderers, Montevideo Wanderers, viene con 42, Liverpool 42, Nacional 42, Central Español 37. Hasta ahí las copas. Albion, que juega con Peñarol, peleando a tres puntitos de Central Español en el noveno puesto.
0: Bueno, Albion es otro equipo que ha demostrado también y que ha estado a la altura varias veces en este último campeonato, me parece.
1: Sí, ha perdido partidos que no tenía que perder para
0: claves.
1: Exactamente.
0: Sí.
1: Con Progreso. Con Progreso.
0: Bueno, Progreso le sirvió como para afianzarse un poquito, ¿no?
1: Sí, Progreso llegó, si recuerdo, a los 19 puntos llegó en la anual. Es una floja campaña, pero todavía está a tiempo.
0: Sí.
1: Y más si ganó el fin de semana pasado y juega con un rival directo como es Cerro. Ahí.
0: Para Progreso, todos los partidos que quedan son finales.
1: El que viene es la finalísima. Sí. Porque, una opinión personal, si pierde el que viene, está decretado el descenso de Progreso.
0: Y si no le da. No le da. Matemáticamente no le da.
1: Si pierde el que viene, no. Bueno, hablamos de fútbol. ¿Querés repasar algo del clásico que se jugó hace dos semanas que tenías muchas ganas?
0: No. Nada. Nacional ganó 1-0. Un Nacional que venía bastante
1: diezmado.
0: Mal en el peor momento de Nacional de los últimos por lo menos 30 años del club, y no a nivel solo futbolístico, sino a nivel de institución, de deuda, de jugadores. Pero bueno, yo le quiero mandar un abrazo a un amigo que es Giancarlo Martino, el preparador físico de Nacional, que bueno, también creo que se merecían alguna victoria que pudiera darles...
1: La estaba pasando medio difícil, ¿no?
0: Un poco de sacar la cabeza bajo el agua, pero nada, también decirles a los hinchas de Nacional que no caen en el engaño de que por un clásico o una copa como se ganó la vez pasada, se cura o se zanja el gran problema institucional que está pasando Nacional. Un partido, una copa de Uruguaya no te salva de eso. En realidad Nacional va a estar mucho tiempo, creo yo, ¿no? Pasando por un momento bastante oscuro y que van a llover piedras a Nacional, ¿verdad? Podrá tener algún destello, algún clásico como este, el taquito, bueno, todo se festeja el campeonato pasado, pero en realidad van a llover varias piedras arriba del techo de Nacional.
1: ¿Cómo este campeonato uruguayo tiene la particularidad que en dos o tres fechas cambia rotundamente la cosa? Porque Peñarol en el apertura un desastre, ¿no? Llegó el pibe Jaime,
0: repuntó.
1: 3-4 partidos bien, repuntó. Y la gente... Nacional lo mismo, el clásico, la gente, y ahora ya empató de vuelta.
0: Ya empató de vuelta. Claro, ya no, otra vez no sé, porque volvemos a eso de que en realidad no es un tema de algo puntual, es un tema de un proceso que no se puede sostener. Nacional no puede sostener ganar, el estar, el Pero bueno, está.
1: No puede sostener un técnico tampoco.
0: No, es una máquina de picar carne. Viene Guardiola y lo echan a la cuarta fecha. Es algo. Y eso el fútbol uruguayo también, que le ha pasado a Peñarol Nacional, más que nada a los grandes, de siempre el chivo expiatorio es el técnico,
1: sí,
0: ¿no?
1: Porque Peñarol ahora, porque está Aguirre y tiene un gran peso en Peñarol, pero...
0: Si no, Aguirre ya se hubiese ido, si no, no fuese Aguirre, se hubiese ido
1: Peñarol
0: hace rato.
1: Peñarol a principios del siglo XX tuvo 2, 3, 4, 5, 6, 7, en 10 años tuvo 17 técnicos más o menos.
0: Sí, sí.
1: Interinos, cargos interinos, que voy a decir, un equipo grande, un cargo interino ha tenido... Bueno, en la época de Damiani, en la famosa época de Peñarol, bueno, no entraban a ninguna copa, ¿te acordás?
0: Ahora hay elecciones en Peñarol, ¿no? Un momento, porque Damiani se vuelve a presentar.
1: Sí.
0: Está Rubio, ahí hay como una cosa media.
1: Qué
0: ¿no?
1: recuerdo, ¿no? El de Damiani.
0: ¿Eh?
1: Qué recuerdo el de Damiani.
0: Damiani.
1: Porque Damiani hizo las cosas tan mal y casi le salen tan bien. Porque Damiani estuvo 7 años sin ir a la Copa Libertadores, pero cuando fue a la Copa Libertadores llegó a la final.
0: Claro.
1: Y después hizo el estadio. O sea que el tipo se podía retirar con una Libertadores y el estadio, y su gestión había sido nefasta.
0: Sí, sí,
1: lo
0: sí.
1: que es el fútbol, ¿o no?
2: Eso mismo te iba a decir, porque fue el del estadio, o sea, quedó,
1: claro.
2: quedó ahí.
1: Pero si ganaba la Libertadores y hacía el estadio, no, Damiani
2: estaba
1: quedaba
2: consagrado.
1: Como el Pope.
2: Olvídate.
1: Y ahí ha estado 7 años sin ir a la Copa Libertadores.
0: Sí, sí, por eso, nada, para ir rapidito eso, ¿no? De esa descarga que le hacen el fútbol uruguayo y los grandes, más que nada, a lo que es los técnicos. Y muchas veces hay que mirar para adentro y empezar a mirar para arriba, por lo menos en Nacional, de que no son los técnicos. Hay otra cosa que marca, hay una cúpula que no está a la altura de lo que necesita un cuadro grande, por lo menos como Nacional.
1: Estamos de acuerdo que el último gran proceso, o sea, que se está dando en el fútbol uruguayo es el de Liverpool.
0: Sí.
1: ¿Sí?
0: Bueno, Liverpool de los últimos años es el cuadro que ha hecho el mejor proceso.
1: Y ahora va a construir un estadio.
0: Sí.
1: No es poca cosa.
0: Bueno. Puritas está bravo también, ¿no?
1: Está, pero salió campeón del uruguayo, salió campeón de los torneos cortos, sí. salió campeón del intermedio, Supercopa Uruguaya, sí. todo eso en sus palmares en 10 años.
0: Poquito tiempo.
1: Y ni que hablar, el semillero, como está sacando jugadores Liverpool a cada rato y los vende bien, aparte, no los regala.
0: En un fútbol hegemónico de Nacional y Peñarol, ¿no?
1: Hablemos,
0: así,
1: hablemos
0: ¿no?
1: con el nombre de apellido, sí, José sí. Luis Palma, ¿no?
0: Sí, sí, sí, levante las palmas.
1: Exactamente.
0: Bueno, sí.
1: Bien, ¿qué te parece si pasamos a otro deporte? Pasamos al básquet, ¿bien?
0: Sí.
1: El básquet, como hablábamos hoy, Uruguay en un gran momento, ¿bien? De los últimos años, el mejor, de cara a clasificar a un mundial.
0: ¿Qué equipo el de Uruguay de básquet?
2: De la mano de Jauri, ¿no? ¿Qué técnico Jauri para mí?
1: Bien,
2: la verdad.
1: También, hablando de proceso.
2: Un sí. señor.
1: Es un señor, el proceso que nos hizo defensor, sí. después fue a Olimpia, también estuvo por Olimpia.
2: Es una gran gestión el
1: Uruguay, prácticamente a un partido de clasificar.
0: Histórico, ¿bien? ¿No?
1: Y sí, porque estamos hablando de que el último mundial que fue Uruguay fue en España en 1986.
0: Claro, sí.
1: No éramos nacidos ninguno
2: no
1: de los que estábamos
2: no.
1: acá. De la época de Fefo Ruiz, Tato López, Carlitos Peinado, estrellas de lo que es el básquetbol sí. nacional. Después hubo buenos jugadores. Es más, tuvimos dos palmares en el 95 y el 97 saliendo campeones sudamericanos. Víctor Hugo Berardi dirigía
0: sí.
1: ese equipo. Recordadísimo Marcelo Capalvo.
0: Capalvo, sí.
1: Luis Pierri.
0: En la época del cilindro.
1: Exactamente. Uf. Luis Pierri, Oski Moglia.
0: Oski Moglia.
1: Diego Lozada, Gustavo Siglieski.
0: Sí.
1: Evicho Silveira.
0: Evicho.
1: Gonchi Caneiro. Un cuadrazo. No pudimos ir ni a Mundial ni a Olimpiadas. No pudimos ir. Bueno, y ahora, por suerte, con esta camada, estamos cerca. Que no quiere decir que estemos. Pero estamos a un pasito.
0: Bien Uruguay
1: bien.
0: Ahí. Bien.
1: Nos quedan 4 partidos.
0: Vamos.
1: Bien. 3 de visitantes. 1 de local, el que es de local con Canadá, que es el equipo más fuerte en el grupo.
0: Bueno, Canadá.
1: Jugó
0: sí.
1: 8 partidos, los ganó los 8.
0: Sí, Canadá es muy fuerte.
1: Pero ese partido puede tener el condimento que no vengan los jugadores de NBA a Canadá. Bien, es un condimento más que importante.
0: Una baja importantísima para Canadá.
1: Pero Canadá ya prácticamente está clasificado.
0: Sí, ya no tiene gracia.
1: ¿Entendés?
2: No va a tirar toda la carne al asador.
1: No. Nosotros no vamos a jugar todos los boletos con Bahamas. Bahamas es el rival. Bien, y con Bahamas vamos a fines de enero y cerramos a principios de febrero con Canadá en Canadá, teniendo a Puerto Rico en el medio de visita también.
0: Qué lindos partidos que nos esperan. Yo le tengo una fe a Uruguay en básquet, tiene un cuadrazo.
2: ¿Y estamos a un resultado o...?
1: Sí, ganando uno podemos clasificar.
0: Sí, ganando uno.
1: No está 100% asegurado que ganando uno, pero se abren muchas
0: ventanas. Ya ganando eso ya es... panorama muy auspicioso, ¿verdad?
1: Obviamente. En el básquetbol doméstico se está jugando en este momento la Liga de Ascenso. ¿Bien?
0: Qué lindo el Metro.
1: No se llama más Metro.
0: Es verdad. No se me cayó más. La cédula.
1: Exactamente. Se está jugando la Liga de Ascenso y tenemos a 3 equipos confirmados a la semifinal y en estos momentos también están jugando Trubil y La Reborges por ser el cuarto equipo en competir por el ascenso. Vienen en la calle Chucarro, juegan ahí en Positos.